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1: Bueno, pues señores, si eres una persona que te gusta hablar por teléfono en el baño, como alguien que conocemos en este programa,
2: hola,
1: ¿tienes
2: Víctor
1: ese mal hábito? O bueno, a ti te vale cacahuate y te gusta hablar en el baño también, márcanos que queremos platicar contigo, Zaida. Adelante, descúbrelo, por favor.
2: Pues mira, me voy a desahogar porque hay un tal que se llama Víctor Manuel de Alba.
3: ¿Me estás hablando a mí?
2: Sí, no, te estoy hablando directamente Víctor a ti, porque haz de cuenta...
3: No, yo me llamo Morris, yo no me llamo Víctor.
2: No hace mucho tiempo le marqué, y empecé, porque era algo importante del show, y pues le estaba comentando a Morris, oh, esto y el otro, y de repente escucho primero como que ruidos medio raros, y luego...
1: El eco.
2: El eco, y dije, Morris, ¿de dónde me estás contestando? Pues en el baño, Zaida.
3: Pues sí, claro.
2: Y yo, ¿por qué me contestas en el baño? Mejor, like, dime, sí, ¿estás ocupada? Estoy ocupada, ahorita te marco. ¡No! El señorito me contestó en el baño.
1: ¡Ay, Dios!
2: And I was like, Morris, finish your business por ver, antes
3: espérate,
2: de hablar conmigo.
3: Espérate. Tú no qué me has barbaridad dicho, no me has dicho, o sea, esta, fíjate, buena para criticar, pero ella me ha dicho, yo soy tu productora, cuando te hable yo te tengo que contestar porque a lo mejor es algo urgente.
2: Sí,
3: te
2: pero...
3: contesté
1: en pero el... no es vida o muerte para contestar en el baño, Morris,
2: ya
1: o sea,
2: sé,
1: por favor, o sea, no puede ser tan urgente que no pueda esperar 3 minutos más.
3: Por favor, el otro día tú estabas viendo memes en el baño, aquí en la radio yo me metí al baño y al otro lado estabas tu risa y risa.
1: ¿Que tú entraste ahí o qué?
3: No, pues es que los baños están juntos, güey. Mira, y a veces yo me fijo y tus zapatitos son inconfundibles, güey.
1: Acepto que yo estaba mirando memes, pero no estaba hablando por teléfono
3: pero
1: ahí en el baño.
3: Es lo mismo, estás viendo memes, estás utilizando el teléfono, estás viendo memes y este güey risa y risa y me tuve, o sea, yo creía que le estaba pasando algo y me tuve que asomar para, y, hey, güey, ¿estás todo bien? Y estaba viendo memes y digo, pues déjame verlo,
1: todavía se
3: asoma,
1: se para arriba de la taza y se asoma. Toma.
3: Sí.
1: Pa' mirarme acá las nachas pelonas y le digo, Morris, por favor, oye, ¿cómo te vas a parar aquí?
3: Este güey estaba... Y yo decía, este güey algo le está pasando.
1: Nada, está bueno el meme.
3: Tengo que ayudarle. No, y estaba viendo memes.
2: Bueno, gracias a Dios, en el baño de las mujeres, eso no pasa.
3: Hoy, ahora... Antes había baño, había teléfonos
1: en los baños. Sí. Los hoteles, antes, ¿recuerdas? Llegabas a un hotel.
2: Ah, sí, en Las Vegas.
1: Y había un teléfono en el baño ahí por el caso, por una emergencia. No para que te pongas a hablar por teléfono ahí.
3: No, pero también en las casas, oye, tenían el baño para el chisme.
1: Es que mira que cuando vas a un al baño, o sea, tienes que aflojar el cuerpo ahí, señores. O sea, ¿me entiendes? Tienes que relajarte y... gozar el momento ese, no que te estés ahí como que, ay, no, mira, no voy a hacer mucho ruido porque si no me van a escuchar
3: en
1: acá.
3: En la casa de mi suegra, cuando existían todavía, bueno, todavía existen los teléfonos terrestres en algunos lugares, pero en la casa de mi suegra, la última vez que fui, hace como 20 años, luego ya no me acerqué, pues tenían un teléfono con un cable larguísimo, güey.
1: Ah, sí, es que antes tenías cable largo para poder llevártelo a todas partes.
3: Entonces, se lo llevaba a todas partes y una vez me acuerdo muy bien de que llegué a la casa de mi suegra y estaba el cable atravesado, o sea, no nos dejaba pasar. Y yo decía, ah, caray, ¿dónde está mi suegra? Y lo tenía y estaba encerrada en el baño, güey. Con el chisme con la comadre, güey.
1: ¿Y te enteraste?
3: No, todo el chisme me enteré, güey. Pues,
1: con lo chismoso que sacamos, ni modo que no se haya puesto ahí en el oído, ahí en la puerta, para ver qué es lo que está hablando ahí la suegra.
3: No, ni me tengo que esforzar. Gritan, los sinaloenses gritan, gordo, como si tuvieran una bocina en el hocico, güey.
1: Pero bueno, a ver, amigos, queremos platicar contigo, queremos escuchar tu historia en el 1-844-370-4839. Oye, ¿conoces alguna persona que también le encanta hablar en el baño y que se escuche todo el eco y todos los ruidos? Oye, ¿de qué chisme te enteraste en el baño? Márcanos en el 1-844-370-4839, amigos.
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1: Vamos a contestar las llamadas telefónicas en el 1-844-370-4839. Oye, ¿conoces alguna persona que tiene la maña de estar hablando por teléfono o en el celular en el baño? ¿Cuántos teléfonos tenías ahí en la casa? ¿Tenías teléfono hasta y lo metías hasta en el baño? Márcanos en el 1-844-370-4839.
2: Es que tienes que entender, gordo, que el baño ya no es baño. Es centro de atención a cliente, señor. Ya, por favor, oficina.
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2: Amigos, aquí tu historia, lo más importante, en el 1-844-370-4839. Oye, ¿conoce alguna persona que le encanta hablar por teléfono cuando está en el baño? Quémalo, 1-844-370-4839.
3: Y también platícanos qué chisme te has enterado en el baño. Ahorita vamos a ir con todas las llamadas, 844-370-4839.

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1: Bueno, queremos escuchar tu historia en el 1-844-370-4839. Aquí tu historia es la estrella en este programa. Oye, ¿conoces alguna persona que tenga el hábito de hablar por teléfono en el baño? ¿De qué chisme te has enterado también? Márcanos en el 1-844-370-4839. Le estábamos comentando que Zayda descubrió que Morris habla por teléfono. Era que Zayda le habla por teléfono al celular a Morris. Y Morris contesta en el baño.
2: Sí, Morris no tiene vergüenza. Bueno, él te va a contestar en el baño
3: Mira, sí. es lo bonito. El baño es como una oficina ahora. Te tiene que modernizar, muchachos.
1: No. Mira, yo una vez me enteré de un chisme estando en el baño. Resulta de que fuimos junto con mi familia. Fuimos a un pueblito que se llama Talpa de Allende, en el estado de Jalisco. Ajá. Fuimos a mirar a la Virgen de Talpa. A mi papá le gustaba mucho ir a este pueblito siempre a darle gracias a Dios, a la Virgen, por todo lo que nos ha dado, ¿verdad? Sí. Pues resulta de que muy cerca de la iglesia están unos baños públicos, cerca de un mercado. Entonces yo le dije a mi papá, ahorita vengo, voy al baño. Entró ya al baño y estaba yo pues en el baño haciendo mis necesidades cuando de repente entró un tipo y estaba hablando por teléfono.
2: Ajá.
1: Tenían secuestrada a una persona.
3: ¡No!
1: ¡Claro!
3: En el baño estaban hablando, o sea,
1: ¿y él cómo? Estaba hablando, le estaba diciendo, sí, ya lo tenemos a tal persona, por supuesto, mira cuánto le vamos a cobrar, fíjate. O sea, estaban haciendo todo el plan completo de cómo iban a sí, de cómo iban a presionar a la familia para que soltaran dinero.
2: ¿Y si lo tenían secuestrado?
1: Pues no sé, lo estaba platicando el señor ahí.
2: ¿Y qué hiciste?
1: Pues yo callado ahí, dije yo, en la torre. El tipo está hablando todo lo que estaban diciendo.
3: ¿Y no subiste los piecitos? ¿No dijiste, voy a subir los piecitos porque si no me van
1: señores,
3: a cachar?
1: Señores, historia verdadera. Y yo, ay Dios, que no me vayan a mirar estos señores. Ahí yo entré primero que él y dije, yo ya terminé, pero ¿qué hago? Si el tipo me mira, se va a dar cuenta de que yo escuché todo.
2: Pues tú hablas inglés. Tal?
3: No, güey, no. Tu vida estaba corriendo peligro en ese momento. Sé. ¿Qué hiciste, güey?
1: Pues bueno, señores, entonces yo ahí dije yo, ¿qué hago? Pues me esperé hasta el final para que el señor se fuera. Ajá. Escuché toda la conversación de cómo tenían secuestrada a una persona.
3: Wey.
1: Y lo que iban a hacer en contra de la familia para poder sacarles dinero. Pero palabrota, señores.
3: Oye, pero lo más importante de aquí es...
1: ¡Ay, Dios!
3: ¿Pudiste hacer? ¿Salió todo bien?
1: Sí, claro, por supuesto que sí. Pero todavía el tipo estaba hablando todo esto y yo en la torre, ¿qué hago? Si yo me tengo
2: ¿Hubieras
1: ganas de ir.
2: Hablado inglés?
1: Mi papá me está esperando también allá.
2: ¿Hubieras hey, man, how you doing?
1: Yeah.
2: You know, hey. Me in Mexico, I'm gonna wash my hands.
3: No, ya. Pero con esa cara, güey, ¿quién lo va a creer?
1: Terminó, que no, acá en los palón que tengo, ¿tú crees que me iban a creer con todo el acento que tengo también acá? Pues entonces no sé. Yo dije, ok, ya el tipo ya terminó de hablar, se salió, digo, voy a tener que esperarme un ratito aquí para que el señor se vaya y no mire quién es la persona que salía del baño. Porque si no, pues van a decir, este tipo sabe todo.
3: ¿Cuánto tiempo estuviste en el baño?
1: Me quedé como unos 10 minutos más ahí sentado en el baño.
2: Tres horas después.
1: Entonces ya se pasaron como los 10 minutos, salí del baño directamente con mi mamá y mi papá y les dije, vámonos ahorita.
2: Fuga del
1: Chapo
2: Guzmán.
1: ¿Pero por qué? Les digo en el auto. Y ya nos subimos al auto.
3: ¿Qué te dijeron? Mijo, ¿qué hiciste en el baño? ¿Lo destruiste o qué?
1: Ya le platiqué todo a mi papá y me dijo, ¿tapaste? Dios mío, ¿qué tal? Y todos estábamos asustados, ¿sabes? ¿Y qué tal y te miraron? Le digo, pues no sé. Vámonos de aquí ya, vámonos.
3: No, y luego después de ahí el delirio de persecución. Nos están persiguiendo, voltea para atrás.
1: Es que ya, cuando eres testigo de una cosa así, pues ya volteas y todo el mundo se te hace sospechoso. Porque yo nunca le miré la cara al tipo. Ajá. Nada más miré los zapatos. Pero dijo prácticamente todo ahí en el baño.
3: Gordo, a lo mejor te están chamaqueando y te están asustando, baboso.
1: ¿Tú crees?
3: A lo mejor sí, te caíste redondito.
1: No, señores, yo casi me da diabetes del susto, amigos.
3: No, hombre.
1: A ver, ¿de qué chisme te enteraste en el baño? Si nos pueden marcar aquí en cabina, en el 1-844-370-4839, 1-844-370-4839.
2: Pues gracias a Dios no te vieron la cara porque mira, estás aquí.
1: No, hasta su altura me dio.
3: No, hombre.
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2: Pues gracias a Dios no te vieron la cara porque mira, estás aquí.
1: No, hasta su altura me dio, Zaina.
3: No, hombre.
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0: Pues tómese esta, viejo.
1: Ahí le va, compa Isael, compa Ángel, puro Music VIP, el récord. ¡Arriba, tómelo, México!
0: ¡Tómelo, mi viejo! Tómelo, mi viejo.
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3: Bueno, pues se acaban de sintonizar el Freeway Show. Le estamos platicando de personas que han utilizado el teléfono en el baño. O te estamos preguntando también, oye, ¿de qué chisme te enteraste en el baño? Márcanos en el 1-844-370-4839. Después de la traumada que me di yo, mira, tenemos aquí a Guadalupe en la línea. Lupita, a ver, ¿qué fue lo que viviste tú, mi reina? Platícanos.
0: ¿Qué le pasa, Lupita?
4: ¿Cómo están, muchachos? A ver si no me descubren que ando de chismosita, porque los escuchan.
0: No te preocupes, aquí nada más es una plática entre compas.
3: Dino, Lupita.
4: Mira, es que escuché que una de las muchachas andaba con el manager. Entonces le estaba diciendo al manager, el manager, que su esposa ya estaba sospechando y que iba a ir a darle su desgreñada. ¿Cómo ven?
0: O sea, ¿ahí en el baño estaban platicando todo, mi Guadalupe?
3: Dios mío.
5: El chisme se puso bueno.
4: Sí, así, pero ya le estaba diciendo el manager que ya su esposa iba a ir a reclamarle porque ya estaba sospechando o ya sabía que tenía pruebas.
3: ¡Anda! ¿Y tú qué hiciste? Porque te diste cuenta de todo eso que dijiste.

0: con la muchacha esta?
1: Yo me salí porque dije, no me quiero meter yo en problemas.
2: Oye, pero ¿se dio cuenta que estabas allá adentro, Lupita?
1: Yo pienso que no. Pensó que alguien estaba en el baño, pero no supo quién estaba dentro del baño.
0: Lupita, ¿sabes qué hubiera hecho yo si hubiera estado ahí en el baño?
2: ¿Qué hubieras hecho?
0: Le hubiera dicho, señor manager, si no me da un aumento, voy a soltar la sopa.
2: ¡Lupita! ¡Era tu oportunidad!
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1: Para esta noche, parcialmente nublado, temperaturas mínimas de 53 y vientos de 5 a 10 millas por hora. 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
10: Bueno, te vamos a platicar de los virus y las bacterias que obtenemos cuando hablamos por teléfono en el baño. Esto lo tocamos aquí en el Freeway Show después de esta rola, amigos.

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1: Bueno, mis amigos, vamos a deportes. Tenemos aquí con nosotros, aquí en el Freeway Show, desde Toluca, señores, de la capital del chorizo, Diego Peña. En este partido donde la selección de México se enfrenta a Serbia mañana jueves, pero ¿qué es lo que se sabe desde ya, mi querido Diego, sobre este partido?
2: ¿Cómo andas, Panchote? Con el gusto de saludarte a ti, a Zaida, a Morris, a toda la gente que está con nosotros. No me recibieron tan alegres como
3: Diego,
2: fuera, pero está bien.
3: ¡Diego! ¡Diego! ¡Diego!
4: Es que estaba esperando a ver si este señor se dignaba, Diego.
1: Mi querido Diego, ¿cómo te están tratando del presupuesto que destinamos para que te vaya bien allá en Toluca?
2: Acá mejor que tú.
1: ¡Ah! Sí, ya,
4: con
1: ya,
4: el chorizo bueno, verde.
1: Qué bueno que te están tratando muy bien, mi querido Diego.
2: Ah, ya lo sé, Panchito. Muchísimas gracias a su recepción, a su tiempo, a todo. La verdad es que acá hay mucha tranquilidad. Lo que sí es que la selección mexicana y la federación se acaba de salvar de que el día de mañana el 15% del estadio se cerrara. Había, así como en Puebla hubo una manta que tapó una parte del estadio, una de las cabeceras del Cuauhtémoc, pues acá se tenía pronosticado que por el grito homofóbico y las diferentes multas que le ha impuesto la FIFA a la Federación Mexicana de Fútbol, pues se tapara una parte del estadio como para castigar a la Federación Mexicana de Fútbol. Ya se le impusieron en su momento dos multas y hoy el Tribunal de Arbitraje Deportivo las multas económicas no las pudo salvar, le dio el triunfo parcial a la Federación Mexicana de Fútbol y el estadio el día de mañana va a estar pletórico, que a mí me parece sí era importante para que la selección tenga la mejor despedida posible en un estadio pues que es medio maldito, ¿no? En México 70 y fue a jugar su último partido de la selección mexicana de fútbol en los cuartos de final, dijeron, ah, pues nos vamos a Toluca, porque ahí hace calor, está a la altura, y tómala, se llevó 4-1 de la selección de Italia en su momento, ahora es a la inversa, es antes de la Copa del Mundo, el estadio se va a llenar, los 40,000+ cupos que tiene el recinto como tal están ya prácticamente vendidos, y la selección aún no llega, llegará el día de mañana, nosotros llegamos a Barrera a prepararles el cuarto, acá los espero, si ustedes quieren, Zaida ya se apuntó en redes sociales y quiere llevar el baby oil, me dijeron que se lleva el traje de Wonder Woman, listo.
1: Zaida, te la vas a llevar, no te la vas a llevar.
5: Y el agua, lo que ellos necesitan para que ganen.
4: Baby oil, ¿todo?
5: Todo, de todo.
1: Diego, yo quiero preguntarte hoy, en este partido contra Serbia, que es un rival a modo, ¿qué es lo que espera Javier Aguirre? ¿Ha dicho algo sobre este partido o solamente uno más para que ganen sus muchachos?
2: A comparación de los dos partidos, Panchote, los pasados en contra de Ghana y Australia, dice que va a colocar el que sería casi el 11 titular para enfrentar a Sudáfrica el 11 de junio en el
4: Barro. O sea, ya por fin, después sí. después de tanto tiempo, sí. ¿Quién sería, mi querido Diego?
2: Yo tengo mis dudas. Yo creo que mañana va a arrancar el tal Arrangel, César Montes, Johan Vázquez, Jorge Sánchez, Jesús Gallardo. En el medio, Edson Álvarez, junto con Álvaro Fidalgo.
4: Sí.
2: Me parecería que puede jugar Brian Gutiérrez, Julián Quiñones, el Piojo Alvarado y Raúl Alonso Jiménez.
4: Oye, buen cuadro. Mira, tienen que... No, del fútbol, mi querido Diego.
1: Si miras al señor, el Vasco Aguirre, yo quiero a Chino Huerta ahí en el campo. Si alguien
4: pero
1: se
4: no
1: mata,
4: ha hecho nada, no ha hecho nada.
1: ¿Cómo
4: Chino
1: que no?
4: Huerta, nada más
1: si
4: corre como...
1: Corre, como siempre está, loca, nada más, siempre está mirando qué hacer también ahí. A mí me
4: pues
1: gusta
4: sí,
1: este vato porque
4: corre movido.
2: A ver, para correr está la pista de atletismo.
4: Claro.
2: O sea, que se vaya
1: no
2: a hacer
1: atletismo. Ustedes. No valoran, mi querido Diego, no valoran ustedes
4: yo
1: acá.
4: No, Diego, corre como chiva loca, pero pues nada más.
2: Bueno. Sí, nada más. O sea, digo, para mí el partido que hizo en contra de Australia no fue bueno. O sea, medio lo salva. Yo creo que lo panzó con un 6. Yo de calificación para mí después de los 45 minutos que jugó. Lo hizo en una posición en donde pues, normalmente no lo hace como volante y lo obligaron a marcar y le costó bastante el Chino Huerta. Pero es el rol que le toca jugar en la Copa del Mundo si es que tiene minutos. En una banda están Alexis Vega junto con Julián Quiñones, y en la otra está el Piojo, Orbelín y César Huerta. A menos de que Huerta compita por las tres, pero al final pues va a ser el tercer jugador en esas dos posiciones, en la banda. Yo no creo que vaya a jugar Panchote. O sea, la neta, si es ilusión, que se bueno. te borre.
4: Oye, ahora, mi querido Diego, jugadores a cuidar también por lesiones. ¿Tú crees que vayan a entrar, por ejemplo, Alexis Vega unos minutos, también hablando del de Tijuana, de Morita?
2: ¿Morita? Morita yo creo que ya está en buenas condiciones, no creo que vaya a tener una recaída de la pubalgia que tuvo para que Zaida esté tranquila con sus Cholos de Tijuana. Uh-huh. A considerar, yo creo que lo de Alexis Vega va a tener unos minutos, ha jugado de titular, ha jugado 45 minutos en cada uno de los partidos, no creo que esté mal. O sea, yo la verdad veo que México, a comparación de varios equipos del Mundial, está llegando sin lesionados. Eso sí, o sea, solamente bueno, se le cayó uno por lesión, pero se le cayó hace mucho tiempo. Lo de Rodrigo Huescas, que hubiera sido una extraordinaria opción, pero del resto, yo creo que están sanos. Edson ya tuvo su operación, su rehabilitación, pasó bastante tiempo y ha tenido minutos. Santi Jiménez se operó, alcanzó a jugar 4 partidos con el Milan por ahí, si no estoy mal, tuvo una asistencia en el último partido y está jugando acá con selección mexicana, por lo menos tuvo unos minutos en el partido pasado en contra de Australia. Entonces, yo creo que no hay nada de qué preocuparse. Lo de Raúl Alonso Jiménez, a final de cuentas, sería su primer partido antes de la Copa del Mundo. Cerró la Premier League con el Fulham. Y al final, creo que está en una muy buena forma física como para que nos preocupemos que le vaya a pasar algo.
1: Bueno, pues estaremos muy al pendiente, mi querido Diego. Dinos tus redes sociales y también mañana acéptanos una conexión contigo de todo lo que esté pasando ahí en Toluca y el día del partido también, si tienes la oportunidad.
2: Claro que sí, para que estén con nosotros, estamos en @lamanodeldiego_ en Instagram, @lamanodeldiego_, para que estén con nosotros y para que estén al pendiente de la cobertura que tenemos acá en Toluca, para que estén al pendiente de todo lo que generamos. Y sí, vamos a estar en TUDN Extra, en Euphoria by Travel, en el partido junto con Gabriel Sainz.
4: Oye, y aguas, no te vayas a subir al Nevado de Toluca porque dicen que allí los extraterrestres andan robando gente, güey. Aguas, y tengo miedo, Diego, de que te rapten, güey.
2: De quedarme en este mundo ya, la neta, Morris, a explorar otras opciones, ya no lo sé.
1: Bueno, ahí está mi querido Diego. Gracias, Diego.
4: Gracias, Diego.
1: Te
4: gracias.
1: Queremos, señores. ¡Diego!
3: ¡Diego! ¡Diego! ¡Diego!
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0: se duerme en su lugar de trabajo, quedó atrapado en un edificio y lo platicamos aquí en el Freeway Show después de esta canción, amigos.
1: Ay, ay, ay, el pobre vato ahí pidiendo auxilio. ¡Ey, sáquenme de aquí!

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2: Pues ahí le va esta historia, señores. Un hombre de 51 años se quedó atrapado toda la noche en un cine, ya que se quedó dormido de cansancio laboral ese señor.
3: ¡Oh, no!
4: Oye, pues es que trabajó más de 48 horas el vato, güey.
2: Se quedó dormido, resulta de que por ahí se inclinó en una parte ahí del cine y se quedó ahí dormido. Se quedó dormido, cerraron el cine, yo creo que no, chequearon bien en todas partes ahí en el cine, yo creo que tienes que verificar de que no haya ninguna persona. No había nadie, a lo mejor nadie miró nada y el señor se quedó ahí bien dormido.
4: Oye, bebé. Dijo, 5 minutos, un coyotito para recuperarme. No, se fue de largo el vato.
2: 48 horas había trabajado este señor acá, o sea, constantemente. Pero imagino que sí se aventó su dormidita aquí y allá y no. Más para allá.
4: Oye, pero lo más chistoso de esto, la neta, es que fue la televisión hacerle un... Porque se dieron cuenta, y el cuate se ve adentro encerrado en el cine... Y hablando, sí, con el reportero, porque era muy temprano en la mañana. Entonces...
2: Lo despertaron ahí. Señor. ¡Señor!
4: Entonces, estaba encerrado adentro del cine. ¡Ey, tráiganme de desayunar por lo menos!
2: ¿Les ha pasado eso de que conoce a alguna persona, de que se quedó dormido en su lugar de trabajo? Ahí en mi antiguo trabajo había un gabacho que se llamaba Bill. Y él había un montón de racas ahí donde poníamos un montón de partes de aviones. Ajá. Y él en estas racas que estaban lo suficientemente anchas, hacía un huequito en medio y ahí se quedaba dormido. Se quedaba como 4 o 5 horas dormido.
4: ¿Y se quedó
2: dormido.
4: Encerrado ahí?
2: No, pero ahí se quedaba dormido. Un día se quedó encerrado, sí. Y despertó como a las 8 de la noche. Ajá. Entonces suena la alarma y Agustín, una persona que trabajaba con nosotros, dijo, ¡ay, la torre! Alguien entró ahí a la fábrica, porque habían cerrado todo,
4: ¿sabes? ¡Mándenle a la policía!
2: ¡Mándenle a la policía! Y resulta de que el movimiento que estaba capturando las cámaras estas, pues era este güey que se quedó dormido ahí.
4: Muchachos, tengo que confesarlos. A mí me pasó eso.
3: No, sí, no me sorprende.
2: No me sorprende, mira, Morris.
4: Trabajaba en el señor Frogs de Tijuana.
2: Todo le ha pasado a Morris, ¿eh?
3: Ya sé. Bueno. A ver, ¿a qué escuchar a Morris?
4: Pues
3: a ver,
4: era el primer día de barra libre, de guarapeta, ¿no? Uh-huh. Entonces, pues, con el alcohol y todo el rollo ahí de la barra libre.
2: Ya y era gratis.
4: Claro, y te sirven de lo más corriente, puro oso negro, bota oso negro.
3: Puro adiós, puro adiós.
4: Ahí. Bueno, pues me fumigué, güey, y estaba bailando yo, trabajaba de mesero ahí en el señor Frogs, es una barra en Tijuana que ya desapareció. Uh-huh. Y de repente, güey, me dan una vuelta, estaba bailando salsa, me dan una vuelta una muchacha y me caigo, güey. Y yo dije, no, hombre, y ya como que ya me estaba pegando el alcohol y me quedé dormido, me fui a una oficina que está en la parte de arriba, eran 3 pisos de edificio de ese lugar. Uh-huh. Y me metí al baño, pues a recuperarme. Yo dije, ahorita aquí me echo un coyotito. Bueno, pues me quedé encerrado en el bar, güey. Me desperté como Dios. A las 6 de la mañana y yo, ¿qué pedo? ¿Qué
2: lo
4: pedo?
2: Despertó el señor de la carretilla.
4: Bueno, pues todo apagado y yo las luces y todo el rollo. Y pues como pude me salí por una ventana, güey.
3: Sí.
2: ¿Del tercer piso?
4: No, güey, no, me bajé al primer piso,
2: dije,
4: güey.
2: Dije yo, ay, Dios mío.
4: Pues me salí por una ventana, güey, y ya me agarré mi carro y me fui, güey. Pero sí, una vez me quedé dormida dentro del jale, güey.
2: Oye, ¿les ha pasado a alguien? ¿Conoces alguna persona que se quedó dormida en su trabajo?
4: ¿La Zaida?
2: Si
4: la
2: pueden marcar aquí en cabina. ¿Zaida también?
3: No sé de qué estás hablando.
2: ¿Dónde quieres?
4: Platícale a Zaida. Platícale a la Zaida. En la Ciudad de México, platícale a Zaida.
3: No empieces.
2: Claro, íbamos saliendo acá de lo que es la Monumental. La Monumental.
4: De Alejandro Fernández.
2: De la Plaza de Toros de México y la Zaida la perdimos completamente. Quedó dormida ahí en el Uber que íbamos ahí.
3: No fue mi culpa, porque...
4: Andaba bien cansada,
3: fue
4: la
3: culpa de Morris porque me dio un mezcal bien corriente y después de todo el día trabajar, pues imagínate, o sea, ya bien cansada.
4: La perdimos, es señores. Más, llegamos al hotel y tuvimos que agarrar uno de esos carritos donde se suben las maletas y la tuvimos que echar ahí para subirla a su cuarto.
2: Pero eso fue el final, o sea, la tuvimos que cagar de cantarito.
4: Ah, sí, toda la plaza de todos.
2: De cantarito, señores. Ahí.
4: No, espérate, estaba hasta abajo estaba en barrera en la Plaza de Toros, Zaida. Pues tuvimos que bajar por ella y echarla así como costal.
3: No, claro. Es cierto, en un momento sí me desperté, traté de ayudar, pero me volví a dormir.
2: A mí lo que más me molestó es de que yo llevaba la bolsa de Zaida y los vatos me estaban mirando así medio raro, así como, ¿este vato con bolsa?
3: Es que la bolsa era de algo caro, Dios, mijo, te veías muy nice, estabas al estilo.
4: A todo mundo le pasa, hombre, que de repente se queda dormida en un lugar.
2: Queremos escuchar tu historia en el 1-844-370-4839. ¿Conoces alguna persona que se quedó dormido o encerrado en su lugar lugar de trabajo o en algún lugar que fue, márcanos en cabina en el 1-844-370-4839.
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0: Le seguimos con esto en el Freeway Show.
1: Bueno, pues amigos, aquí tu historia las traigan en el 1-844-370-4839. Oye, ¿conoces alguna persona que se quedó dormido en su lugar de trabajo? ¿O eres tú una persona que quedaste dormido en tu lugar de trabajo en algún lugar público? Márcanos en el 1-844-370-4839.
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10: Señores, aquí tu historia, la más importante, en el 1-844-370-4839. Oye, te quedaste dormido y borracho y pedo en algún lugar. Márcanos 1-844-370-4839.
11: Oye, pero yo tengo un compadre que no manches, se quedó encerrado en un refrigerador.
10: Ay, no, por favor, no.

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2: Bueno, pues si le acaban de sintonizar el Freeway Show, te estamos platicando el caso de un hombre que quedó dormido en un cine donde trabajaba, señores. Quedó dormido y encerrado ahí.
3: Oye, pero el vato ahí sí. se ve que, o sea, porque le hicieron un reportaje de encerrado en el cine, el vato llegó a las noticias y todo el rollo, y se ve así como que, güey, sáquenme de aquí, háblenme.
2: Con la cara bien triste. Lo bueno que no estaba casado y por eso no tuvo ningún problema ahí en la casa, pero bueno.
3: Olvídate.
2: Oye, ¿te has quedado dormido? ¿Alguna persona que conoce quedó dormido? Eso pasa regularmente cuando andas a cabinjarras, borrachito también.
3: Porque trabajaste mucho y te vence el sueño. Ahí, por ejemplo, como este velador trabajó 48 horas y dijo, aquí me echo un coyotito, un ratito, aquí me siento en la sala de cine, y se fue corrido.
2: Aquí en la radio regularmente los que trabajaban de noche antes se quedaban dormidos acá. Conozco varias personas. Mira, tenemos aquí al compa Bala. Mi querido Bala, ¿dónde te quedaste dormido, mi rey? Platícanos.
3: A ver, mi Bala.
4: Buenas tardes, Morris. Buenas tardes, Panchote. Buenas tardes, Aida. ¿Cómo están todos por allá?
2: ¡Saludos! ¡Muy bien! Por allá andamos bien.
3: Sí, ¿y tú, mi querido Bala, por allá, cómo andas?
4: No, pues suerte. Oiga, no. Ahora sí me albureaste, Panchote. Te voy a traer en la lista, ¿eh?
2: No, no te preocupes, dale.
3: El que se lleva se aguanta, gordo.
2: Claro que aguanto acá, mi
4: rey. Sí.
2: A ver, dinos.
4: Ahí le vamos a dar su regarrote.
3: Hombre, le encanta,
2: Bala. Dinos, mi rey.
4: Oye, fíjate que yo trabajaba ahí en Reynosa en una maquiladora. Ajá. Y luego los fines de semana que salíamos, pues teníamos que ir nos organizamos para ir a la casa de alguno de los compañeros. Uh-huh. Y echarle la fajita y la cerveza. Uh-huh. Pero para ir o para regresarse tenías que irte en unas, que son autobuses, pero llamaban peceras. Ajá. Entonces cuando fuimos, iba con madre, llegué allá, tomamos, cotorreamos, me puse bien un pedote. Sí. Y ya veníamos de regreso, ¿eh? Y agarramos la pecera. Entonces, de repente, yo venía en pedo y estaba un señor al lado mío. Y me decía, ¿qué hago, compadre? Y ya unos 12 minutos otra vez, ¿pero qué hago, compadre? ¿Cómo está? Le digo. Pero yo venía bien pedo, eso me la platicaron todo lo que pasó a mí. Uh-huh. Y ya después dice un tipo, y de repente me empezó a dar sueño. Y me le recargué en el hombro al señor, allí iba yo durmiendo. Iba durmiendo. Y el vato nada más me miraba. Y luego de repente el tipo se fue haciéndose más de espalda así. Como sacando más la espalda para que a ver si te quitabas, dijo. Ajá. Hombre, güey, más te la acomodabas así, hasta la acomodaste bien en la espalda, dijo. Y cuando había así como que el carro paraba un poco la pecera, dice. Ajá. Así, dijo, hasta que te le volviste a acostar otra vez en la espalda, güey, bien acomodado que ibas, dijo.
3: Ay, ay, ay, Dios
2: mío. Y terminó
3: mío.
2: En el apartamento el Bala acá del señor acá.
3: No, el Bala terminó abrazado del vato.
4: Dicen los camaradas que el vato ya cuando se iba a bajar, nada más me agarró, me acomodó bien ahí en el asiento y se bajó todavía como que me quería poner una colchita encima, como pobre muchacho.
3: Antes no le cantó, duérmase mi niño,
5: duérmaseme ya.
2: Gracias, Bala, por tu llamada telefónica y por tu historia. Mira, vamos a regresar con el compa Jonathan y contestamos el resto de las llamadas en el 1-844-370-4839. ¿Dónde te quedaste dormido y posiblemente hasta encerrado? Vamos a platicarlo aquí.
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0: Bueno.
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0: Sergio.
1: Oye, te llamo para decir.
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3: Bueno, pues estamos hablando de personas que se quedaron dormidos y encerrados en algún lugar, o posiblemente te pusiste una peda y terminaste dormido en algún lugar. ¿Te ha pasado esto? Márcanos en el 1-844-370-4839. ¿Cómo le pasó a Jonathan?
4: Ay,
3: hace
4: Jonathan.
3: Unos días, mi querido.
4: ¿Cómo Jonathan? Estuvo, Jonathan?
3: Platícanos.
5: Hola, buenos.
4: ¡Yúbole, mi Jonathan!
3: ¿Qué te pasó, mi rey?
5: No, pues, fíjate que le estaba contando a Zayda que, mira, eso me pasó ahorita hace poquito el domingo.
3: Ajá, a ver.
5: Fíjate que vamos para el equipo, yo tengo un equipo de fútbol, ¿no? Y voy a la gas ahí a comprar el hielo para echarle las frías, las aguas, los guéroles. Ajá. Uh-huh. Y ya vengo, pues, y le digo a un camarada ahí, oye, paga tú el hielo adentro. Yo ahorita lo agarro aquí nomás dile que lo van a agarrar. Dale, está bien, me dice. Uh-huh. Y cuando yo voy al hielo, resulta que abro la puerta y ahí en la entrada de la puerta no hay. El refrigerador tenía el hielo, pero más metido para otro lado. Tiene dos puertas, ya ves.
3: Sí.
5: Una puerta estaba laqueada. Entonces entré y cuando me metí a la refrigeradora a agarrar el hielo, se laquea.
4: ¡No! ¿En el refrigerador?
5: Y yo quedo adentro, pero yo estaba hablando por teléfono. Ay. Yo.
3: ¿Y qué pasó?
5: Y de repente, ¿qué digo yo? Ah, la madre, estoy hablando por teléfono y se me cortó la señal, creo, no sé, porque ni escuchaba lo que me decían. Y yo, ah, la madre, ya me quedé encerrado aquí, no sé cómo, le pegué un bombazo con la mano duro.
3: Ajá.
5: Hasta que la logré abrir y que, entró como con trauma, digo yo, su madre.
4: Jonathan, no manches, casi te quedas ahí congelado, güey, te hubiéramos encontrado ahí congelado, güey.
3: Te hubieras muerto de neumonía ahí.
5: Como que le entra pánico a uno, no sé qué.
3: Imagínate ya mañana, señor, Jonathan quedó congelado, señor. Sí.
4: ¿De dónde eres, Jonathan?
3: Del nombre.
5: Pues ¿verdad? Soy de aquí, de Austin, Texas.
4: ¿Pero originario de qué? ¿De qué parte del mundo?
5: Ah, soy de Honduras.
4: Imagínate, Jonathan, un hondureño que se metió en un refrigerador y que se quedó frío.
3: Quedó como paleta, me parece.
4: Imagínate, Jonathan, en las noticias. Pues,
5: no, mira, y ya ves que hace poquito también me pasó que venía manejando, venía saliendo. Y digo yo, me voy a parar aquí a lo ir a la calle a dormir. Ajá. Cuando acuerdo, ha pasado una hora que me despierto. Y digo, tenía más sueño y me quedé dormido otra vez a los días de la calle en el carro.
3: Sí.
5: Ya digo, ya pasó como hora y media, digo, me despierto y digo yo, pues ya me voy. Y cuando voy manejando me iba durmiendo otra vez. No, hombre, digo.
6: ¿El dormilón?
3: Es lo que tiene acá, es mucho sueño el compa Jonathan.
4: Sí, la verdad que sí, pero oye, que no te vaya a pasar como un compadre, güey.
3: Sí, ¿qué le pasó al compadre?
4: Que iba a ir por su hijo, llegó temprano por el niño a la escuela.
3: Ajá.
4: Y se echó un coyotito.
3: Mientras sale, me voy a quedar a dormir.
4: Bueno,
3: aquí.
4: Pues se fue de largo y le estaban marque y marque la maestra porque pues el niño ya habían pasado por todos los niños.
3: 5 de la tarde.
4: De la tarde ahí dormido, güey. No, olvídate, güey.
3: Ya me imagino.
2: Topo, pues, el dormilón maneja una nave.

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0: Vamos a pagar el bill del agua. Ahorita regresamos con más del Freeway Show.
1: Mira que te vamos a platicar, según la ciencia, por qué nos quedamos algunas veces dormidos. Esto lo platicamos aquí en el Freeway Show después de esto, amigos.
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24: Para esta noche, parcialmente nublado, temperaturas mínimas de 53 y vientos de 5 a 10 millas por hora. 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
1: Bueno, vamos a regresar, te vamos a platicar por qué, según la ciencia, a veces nos vence el dueño en horas del día y nos quedamos dormidos. Lo platicamos aquí en el Freeway Show después de esto, amigos.
28: ¿El dueño o el sueño, gordo?
1: El sueño, Morris.
28: Ay, gordo, tú.
1: ¿No me entendiste o qué?
28: O sea, ¿ya quieres que sea yo tu dueño o qué?
29: No me

0: lanzamos datos reales, alucinantes y chistosones, vale. Y te vas a quedar ¡ancina! ¿Quién sabe cómo? Esto es impresionante, pero cierto, vale.
1: Bueno, pues señores, vamos a platicar por qué en algunas veces nos quedamos dormidos en cualquier lugar en horas del día.
2: A ver.
1: ¿Por qué mucha gente, o sea, se siente bien cansada y se queda dormido en cualquier lugar?
2: ¿Falta de vitamina a lo mejor?
1: Fíjate que una de las cosas que podría llevarte a quedarte dormido en cualquier lugar es el ritmo cardíaco. Es una cosa que se llama, déjate la digo, circadiana, Morris.
2: ¿Eh? ¿Circadiana?
1: Es el ritmo cardíaco de las personas o es el sueño también. Y dice que entre la 1 de la tarde y las 4 de la tarde automáticamente baja la temperatura del cuerpo y te alerta el sueño. De alguna manera la gente por eso tiende a tomar siestas entre la 1 y la 4 de la tarde, que es cuando baja la temperatura del cuerpo y mucha gente pues afloja y se queda dormida.
2: Mira, no te entendí nada, pero estoy de acuerdo contigo. Oye, Dios, también el mal del puerco, güey. El mal del puerco también a mucha gente después de comer les da el mal del pork.
1: Pero ¿sabes por qué no? Porque toda la sangre se consume o se concentra en lo que es la parte acá del sistema digestivo.
2: Y por la circadiana.
1: Y por la circadiana también,
2: sí,
1: acá.
2: La prima de Zaida, la circadiana.
3: Entonces, descuida, ¿de qué estamos hablando?
1: Descuida el resto del cuerpo. O sea, no vengo acá que me ignoren aquí en este programa, ¿o qué?
3: ¿Qué pasó?
1: ¡Qué barbaridad!
2: Es que la circadiana.
1: ¿Qué voy a decir, Zaida?
3: Dijiste, pues que hablaste.
2: Sigue, mejor sigue, gordo, porque ella se va a quedar dormida, de todos modos.
1: Bueno, pues también hay algo que se llama ruido blanco, que es más
2: blanco,
1: o menos sí, como cuando vas del autobús, el ruidito ese del autobús, como que te arrulla y dices, ay.
3: I love white noise, también así como del rainforest, así,
1: ándale,
3: o que está lloviendo.
1: Pues para mucha gente, el ruido, por ejemplo, que acaba de decir acá Zaida, como de lluvia, como de un río que está corriendo también, como el del autobús, ajá, como el de una cafetería, esto te relaja y relaja también tu cerebro y automáticamente quedas dormido.
2: Oye, ¿y no les ha pasado, que de repente la voz de algunas personas no te provoca sueño, güey?
1: Hay gente que habla así como muy despacito,
2: ándale,
1: de una manera, o de una manera así como muy, muy tranquila,
3: así,
1: y eso te lleva a relajarte también.
3: Así
1: ahí,
3: como un ejemplo, como mi voz, escuchándome así en las noches.
2: No, así no me da sueño, Zaida, así no
1: por
2: me
1: ejemplo,
2: da sueño.
1: Dicen que escuché el freeway, yo también la gente se queda dormida.
3: No
1: hagan mucho ruido porque van a despertar.
3: No digas eso, es diversión aquí en este programa.
2: No, con nosotros se quedan todos menos dormidos, gordo.
1: Ya
3: sé.
1: Ya hago mucho ruido por ahora, están dormidos, gordo.
3: ¿Qué pasó, güey?
4: ¿Cómo que, güey?
5: No manches, güey.
4: Con el freeway.
5: Güey.

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0: Seguimos los repegados desde la Ciudad de México. Laila, la nena, yo no sé si voy a llegar a Dallas rodando, no sé cómo van a ver. No me importa, pero lo que sí me importa es que vamos a llegar bien felices, muy satisfechas por todo lo que estamos viviendo acá en la Ciudad de México, en este gran estreno que estamos privilegiadas, las repegadas que nos mandaron en presentación de todo radio, así que tenemos que hacer bien la chamba.
1: Amiga, una responsabilidad bien grande, pero la verdad que estamos aprovechando, también comiendo rico, y sobre todo también, bueno, presenciando este show, Lore, que ya hemos visto todo absolutamente, las bambalinas, estamos aquí en el foro, de hecho, si escuchan ahí el de fondo que está el productor a todo lo que da, porque se está viviendo la emoción, la intensidad a todo pulmón, Lore, aquí en
0: Garras contra Veneno, Guerreros Mundiales. Garra contra Veneno, Guerreros Mundiales, efectivamente, el día de hoy ya se estrena. Y antes de que comenzara toda esta adrenalina, tuve la oportunidad, ¿sí?, el privilegio de platicar con los conductores oficiales. Así que no se pierdan esa entrevista que está muy padrísimo. Más adelante.

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6: Amorcito, chiquito bebé, gracias por el detalle de los choninos, la ropa, pero mejor dame el dinero, yo me los compro, porque tú la neta no me sabes comprar. Ahí está. Amiga, pues es que no hay que ser mieta, o sea, sí. Ahora sí que lo más claro es lo de ser.
7: Todos felices y contentos, todos ganan, ella se va a sentir cómoda con la ropa que ella quiere comprarse, la lencería, y también pues él lo va a disfrutar al final de cuentas,
6: pero
7: ¿no?
6: Pero tienes un punto bien importante, Laila, la nena. ¿Qué tal si ahora a él le prende otro tipo de
7: ahí
6: prenda?
7: Ahí va a estar la prueba entonces, va a estar la prueba perfecta. Si realmente ella siente como que rechaza, como que no se prende él con la lencería de ella, pues ahí es como que, amiga, date cuenta.
6: Amiga, por favor, si escuchaste esto, luego nos dices cómo acabó eso, ¿eh?
7: No, ya... que no me voy a poder dormir, amiga, por favor.
6: Tampoco.

0: Se llegó el momento de aventar chispitas de luz, de amor, de esperanza, de esta esperanza en la humanidad donde Laila Nané en el día de hoy nos va a narrar la buenota. Amiga, ¿sí hay esperanza en la humanidad, acaso?
1: Sí hay, sí lo hay, lo de la muñeca. Hay mucha empatía, qué bonito, me encanta esa, también la solidaridad, porque este muchacho que se veía visiblemente triste, ¿no? Cuando llegó a un restaurante y todo, y era como influencer, entonces él tenía pues que trabajar y ya sabes que prende la
0: teléfono,
1: la luz y todo, y te transformas y va. O sea, sí. Es una pantalla también, ¿no? De claro. Que, hey, vénganse para acá y aquí los esperamos y todo. Entonces,
0: lo que hacemos nosotros, amiga,
1: casi,
0: también.
1: Casi, casi, amiga. Sí. Exactamente. Apaga la lucecita, apaga el teléfono y todo, y se sienta en la mesa y se le empieza a salir una lágrima. O sea, una persona completamente diferente a la que hizo el video. Entonces, es cuando dices, oye, hay mucha gente que, pues, realmente está pasando por cosas que uno que ni cuenta. La gente que sí lo pudo presenciar notó el cambio drástico. Así, en cuanto apagó la cámara, se puso solo Lore triste, arrinconado y llorando. Y se acercaron así como que, oye, ¿estás bien? Y él, oh, no, es mi cumpleaños, la verdad no tengo familia, no tengo a nadie cerca.
0: Y todo,
1: o sea, de verdad que se empezaron la otra mesa, todos se fueron acumulando, le trajeron pastel, se sentaron, nos podemos sentar, claro que sí, le cambiaron el día, pero imagínate, Lore, detectaron ese momento que se sintió tan vulnerable y tan triste, y es cuando dices, oye, la gente es hermosa, hay que creer en la humanidad, porque de verdad que la empatía que tuvo hacia ese muchacho, la verdad que no tiene precio, amiga.
0: Oye, qué bonita lección, y aparte te digo, me identifico mucho con eso, porque realmente nosotros también a veces no sabemos y a lo mejor la gente no lo debes de saber y efectivamente no.
1: Sí.
0: Pero porque nuestro trabajo es entretener, pero me identifico mucho con eso porque realmente nosotros también a veces no sabemos y a lo mejor la gente no lo debes de saber y efectivamente no.
1: Sí.
0: Pero porque nuestro trabajo es entretener, pero a veces traemos

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9: Ese momento donde se veía tan apasionada. Amiga, imagínate tu concierto de, con tu el artista favorito, sí. La canción que te gusta grabarte y que no haya quedado grabado
10: no
9: tenías prendida la cámara frontal.
10: No, a la próxima yo no voy a arriesgar. Ya, gracias a, bueno, ay, disculpe por la historia que pasó, ¿verdad? Pero sí. De hecho, todos podemos aprender de eso, amiga. La próxima, lo de la muñeca me vas a ayudar a grabarse, amiga.
9: Mira,
10: sí, prefiero eso, amiga.
9: Pues ya mejor dejamos la cámara de selfie, amiga.
10: Para estar más safe.
9: Sí, amiga, porque definitivamente, imagínate, mis ahorros, mi dinero, ¿dónde quedaron grabados?
10: Los momentos.
9: Exacto.

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0: Seguimos con el show de La Repegada, en esta edición especial, amiga, desde la Ciudad de México. Oigan, en esta jornada que estamos viviéndolo en la muñeca, la isla, la nena, Garras contra Veneno, Guerreros Mundiales, junto con Lambda García, que son los conductores, Cintia Urias, que aquí están bien cerquita de nosotros, amiga.
1: No, amiga, yo...
0: Y bien buena onda que son, la neta.
1: Súper, súper buena onda, de verdad que se prestaban a una entrevista padrísima,
0: una
1: dándonos...
0: Muy rica.
1: Ahora sí que una exclusiva que se las vamos a presentar en solo minutos para que no se lo pierdan. O sea, contenido exclusivo, o sea, las repegadas andamos de callejeras. No nomás por el mitote, no nomás por la comida, sino también para llevarles a ustedes este contenido de este gran show que se espera que sea todo un éxito, porque saben que 26 participantes, o sea, yo nomás les veo a las muchachas músculo sobre músculo y digo, qué envidia, pero yo no dejo los taquitos.
0: Exactamente, de verdad que es una gran responsabilidad para ellos, Lore, y un gran sacrificio de todo lo que hacen, de todas las pruebas que se someten. Los estamos viendo ahorita, o sea, realmente con una resistencia, participando intensamente y todo con el objetivo de ganar, amiga, pero
1: yo
0: mira,
1: nada más
0: no
1: los vi
0: fácil, ¿eh?
1: Y ya me bofié. Yo nomás los vi y ya me bofié. Y aquí de aquí los del ejército los vemos cerquita. Los vemos del ejército, los vemos a gusto.
0: Del ejército los apoyamos con unos buenos taquitos. Vamos, muchachos, ustedes pueden.
1: Sí, se puede.
0: Oye, ¿qué
1: sí,
0: tienes? Eres? ¿Eh? Yo garra, amiga, ¿tienes garra?
1: No, pues yo soy veneno ya aquí.
0: ¿Sí, amiga?
1: Sí, de repente bueno, sí le entramos al veneno. Pero no se vaya porque en esta hora viene la entrevista exclusiva con Cintia Uría y Lambda García, que son los presentadores de este bonito reality show Garra contra Veneno, Guerreros Mundiales.

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9: Pero los petateros, los conductores.

0: es, suéltalo, muchachos. Le azurro con pecho.
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2: ¡Bienvenida, bienvenida!
0: Mira, amiga, en su grande casa, amigos.
2: ¿Qué tal, eh?
0: Oye, sí. Hablemos poquito de los sets porque tenemos entendidos que son tres, o sea, esto va a estar enorme.
2: Tres en interior y uno en exterior. O sea, wow. La verdad es que sí andamos echando la casa por la ventana. Queremos que toda la gente se enamore de este show como nosotros. Habilidades físicas, habilidades mentales y sobre todo, pues, lo que pueda más pasar, ¿verdad? No sabemos.
3: Lambda, porque va a haber muchas sorpresas, obviamente. Ah, yo tengo mucho miedo que alguien se lesione, pero pues no, bueno, ¿no? Yo creo que es parte de...
0: Mira, que la gente se enamore.
1: Sí, justo es lo que voy a decir. Las lesiones, tenemos un lugar, un cuartito en el que te pueden dar masajes y hay fisioterapia. Bien. Pero la terapia del amor y del corazón, ese sí no va a llegar. No tenemos psicólogo. Entonces, mira, no sabemos si va a haber besillos por ahí, besillos por acá o no. Hay mucha competencia.
3: ¿Y se han dado cuenta de que hay alguna química de repente entre los participantes? Porque hay un chorro y guapos y guapas.
2: Fíjate que en redes y luego te voy a decir algo. Yo creo que esto de estar haciendo tanto ejercicio juntos y con tan poca ropa, pues sí.
1: Yo tengo una pregunta para ustedes. Imagínate que estás compitiendo, ¿no? Vamos, sí, garra contra león, pero entonces digo, veneno contra... Y de repente mi sudor cae en tu cara y empieza a hacer...
3: Hazte para allá, que ya me estás poniendo nerviosa.
1: Dime,
3: todo puede pasar.
0: Me voy al albergue. Todo
3: con hielo
2: suceder. Por eso les digo que este es un reality que nos va a enamorar a todos, que nos va a despertar estas ganas también de competir, porque esto me gusta. En casa también la gente puede competir.
0: Sí, apoyar.
3: Claro.
2: Apoyar a su equipo
1: y en casa sobre todo, porque miren, vamos a estar por Unimás, por Univisión, por VIX. O sea, que realmente eso, nuevamente un reality multiplataforma que la gente lo va a poder ver desde la comodidad de su casa, tablet, celular, donde ustedes quieran, pero aquí, a la hora que quieran y como quieran.
0: Muchachos, rapidito, porque ya casi nos vamos. Sí. Oigan, ¿ustedes ya tienen algún gallo, ven algún potencial que digan, oye, ¿de qué está hecho? ¿Qué le dieron? ¿Con qué se alimenta?
2: Híjole, es que en mi equipo, yo la verdad le tengo mucha fe a Diamante. Okay. Es que es luchador. Yo creo que cuando has luchado, cuando has hecho lucha libre, híjole, puedes hacer ya casi cualquier cosa.
3: Tiene fuerza, resistencia, claro. ¿Aquí tú, Lambda?
1: Debo decir que todos los de mi equipo, pero creo que, miren, Nano es un gran competidor. Nano, para que vean, si me quito el sombrero y vamos a ver qué tal va.
2: Yo me quito el sombrero por todos, porque el chisme hecho estar aquí arriesgándose y viéndolo.
3: ¡Qué emoción!
0: Una vez no se lo pueden perder esta noche por Unimas. ¿A qué horas, muchachos?
1: 8:07 Centro.
0: También streaming por Víctor. Ahora sí, ahora nosotros hay que decirlo. Garras contra Veneno,
3: Guerrero Mundial.
1: Es una, dos, tres.

0: vemos en esta historia.
1: ¡Drama! ¡Mucho drama!
0: De la vida, vida. ¿A poco?
1: ¡Ay! Te quedó bien el final ese.
0: De la vida, vida.
2: Amiga, ¿qué pasó en esta historia? A ver, cuéntanos.
1: Este hombre engaña a su esposa.
2: ¡Ay, qué raro!
1: ¡Tres veces te engañé! ¡Tres veces te engañé!
2: ¿En serio? ¿Tres veces?
1: ¡Tres veces! Se lo confiesa, se lo dice y bueno, pues al menos se lo dijo, ¿no? Ella ya intuía, ella ya sospechaba, pero dijo, no, sí, te fui infiel tres veces. Ok, va. Va, no. Con el corazón roto, ya, o sea, dice, me pegó en el ego, la inseguridad, a todo lo que da, pero ¿sabes qué?
2: ¿Qué?
1: Yo me tuve que vengar, dijo esa mujer, amiga. Y también
2: lo engañó.
1: Me fue infiel tres veces. Es la única manera de que yo voy a poder recuperar mi matrimonio, que estemos igual, que estemos igual. Amiga, se lo confesó. Y él todavía es indigno, pero no tuviste que hacer eso.
2: Ay, ¿cómo? ¿Tú
1: no? Sí y yo no. No me digas.
2: Estas historias, amiga mía,
1: ¿te motiva?
2: No,
1: amiga.
2: No. Es que yo soy bien pareja, amiga. Por eso soy Libra, porque yo soy de las que tiene el sentido de la justicia, así como que...
1: Es imparcial, imparcial.
2: Sí, de que, ok, tú me la has hecho. Sí.
1: Te la hago también.
2: O sea, pareja la cosa.
1: Ya, entonces ella no se quiso quedar atrás, amiga.
2: ¿Cómo se llama esta amiga? No sabes, amiga, ¿cómo se llama?
1: Aquí...
2: Pues le voy a decir mi ídola. Así se va a llamar de ahora en adelante, mi ídola.

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7: Expertos que el color rojo sale más caro para asegurarlo, amiga.
8: ¿Es en serio?
7: Sí, según los expertos en aseguranza.
8: O sea, el blanco es básico, elegante. Sí. Oh, a mí me encanta el blanco, sí. Aparte muy atractivo.
7: Sí, blanco. Ahí me da paz, amiga. Yo necesito paz en mi vida.
8: Yo también paz. Necesito paz.
7: Ay,
8: paz.
7: Ya sabía que ibas por ahí.

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1: ¡Amacita!
2: ¿Qué pasó, Feito?
1: Con estas morritas que están...
3: Morrita, wow. morrita bonita.
1: Ni modo, Chayo. Si la Chayo me divorciara ahorita, me fuera para Ucrania.
2: ¿Por qué, Feito? ¿Qué pasó?
1: Porque entrevistamos a dos morritas.
2: Ok.
3: ¡Ala!
1: ¡Preciosas!
2: ¡Uy!
1: Cachetoncitas así, cachetito rojo. Pelito bonito,
3: caído. ¡Qué bonito! Plan.
2: ¡Órale!
1: Hermosas, si les preguntamos... What kind of man would like in your life? ¿Qué tipo de hombre o qué raza te gusta? Y se van a sorprender lo que dijeron.
2: ¿Qué dijeron?
1: Ahorita te voy a contar.

0: Yo ya lo había escuchado anteriormente.
1: ¿Qué pasó?
0: Las rusas no prefieren a los rusos ni las ucranianas a los ucranianos. Dicen que porque son unos hombres bien fríos, sí, secos sentimentalmente hablando y autoritarios, que quieren... ¡Bájala! ¡Salte de la jambe! Que hablen así muy fuerte y que no te traten con cariño. Y que te traten rápido.
2: Sí, son
0: fuertes. En cambio, conocen a otras culturas,
1: sí,
0: y se enamoran de ellos. Y una de las culturas,
2: claro,
0: y de las razas más cachondonas, querendonas y calientonas... Pues yo no lo voy a decir, lo dijeron esta rusita y
1: así que, ucranianita. ¿Qué dijeron?
0: En @bonomalafeo en YouTube. Ahí se miran las morritas, están bien preciosas, están bien chulas. Ellas las entrevistaron y les preguntaron qué raza o qué nacionalidad de hombre les gusta.
2: Sí.
0: Y te vas a sorprender lo que dijeron.
2: ¿Qué dijeron?
3: Saludos desde Rusia.
4: Soy ucraniana.
3: Y yo soy una rusa. ¿De qué país te gustan los latinos?
4: Me gustan los colombianos, los mexicanos y los chilenos. ¿Y a ti? ¿De qué país te gustan los latinos?
3: A mí me encantan los mexicanos. Los claro, mexicanos y los mexicanos.
4: ¿En serio?
0: Lo dijo tres veces.
2: Muchos europeos tienen esta cultura de 50-50.
1: Ah, no manches.
2: Claro, el mexicano es yo te cuido, te llevo, te conquisto, te doy eso, mi chula, mi reina.
1: Venga.
2: Y esos allá no son tanto.
0: Y el ruso no es así.
2: Así es.
0: ¡Apúrate!
1: Oye, ahora, ¿sí? Tengo entendido que también...
0: Bájatelo.
1: O sea, a las rusas, a lo mejor el ruso, pues no le hace buen jale. Pues uno acá se discute machín y todo el rollo. Entonces a lo mejor se enamoran también así. Ay, qué
0: cabrón.
1: Estos qué bárbaros son fuego.
2: Ay, perdón, oh my god. Ya.
0: Andrés, el mexicano hacer exorcismos. Sacar demonios de dentro,
1: sí,
0: de uno.
1: Qué padre, güey. Por eso.
2: Pero es porque les caen bien.
0: Mala actitud.
1: ¿Cómo?
2: Sí, de verdad. Sí. Porque es muy el mexicano es muy servicial. El latino es muy servicial. ¿Mm? Tú ve cómo te atienden en un restaurante en México.
1: Sí.
2: No, hombre, y se desviven por ti y todo. Y te hacen reír y te cuentan chistes y jajajajaja. Por eso también cuando va mucha europea, se enamora de los meseros. Porque son acá, pura vibra.
1: Ay, sí, claro, atentos,
0: encantadores. Y todo. Hay restaurantes en Europa que... ¿me dan más café? Espérate.
2: Sí.
0: Oye, al rato, a la media hora te lo traen ya que te quitaron las ganas.
2: Sí.
1: Oye.
0: ¡Cállate, estúpido!
1: ¿Habla ruso?
0: Sí,
1: que
0: sí,
1: hasta te lo entiendo. Lo hablas bien, perrón, feo, neta.
0: Sí, dime que diga lo que quieras y yo te lo digo.
1: ¿Cómo es? ¿Ahorita viene? ¿Cómo se dice?
0: ¿Cómo?
1: ¿Ahorita viene su café? ¿Cómo era?
0: ¡Aguántate!
1: Ah.
0: ¿Qué más pregunta?
1: Fíjate.
2: El mexicano tiene todo. No, el latino tiene todo.
1: La neta. Por ejemplo, tráigale un café aquí a mi suegra. ¿Cómo sería?
0: ¡Bájala!
1: Bájala.
0: ¡Mátala!
1: ¿Cómo?
0: ¡Mátala! ¡Estórbala!
2: No.
0: Quítale estorbo.
2: Pero sí, los mexicanos y es de...
0: Vamos.
1: ¿Quieren ver a las güeritas? YouTube, @bonomalafeo, cáiganle. Saludos a la gente también de Dix.
0: ¡Dale!
1: Güey, y creo que no pasan de... ¿Qué te gusta? ¿Cuántos años, güey?
0: 22, 23.
2: Pelón, ¿tú que fuiste a Rusia?
1: Ajá.
2: ¿Te tiraban el calzón?
1: No, fíjate que no.
0: A la basura porque los dejaba allí afuera.
1: Sí, no.
0: ¿Y el calzón? Lo tiré a la basura.
1: No, tanta suerte no tuve, pao.
2: ¿No?
1: No, fíjate que no.
2: O sea, ¿no te volteaban a ver acá y te sonreían ni nada?
1: No.
0: ¿Se
1: no
0: bañaba la rusa, tata, que volvían chido?
5: Pero pregúntale si los rusos le echaban el perro.
0: ¡Ah! ¿Qué tal
2: los rusos?

0: A ver, chavos, más adelante vamos a regresar platicando sobre los trabajos que ya no existen.
1: Uy, hay un buen.
0: Trabajos que se han extinguido.
1: Y se están extinguiendo también.
0: Sí, tal vez tú te dedicaste a esto, tal vez tu papá, tu abuelito. ¿Y qué trabajos piensas tú que se van a extinguir? A ver, ahorita regresamos enseguidita. 1-855-370-3030.

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0: no existen. Sí. Hay trabajos que quedaron en el pasado, muchachos.
1: Oye, hay personas que estudiaron la carrera, ejemplo, de diseño gráfico.
2: ¡Ándale!
3: ¡Esa madre!
1: Años y años estudiando y todo, y ahorita no, y todo tu, lo haces en ChatGPT.
2: Deja tu años y años. Mucho, mucho morro siguió a esa área. Sí. Pues por si lo de estudiaron. La tecnología.
0: Ahora, lo de...
2: Y ya no están trabajando.
0: Diseñador gráfico es prácticamente una carrera, se podría decir, entre comillas, corta, moderna, técnica, nueva. Sí. No, porque en los noventas existía el diseñador gráfico.
2: No, ah, no, sí, sí.
0: Sí,
1: sí. Sí,
0: se habrá inventado. Ya. ¿80s? ¿90s?
2: Sí, pues ya te hacen un post.
1: Tiene hace mucho. Y era una de las carreras. En un momento iba a ser una de las mejores carreras pagadas, que era creación de marcas, creación de logos y todo. Y ahorita toda esa gente que gastó dinero en universidad, en inversión, en programas que cuestan carísimos, Photoshop, todo eso. Nada. ChatGPT, hazme un logo ahorita, pum, te lo haces.
0: Bueno, diseño gráfico creo que también a veces podría ir de la mano con y no sé si me estoy pasando de lanza.
2: ¿Pintura de carro?
0: Pero con arquitectos.
2: Billboards, ya no.
0: Por ejemplo, mi hijo me acaba de enseñar un modelo de negocio donde venía también exactamente por los metros cuadrados o los metros los pies cuadrados de un local. Y venía como si lo hubiera hecho un arquitecto, güey.
2: Pues es una aplicación.
0: Porque le pones las medidas del local que quieras rentar para hacer un negocio.
2: Hazme
0: y le dices, hazme esto.
2: Cocina, baño.
0: Con la paleta de colores de esto. Y te lo pone todo, güey. Hasta logotipos y todo. O sea, increíble.
1: ¿Sí? Oye, los que increíble. Son entrenadores de gimnasio. Aquí cobran muchísimo. Y ahora tú en ChatGPT le puedes poner, oye, quiero que me des una rutina, una dieta con esto, el otro, le subes una foto tuya, tengo el cuerpo endoformo, peso tanto, mido tanto, no como A, B, C, D, F, G, H, I, J, K, L, M, ¿qué me das?
4: Porque cuando dijiste endoformo, apuntaste y te le quedaste viendo al pelón.
2: Porque es un endoformo.
1: No, el pelón no es endoformo.
2: Ondormófico. Ondormofírelo.
4: Es monster morpho.
2: Okay. Ahora, también, ¿sabes qué, Pao?
1: ¿Qué?
2: Pelón, miré en una pantalla donde pones, ya tienes un entrenador.
1: ¿Sí? ¿Te hace los videos?
2: Dale, Andrés, y le pones tu nombre, dale, y te habla por tu nombre.
1: Está cañón.
2: ¿Qué pedo?
0: 1-8-

0: Hola, Emilio, ¿qué meto?
1: Sabes, yo trabajo para el post office.
0: Okay.
1: Y hay un departamento que le llamábamos Sutter, donde se divide el zip code de las cartas que se le dan a los diferentes carteros para que los vayan a dejar.
0: ¿Era manual? Sí,
1: bueno, este departamento ya no lo usa el humano. Ya está escaneado por robots.
0: No.
2: ¿Cómo crees?
1: Son escáneres que usan.
0: ¿Cómo?
1: Y, no, pues ya no. Muchos deseábamos llegar a esa posición porque había un poco más de dinero y era más relajado, pues.
2: No manches.
1: Y ahora no. Ahora estás nomás descargando el tráiler y lo descargas y ahí te quedas. Ya no, ya esa posición la están quitando porque...
3: Y no hay error.
1: Las máquinas las que lo usan.
3: No hay error.
1: No, no hay error.
3: Y no descansa la máquina.
4: No te vayas tan lejos.com. Si vas a la Ferre, te venden un aparato como una máquina de zacate, pero sin los manubrios.
2: ¿Cómo?
4: Y tú la programas y va cortando. Y aparte, a los lados, trae unas rueditas que sacan el hilo del güiro y te van trimeando.
0: No,
4: y es el control remoto
0: no es cierto,
4: programada. Y es de baterías, no es de gasolina.
0: A ver, mira,
2: oye, está bueno,
4: no es de gasolina.
0: Tenemos un compita que trabaja en el landscape. ¡Hola, Marcos!
5: Pues mira, Diego, lo que pasa que pues somos aquí una compañía pues que mantiene corta el zacate, obviamente, de parques y las calles. Sí. Y ya se está acabando, ya pues lo están quitando porque por mucha agua y están poniendo ya pura planta como pues de desierto que no ocupa mucha agua. Y pues todos los días, como éramos un grupo de zacateros, cortábamos el zacate todos los días, hasta sábados como overtime, y pues era buena paga. Y ahorita ya están quitando todo eso.
4: Aparte, Marcos, has guachado las máquinas esas que dije yo, así que a control remoto programadas y van cortando y traen una ruedita de güiro al lado para trimear.
5: No, esa es la verdad, no, porque no las usábamos porque estaban muy muy peligrosas.
4: ¿Por qué?
2: ¿Por qué?
5: Porque, por ejemplo, a veces doblaban un fence o se quedaba el güira esa, o a veces rayábamos
4: una pared. Dormido uno.
3: Están peligrosas a que les quiten el trabajo.
4: Ey.
2: Oye, pero yo he visto videos, hace cuenta, de que vi uno que se hizo muy viral de un como que era el que te atendía en una pizzería en Europa. Entonces tú llegabas y pedías la pizza y él agarraba la pizza y te la daba y la ponía y todo.
0: ¿El robot? No.
2: Pero se volvió loco un día. Entonces también las máquinas cometen errores.
4: Pues sí. Entonces, se vuelven locos los pizzeros cuando van bien cocos o marihuanos o crudos. ¿Qué no se vuelve el mendigo robo? No.
2: Oye,
4: manches.
2: Pero el pizzero se pasa la masa por ciertos lados que le da sazón.
0: Claro, el sabor, la sal. A ver, pregunta, ¿qué trabajos están desapareciendo? 1-855-370-3.

0: What's up, what's up?
1: ¿Qué aquí trabajo, estamos, mi vida?
0: ¿Qué trabajo está desapareciendo, Karina?
1: Lo máximo, mi vida.
2: La imprenta.

0: lo digital, el internet fue perdiendo mucho trabajo.
1: Y pero y eran maquinarias grandes, ya no.
2: Sí, una feria.
1: ¿Qué pido?
0: Maquinarias grandes. Yo me acuerdo que hasta la morrilla que iba eran las maquinarias, las cortadoras, el mirar las máquinas imprimiendo las tarjetas, los flyers, invitaciones.
1: Y los billetes.
3: Oye, ¿y ahorita cuántos periódicos ves? Ya no hay periódicos, ya no hay revistas,
0: todo
3: ya fue.
0: Internet, ya.
3: Así
2: mira,
3: es.
2: A mí llegan y me avientan uno enfrente de la casa. ¿Por qué? No sé.
1: ¿Para qué?
3: ¿Es un periódico?
2: Creo que es del supermercado.
3: Ok.
2: Siempre. Y cada que saco la basura cada semana, tengo que estarlo recogiendo. O sea, ni lo vemos.
3: Sí.
2: Lo tengo es basura. O sea, así lo tengo es. Que recoger y tirarlo al reciclaje.
1: O sea, úsalo en el baño, como yo.
2: ¿Qué?
3: ¿A poco te limpias con periódico?
4: ¿Como tu libro, pelón?
2: ¿Qué?
1: Nomás las hojitas de en medio, el hard copy, no, ese raspa.
2: Venían fotos de la familia,
1: feo.
2: ¿Eh? Fotos venían ahí.
1: Ay, un sor, las manché.
3: No, wow. Qué horror, imagínate. Wow.
1: ¿Para qué me lo diste si no sé leer?
3: La imprenta real, que también ya fue periódicos, revistas, libros, ahorita ya casi todo es digital.
2: Pues mira, Karina, ¿hay una imitaciones, todo imprimías antes?
1: Pero hay una imprenta que todavía no se acaba.
2: ¿Cuál?
1: La de los Estados Unidos, la del billete de dólar, güey. La del billete.
2: Ah, bueno, pero esa, nada más.
3: Ojalá
2: es una.
3: No se acabe.
2: Tenemos a Humberto Beto.
5: Mira, carnal, yo vivo por aquí en el Bay Area. Y pues ustedes conocen los puentes, ¿verdad? Hay demasiados puentes. Entonces, las personas que cobraban las cuotas de los puentes ya desaparecieron desde la pandemia.
2: Sí, cierto.
1: Sí,
2: Beto, están. Yo he visto las casillas solas, güey. O sea, ya son puros sensores.
1: Tarjeta,
5: es correcto, ya nada más mandan el puro recibo a tu casa y se acabó ese trabajito para muchas personas, hermano.
1: ¡Wow! You're right.
5: La tecnología está avanzando, pero con ellos están muriendo varios trabajos.
2: Marisela, ¿qué trabajos están desapareciendo tú?
6: Mira, mi esposo trabaja para una compañía reconocida donde hacen papel de baño, napkins, todo, jabón y todo. En su compañía, aproximadamente hace 4 meses, que ya quitaron, él manejaba el forklift, descargaba los vagones, los trenes, o sea, todo, los trailers. Ahora ya no, ya metieron robots.
2: ¿Qué?
6: Ya metieron robots para descargar, ya el forklift ya lo eliminaron de la compañía.
3: ¿No se acuerdan que salió un video? Mamita, no sé si sean estos mismos. Yo una vez vi una bodega que había una máquina como robot que movía las cajas y las ponía. ¿Es ese?
1: Como forklift, sí.
6: No, este es diferente porque este baja, dice mi esposo que automáticamente eliminaron el forklift. O sea, todo ya.
1: ¿Qué?
6: Él se encarga de descargar los vagones, descargar los camiones del material que llega. Era trabajo que antes hacía mi esposo.
2: Sí, manual.
6: Manual, manejando el forklift. Ahora ya no, ahora ya el robot baja todo, lo lleva a las diferentes áreas y todo. Y dice que todo está manejado con sensores.
1: Me hubiera ido a la banca rota si siguiera trabajando ahí en la ferry.
2: Con eso y con los trailers que se manejan solos
1: y con la robadera de uno,
2: güey, al rato, o sea, tu mercancía ya va a aparecer en tu bodega ahí de volada,
3: güey. Está bien, pero está mal.

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13: ¡El chisme es
14: mira!
13: Oigan, ¿qué creen?
14: ¿Qué pasó?
13: Que le pintaron los cuernos a la serie Arámbula.
14: ¡No, cómo!
13: ¡Un novio que tuvo! Y ese no es el problema, sino con quién.
14: Si la paisana está bien guapa.
13: No sabe.

0: you.
1: Bueno, Araceli Arámbula, 10 de 10. La neta, qué mujer, cuerpower, caraza, actitud, todo, está divina, es un angelito. ¿Sí o no?
0: Sí.
2: ¡Claro!
0: Paisana de Chihuahua, Pau.
1: Yes.
0: Una de las mujeres más hermosas de México y...
1: del mundo.
0: Y la única...
1: del mundo.
0: Creo yo que eligió Luis Miguel, el Sol de México, para decir, con ella quiero tener mis hijos. Porque creo que su primer hijo, la primera hija de Luis Miguel fue...
1: Michelle
0: fue como
1: Salas.
0: Que accidente, ¿no? La
1: no, no la planeó. Sí. De hecho, no, le tardó muchos años en reconocerla y todo. Pero bueno, esta mujer hermosa, preciosa, sabrosa, todo, anduvo con un hombre hace mucho tiempo que se llama Eduardo Verástegui.
0: Ah, sí, cómo no.
1: ¿Saben quién es? Que ahorita andan temas muy controversiales con el gobierno y todo.
2: Wey.
1: Muy guapo. Yo un día me lo encontré en el gimnasio.
2: Yo lo conocí.
1: Estaba entrenando en mi mismo gimnasio y yo lo veía y decía, qué guapo, hombre.
0: Que de hecho, Verástegui dijo que iba a practicar la... ¿cómo se llama?
2: Abstinencia.
0: Abstinencia. Ey.
2: Él hizo una película, o sea, de los niños ahí en Sudamérica.
1: Sí, sí, muy
0: es que
1: buena.
0: De tanta mujer que ha tenido, o sea, dijo, ya estuvo ya.
1: Pues tuvo una mujer que fue Araceli Arámbula. Y él andaba vuelto loco y todo. Y dice Araceli Arámbula... Ajá. Que ellos andaban y tenían una relación bien beautiful, bien bonis, beso, y que un día ella lo cachó y que las cosas se empezaron a poner muy mal.
2: Ay, no, qué...
1: Él ya no le prestaba atención, él ya no la veía como antes, ya no la tocaba, no la rozaba.
2: Pues es que ese vato tiene mucha suerte con los diamantes.
1: Y de repente ella un día lo enfrentó y le dijo, hey, ¿qué te traes? ¿Qué está pasando? Y él, nada. ¿A quién estás viendo? A nadie. ¿Y qué creen? Que un día...
0: ¿Qué pasó?
1: Fueron a una fiesta. Y en esa fiesta llegó alguien very important, very beautiful, very top. Y él le dijo, ¿sabes qué? Te voy a confesar que por esa persona, tú y yo, bye, bye.
2: ¿Qué?
1: ¿Por quién creen que terminó Araceli Arámbula con Eduardo Verástegui? Contado por Araceli Arámbula.
0: Yo creo que... Híjole, déjame ver. Verónica Castro.
2: Paulina Rubio,
1: está muy grande, no manches.
0: No le hace, pero siempre ha sido
2: está viejita,
1: un... Paulina. Nunca le van a adivinar, porque
2: Paulina
1: la persona
2: Rubio.
1: Es...
2: Ricky
1: Martin.
2: ¿Qué?
1: Cuenta Araceli Arámbula...
0: No.
1: ...que Eduardo Verástegui y Ricky Martin traían sus queveres y por eso le dijeron a ella... Bye,
0: no
1: gone,
0: te,
1: bye,
0: no te
1: fuchi,
0: creo.
1: Fuchi.
0: ¿Qué?
1: Salió una nota diciendo eso, está el run run.
2: Wow.
1: Oh my goodness. De yo creo que con eso ya valiste gorrito.
2: Son dos bellezas, hermosas los dos.
1: No, Ricky Martín es un 10.
2: Es un
1: hermoso,
2: ángel, es un
1: sabroso.
2: Ángel. Es un ángel el
1: vato. Cuerpazo.
0: Oye, pero yo no sabía chido. Que Eduardo Verástegui le gustaban los vatos.
1: O sea, a lo mejor en su momento cuando anduvo con ella probó de otros jugos de la vida y ya después cambió. Pero esto es el run run que Araceli Arámbula dijo todo esto. Oh my God, oh my goodness, qué locura.
2: Ay, mamá.
1: Pero la verdad, sí, Ricky Martin es un chulo. Chulo, precioso,
2: ángel,
1: hermoso.
2: Sí,
0: y buenísima onda y todo, digo, pero... O sea, sabía que Verástegui también supuestamente ya se estaba guardando y que había dicho...
1: Pero hasta eso ya que, tiene tiempo, ¿eh? No crees que fue ayer, ¿no?
0: Sí, hasta que no me case y no voy a hacer eso y no hacer lo otro, pero...
1: Ya hizo de todo. Hay una cantante que hizo absolutamente de todo y ahorita es muy cristiana.
0: Sí.
1: Y ahorita ya está en otro mundo.
2: La güera, esta de Veracruz.
1: Así muchos, ¿no? Que hacen todo y después se arrepienten y cambian su vida.
2: Ya me voy a ganar el cielo.
1: Y al final.

0: bolsita.
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4: ¿Qué tal? Muy buenos días. Les saluda Eri Venegas y este es el breve informativo del bueno, la mala y el feo. Trump necesita que la guerra termine, pero Irán no está dando su brazo a torcer. Estados Unidos e Irán han dado señales de que preferirían evitar reanudar el conflicto con los que enfrenta, que permanece en pausa desde el alto el fuego del 8 de abril. Ninguno de los dos países ha permitido que los ataques militares de uno y otro lado descarrilen las conversaciones que mantienen, en las que Pakistán, Qatar y otros actores actúan como mediadores. Rubio descarta aliviar sanciones a Irán a cambio de reabrir el estrecho de Hormuz. Marco Rubio afirma este martes que la administración Trump no contempla levantar las sanciones contra Irán a cambio de que el país reabra el estrecho de Hormuz, una de las rutas marítimas más importantes para el comercio mundial del petróleo. Durante una audiencia ante el Senado, el secretario de Estado fue claro al señalar que esa posibilidad no se ha discutido ni habrá ofrecida a Teherán. Explicó que cualquier alivio de las sanciones seguirá ligado exclusivamente a cambios en el programa nuclear iraní. Y la inflación y altos costos alejan a votantes latinos y afroamericanos de Trump. La economía vuelve a colocarse en el centro del debate político. A menos de un año de las elecciones de mitad de mandato, diversos estudios y encuestas muestran que la inflación persistente, el aumento del costo de vida y el estancamiento salarial están afectando especialmente a las comunidades latinas y afroamericanos, dos grupos que podrían desempeñar un papel decisivo en la conformación del próximo Congreso. Hasta aquí llegamos con el breve informativo del bueno, la mala y el feo, les informó Eli Venegas. En redes sociales, Eli Venegas Radio. Excelente día.
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1: Vamos a regresar con los chistes estúpidos. Así de que márcanos de volada, ¿eh?
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1: Vamos con los chistes estúpidos. Ahí te va el teléfono 1-855-370-3100. La Chayo.
2: ¿Otra vez?
1: La Chayito le dice al feito: gordo, dime algo que me vuelva loca, gordo, ya, por favor. Ok, Chayo. Acabo de pisar por donde trapeaste. ¡Hijo de tu!
3: No puede ser posible. ¡Chavos! ¿Ustedes saben cuál es el único pan que les gusta? El único pan.
2: El pan. De anoche.
3: El único pan que se lava.
1: El pan que se lava. El pan lavado.
3: El pantalón.
1: Pantalón. Ay. Qué bonito.
4: Anoche la Chayo en la cama.
1: ¿Qué pasó?
3: ¿Qué andaba haciendo?
4: ¿Qué creen que me dijo?
3: ¿Qué?
4: ¿Qué te dijo? Andrés, ven. ¿Qué pasó, Chayo? Amárrame.
1: ¡Ala! ¿Qué? No.
4: Y haz lo
3: qué
4: que
3: wild.
4: Y haz lo que más te gusta.
1: ¿Y qué hiciste, feo?
4: La amarré y me fui con los compas.
3: Este va a
1: ¡Sí, güey! ¿Qué voy a hacer? A ver, tenemos a Alex. Hola, Alex, cuenta tu chiste, estúpido.
5: ¿Qué dicen? Buenos días.
0: Buenos días.
3: Good morning. Échaselo.
5: Venga. Pregunta seria, ¿eh? Nada más puedes decir sí y no, y son dos preguntas.
1: Sí
5: y
1: no.
5: Y no pierdes. Ok, nada más, ¿eh?
1: Mm.
5: ¿Te gustan los hombres?
1: ¡Sí!
5: ¿Te estás echando mentiras?
1: ¡No!
2: No, si no le matas el chiste, pues.
1: ¡Gracias! Y no era chiste. No,
3: era una intervención.
2: Era vida real.
1: Hola, Enrique, cuenta tu chiste estúpido.
6: Buenos días.
0: Buenos días.
3: Good morning.
1: ¡Hi!
6: ¡Arriba la América!
1: ¡Spotback! ¡Ah, poco! ¡Arriba, pero del nopal!
0: El mejor equipo del mundo, papi.
1: ¡Hey! ¿Y el chiste?
6: Ah, ok, ahí les va el primero.
0: Venga.
3: A ver, échale, chulo.
2: O te cortamos.
6: Ok, van dos niños, un niño y una niña, dos amiguitos, y se meten a bañar al río.
0: Ok.
6: Cuando ya salen encueladitos y se queda viendo uno al otro y le dice el niño a la niña: mira, niña, yo tengo un pajarito que tú no tienes. Y le dice la niña: no importa, dice mi mami, que cuando yo crezca que voy a tener todos los pajaritos que yo quiera.
2: ¡Hala! Vámonos con la siguiente llamada.
1: Tenemos a Javi. ¡Hola, Javi!
3: ¿Qué?
7: Buenos días, saludos acá desde Chicago.
1: ¡Saludos desde Chicago, Javi!
3: Chicago, cuenta tu chiste, estúpido.
7: Y arriba la máquina, ya que están hablando de la América. Ahí va mi chiste estúpido.
3: A ver, échatelo, papi.
7: Era, pues resulta la Chayo se cansó de que el Fellito, pues, alucina con los marcianos, con su Jaime Maussan, con el que vienen los extraterrestres. Pues lo metió al manicomio. Lo metió al manicomio y en eso al Fellito le da por rascarse allá en el asterisco. Se rasca machín y luego se huele los dedos y dice: ¡ay! Y empieza a vomitarse y dice: ¡ay! Pues loco no estoy, lo que estoy podrido.
3: Y sí.
1: A ver, tenemos a Georgie. Oye, hola, Georgie.
8: ¿Qué onda? ¡Saludos de Nashville!
1: ¡Nashville! ¡Qué tu chiste!
2: ¡Venga! Este nunca falla, este güey.
8: ¡Ando en Kentucky!
1: ¡Ah, que todo!
3: ¡Qué padre! ¡Saludos a Nashville,
1: güey! ¡Me traes pollo, güey!
8: ¡Ay, pues estaban preocupados, digo!
3: A ver, cuéntanos tu chiste, papito.
8: Ahí va mi chiste. Mira, llega el doctor Linares. Llega el doctor Linares con su desayuno. ¿Qué? Con su desayuno, así medio tarde, llega acarrerado y luego le pregunta a las personas que estaban ahí, le dice: ¿ustedes son pacientes? Y todos contestan: ¡sí! Ah, bueno, porque voy a desayunar todavía.
2: Ahí es el doctor.
3: Ay, Diosito.
0: Muy bueno, muy bueno. Enseguida volvemos con Puro Show. En el bueno, la mala y el feo. Y esto.
1: Hay canciones, muchachos.
3: Sí.
1: Que uno en el transcurso de la vida le dedican.
3: Ay, bien bonitas las canciones, que viva la music.
1: Y que cuando las escuchas, obviamente, pues te traen esos recuerditos, ¿no?
3: Esos momentos, esas vivencias.
1: Simón. A ver, pregunta para ti que nos escuchas, ¿qué canción te dedicaron y te trae demasiados recuerdos? 1-855-370-3100. Ahorita regresamos.
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3: Oigan, hay canciones que de repente alguien en tu vida te dedicó y tu corazón late, que late, chocolate. O unas que te hacen sentir bien triste, enojo. ¿Qué canción te dedicaron y te traen recuerdos maravillosos? 1-855-370-3100. ¿A ustedes?
1: Sí, a mí una de... Creo que de los Bukis es...
2: ¿Qué?
1: Sí, y a ti fue...
2: A mí también de los
1: Bukis. ¡Ah, no!
3: ¡Ay! ¿Se la dedicaron entre ustedes? No, entre los... ¡Wow!
1: ¡Gordo!

0: Oigan, hay canciones que de repente te dedican, que dices, oh my God, oh my goodness.
1: ¡Qué bonito!
0: Te late el corazón. Sí. Hay canciones felices, tristes, enojadas, de todo, pero siempre te traen un recuerdo. ¿Cuál es esa rola que te hace recordar vivencias?
2: Duelen.
0: Buenas o malas. 1-855-370-3100. ¿A ti cuál te duele, feo?
2: La de... ¿Cómo se llama? Que dijiste que si te, si te hago tanto mal.
1: Ah, se llama... O me voy o te vas.
0: Esa es la misma que tú decías, pero aunque te...
1: Hoy,
0: que no, te no, dedicaron no, no, y te... No, no.

0: te la dedicó, feo?
1: La Chayo una vez. Sí. Es que nos peleamos mucho cuando estábamos en Santa María, la neta, por el restaurante.
0: Sí.
1: Y cada rato, y ¡ay, te odio! Y bla, bla, bla, nos dio mucho estrés. Y en una ocasión que estaba trabajando yo ahí en el Flaco y el Feo.
2: Ajá.
1: Le habló a Armando: Armando, dedícale esta rola, Andrés, por favor, dile que es de parte mía. Para que se le quite, es que ayer nos peleamos bien feo.
0: So.
1: Y la Chayo abriendo el restaurante y limpiando, y yo en el tratando de hacer el show.
2: Sí.
1: Y esta dedicatoria, bueno, sí, hace esta dedicatoria, va muy exclusiva para Andrés Maldonado, el feo de los chicos tacos, que dice su esposa que va a hablar a Chayo, que quiere dedicar la rola. Y yo, ¿qué? Sí, que ahí te va yo. Y ahí estaba llorando.
0: Ah, pobrecita. Ahorita tú dedícasela a la Chayo.
1: No,
0: a ver.
1: No, la Chayo, se te está dormida, ¿no, oye?
0: Se la mandamos, no. Le mandamos, no, el air check. No,
2: pero es de divorcio.
3: Si te hago tanto mal,
2: Charo, es de divorcio.
0: Antes no se la dediques.
3: Mejor déjame tranquilo, antes que se rompa el hilo que quedó.
0: No.
2: Claro,
0: que se junte de seguido.
2: Esto es de separación pacífica. O sea, ya. Si te hago tanto mal, vamos a separarnos.
0: Entonces esa no se la dedicaron

0: No llores, así feo.
1: Así
0: no llores. No llores.
1: Así. Oye, pero ¿tú cuál?
0: Yo también, una de Marco Antonio.
1: También.
0: Pero...
2: Morenito.
0: Es diferente.
1: ¿Cuál? ¿Cuál de Marco Antonio?
2: Morenito, yo te estoy... ¡Queriendo tanto, Prieto!
0: No, no, madre. Me dedicaron a esta, pa' ver.
1: ¿Cuál?
3: Te juro que nadie más...
0: Escucha.
3: ...te amará como yo.
0: Me la dedicaron.
2: ¡Chiquita!
3: Más soy...
1: Oye, me encanta que uno de los grupos favoritos del feo...
3: Y mi pecho arde.
2: No, es que el Buki tiene muy buenas rolas así.
4: Paró de pecho.
1: ¿Quién te la dedicó?
0: Escucha esa parte.
1: Ah, no me ignores.
3: He llegado tarde.
0: Ay, chiquillo.
3: Aunque no te vuelva a ver.
0: Se estaba despidiendo.
2: Dígale de
3: quiero que sepas qué haré.
1: ¿Quién me te dijo, la dedicó?
0: Ya estuvo. No, no digas, por ahí, pues. Por ahí una...
3: ¿Por ti?
1: ¿Por ahí una qué?
0: Una persona.
2: Yo sé. ¿Ah? Pero no sí. Voy a decir.
3: Viaje sin boleto.
0: Dijo, ya estuvo, dijo, es que...
1: ¿Y estufas?
2: ¡Fernando!
0: Tú eres prohibido, me dijo.
1: ¡Ay, cállate! El fruto prohibido.
3: Fíjate. Mi eterno amor secreto.
2: ¿Y por qué no la cabeza?
1: Qué bonita canción.
0: Mi eterno amor secreto.
2: No está yendo tú.
1: ¿Lloraste cuando te dedicaron esa rola?
0: Sí, cómo no. Lo voy a extrañar.
1: Yo lo sé. Aquí está, abrázalo, no te preocupes.
2: Pura
1: no te
2: voy a dejar.
0: Armando, donde estés, Armando.
5: No hagas cara fea, pa.
1: Armando, I love you, dice.
3: Te juro que.
0: ¿Y tú, papá?
1: Qué bonito. Fíjate que hay una rola que es antigua, pero ahorita la sacó Carin León y me raya.
0: Ajá.
2: ¿Cuál es?
1: Y se llama Tú. Que, tú. Oh my God, oh my goodness. Púchale, play.
0: La que cantaba Noelia.
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1: Ay.
3: Que se siente dulce, fiel y natural. Pasas el
1: umbral
3: de mi intimidad. Llegas hasta el fondo de cada rincón.
1: ¡Ay, chulo!
3: ¿Cómo quieres tú?
0: ¿Qué?
3: Si desplazas a mi soledad,
1: me vas atrapando.
0: Hoy no más.
1: ¡Ay, chulo! Y ahí va lo bueno. Ahí va, mírale. Tracatacatún.
3: 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Vierte a mi lado en mi necesidad.
0: A ver.
1: ¡Sabor, papi chulo!
0: ¿Y esta qué? ¿Cómo? ¿Cuándo?
1: Mira, me hace sonreír, meme, ¿cómo ando? Sonrisitas, Lulú.
0: ¿Eh?
1: ¡Qué cocha tan chabocha!
0: ¿Pero por qué o qué o cómo? A ver, platícanos.
3: Que te estoy amando.
0: ¡Oh, ya! Yeah.
1: ¡Ay!
2: No quieres ir
3: tú. Y de nuevo tú. Dejas que nunca me gusta ver de ti.
1: Qué bonita rola.
0: Bueno, no es karaoke, pero platícanos, ¿qué pasó?
1: Pues que nada, cuando uno se enamora, ¿cómo? Que te la dedican, te hacen sonreír. Very beautiful, que vive el amor, ¿sí o no, pelón?
0: Ay, amá.
1: ¿Sí o no? Ay, chiquito, ¿cómo late el corazón? ¿Ustedes tienen una rola que les late el corazón? Márquenos, por favor. Hello, Whis, ¿quién habla?
2: Bueno, ¡hey!
6: Bueno.
1: Hola, chulo.
6: Buenos días.
1: ¿Qué rola te han dedicado y te late el corazón, papito?
6: Una de mi tocayo Iglesias, Mentiroso.
1: Uy, qué rolón, no te pases de listo. Mentiroso de Enrique Iglesias.
0: A ver, espérame.
2: No, quebro la iglesia.
0: ¿Y esa canción por qué? ¿O qué, mi hermano?
1: Sí, buena.

0: nunca la había oído yo.
1: ¿Y este qué pasó? ¿Por qué? ¿O qué?
0: ¿Por qué? Ay,
2: qué buena chayito, está la rola.
3: Cómo extraño. ¿Eh? Cómo extraño, bichayito. La dedicó.
0: ¡La Chayo! Ahora verás, está dormida, güey.
4: Por eso no la había oído el feo. Nunca la Chayo no la pone en la casa, dice, no, ¿para qué?
3: Sí. No, es tu Chayo, es otra Chayita.
0: No, no. Ya te iba a cobrar, güey, dije.
4: No, hombre.
3: No, ella misita, a lo mejor ella sí me corre.
4: No, porque. Oye, ¿tienes una rola que te hayan dedicado, que te mueva el corazón de felicidad, de tristeza? Márcanos 1-855-370.

0: cosas que te han dedicado, que te mueven el cielo, el mar y la tierra, que dices, ¡ay, esta rola me hace recordar! ¿Cuál es? 1-855-370-3100. Tenemos a mi querido Adriancito. Adrián, hello, how are you?
1: Buenos días, aquí de Chicago.
0: ¡Chicago, mi vida! ¿Qué rolita te dedicaron que dices, ¡ay, qué sabroso!
1: ¿Cómo te va, mi amor, de horóscopos de Durango?
2: Ah, órale.

0: ¿Y quién te la dedicó? ¿Qué pasó? Cuéntanos el chisme, mi vida.
1: Una amiga después de un año de casarme.
0: ¿Cómo que una amiga? ¿Eh? ¿Quién es esa amiguita?
1: No se puede.
2: Me lo traje.
0: ¿Pero de dónde salió la amiga? ¿Por qué te dedica a eso? ¿No era tan amiga? ¿Era con derechos o qué?
1: Algo así.
0: Sí, pues sí.
2: Oye, bueno, Adrián. Sí o no, loco, está muy misterioso tú, güey, era tu nalga.
3: ¿Y cómo te estaba yendo, Adrián?
2: ¿Está buena?
1: No, pues sí.
2: No, gracias.
0: Ah, por bueno, no seas monosílabo, Adrián, el chisme es vida, cuéntanoslos bien.
1: No se puede decir mucha información.
0: Qué bueno, gracias. No, a ver.
2: No, hombre.
3: El famoso de Adrián, ¿no? A ver, tenemos a Omar. Hola, Omar.
0: Omarcito.
2: Otro que no quiere hablar. Bueno.
4: Hola.
2: Hey, Omar. ¿Qué rola te dedicaron, güey?
4: Me tocó dejar a mí.
0: ¿Cuál?
4: La de Eros Rasotra como tú.
0: Uy, qué rolón.

0: tú.
1: ¿Y por qué? ¿O qué? ¿O qué rollo esa rola, güey?
2: Que en mi vida no ha habido otra mujer como...
3: dediqué. Ni otra.
1: Pero ¿tú la dedicaste o te la dedicaron, Omar?
2: No, yo la dediqué.
4: Ah, tú se la dedicaste. Papi, ¿qué tenía de especial esta mujer que le dedicaste esta canción?
2: Es única.
4: ¿En qué es única?
2: Tenía tres brazos. Todo su sentido, su forma de ser, cómo era, cómo me trataba.
4: Esta mujer que le dedicaste esta canción.
2: Es única.
4: ¿En qué es única?
3: Tenía tres brazos.

0: Híjole, es que hay mujeres que sin el miedo al abandono y todo, sí. Con el de los daddy issues.
1: Ya venía traumada.
0: Como ya, mi issues. Ay, pero qué rolón.
1: A ver, tenemos a Mario. Hola, Mario.
2: ¿Qué tal? Buenos días.
0: Papito, ¿qué rola te dedicaron o dedicaste que te mueve todo el corazón?
2: ¿Tú de qué vas? De Franco De Vita.
0: ¡Ay, sabor! Si te quiero, ¿tú de qué vas? ¿A quién se la dedicaste, amor?
3: Otra que no he escuchado yo en mi perra vida.
2: Me la dedicó una exnovia hace más de 20 años.
0: Oye, sí te quería, mi chulo. ¿Y qué pasó con esa mujercita?
2: Lo que pasa que, pues, no pude ir por ella a México.
0: ¿Cómo? ¿La dejaste allá?
3: Y la agarró otro güey.
2: Sí, allá se quedó. Sí, pues, ¿qué esperabas?
3: Pues sí.
0: Ay, no. ¿Y tú también te agarraste otra acá? ¿Qué te haces el santo?
2: Sí, ya tengo mi familia, mi esposa, mis hijos, gracias a Dios. Y todo bien.
3: Pero más te queda el recuerdo.
2: Sí, los recuerdos quedan.
0: Dice, pues sí. Pero esa canción la tengo en mis favoritos.
1: Sí, todavía se acuerda. ¿Tú te acuerdas de ella, Mario?
2: ¿Verdad?
1: Sí, pues
0: es que es
1: no.
0: Un rolón del amor. Oye, ¿y tu mujer no se encela cuando escuchas esta canción?
2: Sí, tengo mucha confianza con ella. Ya le he hecho saber que esta canción me dejó marcado. Pues en sí fue antes de ella.
0: Ay, sí. Y cuando la pones...
2: Que no fue en tu año, no te hace daño.
3: ¿Pero para qué le cuentas, güey?
1: Esta canción es como el calzón de feo.
0: ¿Cómo?
1: Así, arriba, abajo. Lo deja marcado.
0: Marcado demasiado.
1: Mucho. A ver, mira, tenemos a Adriana. Adriana, ¿qué peteó?
0: Y todavía preguntas. ¡Adri!
4: Hola, buenos días.
0: Hola, chula. Mi reina, ay. ¿Qué rola te dedicaron? Que dices, ay, dolor, ya me volviste a dar.
4: La de Ramón Ayala, Un Rinconcito en el Cielo.
0: Ay, chula. Ay.
4: Mi esposo. Cuando éramos jóvenes, pues con esa prácticamente, pues él me conquistó. Él me dedicaba mucho de los Temerarios y así, sí. Pero esa es como la de el himno de nosotros. Ya tenemos muchísimos años con esa canción. De hecho, la pusimos en cuando nos fue nuestra boda por la iglesia, la pusimos en nuestro video de la boda.
0: Ay, qué bonito. Fue su baile.

0: she's a yes y she's a yes.
1: Ya quiero que sea de noche, decía la Adriana.
0: Ay, qué bonito. Oye, Adri, ¿tú le has dedicado una canción o esa es la canción de pareja?
2: Esa es la canción de pareja, prácticamente la de los dos. Y yo le he dedicado la de... Ay,
1: mira, sacaremos ese güey de la barranca. Sacaremos. ¿Eh? Sí, no te hagas, no te hagas.
3: De la barranca sacaremos ese güey.
0: Esa canción tiene mucho sentimiento.
1: Qué mala onda eres, Adriana, tanto que te quiere tu viejo.
2: No, ¿eh? Yo también lo amo. Él fue mi primer hombre y es mi único hombre y el último hombre.
4: Eso dice.
5: Ay, qué bonito.
4: Su mamá se
5: ¿Esto
4: la
5: le
4: crea.
5: Dijiste para que se casara?

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1: Ay, chavos, el chisme es vida y les tengo que contar esto.
2: ¿Qué pasó?
1: Una jueza de las más importantes acá en los United ¿Qué? States of America andaba casada y andaba con un policía.
2: ¿Qué?
1: Y el policía tenía esposa, pero ¿saben qué pasó?
2: No.
1: Que la policía, la jueza y el policía ¿Qué? Hicieron algo indebido y los cacharon. ¿Qué hicieron? ¿Qué pasó? Ay. ¿Cómo fue el desenlace? Se los tengo con punto y coma. Se los cuento al regresar. Oh my God, esa jueza.
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7: Dios los agarre confesados.
8: ¿Qué pasó?
7: Una jueza y un policía. ¿Qué creen que hicieron, chavos?
8: ¿Qué?
7: Un escándalo. Todo el mundo está hablando de esto.
8: Macanazos.
7: Estas dos personas se van a ir al infierno. Peor que a la cárcel. Ahorita les cuento todo el chisme. Dios mío, pobre jueza, pobre policía.

0: ¡Ay, chavos! Les tengo una nota que está de locos.com.
1: ¿Qué pasó, Mau? A ver, ¿qué?
0: Nos vamos a ir al bonito distrito norte del Georgia en nuestras mentes, ¿ok? ¿Han ido a Georgia?
2: Sí. ¿Aquí, Atlanta?
1: Creo que sí hemos ido, ¿no?
2: Atlanta, Georgia.
0: Dicen que hay mucho peligro y hay mucho robo y que está bien peligroso.
1: No, hombre, dicen que está bien bonito. Saludos a la gente de Atlanta. Oye, me encantaría ir a Atlanta a mí.
0: ¿Qué te gustaría?
1: Sí.
0: Pues, ¿qué crees? Que te gustaría también conocer esta jueza.
1: ¿Por qué, Pao?
0: Les voy a contar una historia que debería La Rosa de Guadalupe escribirla y ponerla en un capítulo, versión mexicana.
1: ¿Ah, sí?
0: Ahí les va. Esta es una jueza que se llama Eleanor Ross.
1: Ajá. Vale.
0: Jueza top, de estas que son súper respetadas, cuidadas, guapetonas, como dice el
2: feo. Nomás el poder de ser juez, de ser jueza, sí, llama la atención. Es. Ay, ando con una jueza, qué chula una jueza, una abogada.
0: No, por poder, ¿no?
1: Para ser juez aquí en Estados Unidos, necesitas tienes que
2: abogado primero
1: y que te voten.
2: ¿A dónde?
0: Que voten por ti para
1: darte ese poder.
0: Oye, pero imagínate, una jueza guapa, sí, cuerpower, caraza, actitud, poder. Y bueno, todo pasaba por ella. Y ella llegaba y le decía, ay, jueza, discúlpeme, ya culpable.
1: ¿Eh? ¿Así?
0: ¡Inocente!
1: ¿Qué?
0: Y le pegaba, ya sabes, con
2: el
0: su martillito.
2: Tracas,
0: ahí le decía. Y que un día, ¿qué creen que pasó? Hubo un asalto, un robo ahí en Georgia. Y llegó un policía. Ponte la canción de sexy, rudo, hombre, pelo en pecho.
1: Órale.
2: Policía.
0: Un policía. Imagínate vestido de policía. Un hombre altote, fuerte, musculoso, barbón, cejudo. Y abre las puertas.
2: ¿Cómo el pelo?
0: Del tribunal. Tracas. Chocan. Y la jueza le hace, uff. Ya sabes, hasta le entró el airecito. ¡Ay, Jesucristo!
1: O sea, pero
0: entra el policía.
1: Desde el primer día que lo vio.
0: Sí, así. Entra el policía y le dice, señora jueza. Sí. Eleanor. Y ella, ¡sí, mi nombre! ¡Eleanor! Decía el policía. Eleanor, te traigo a este que lo agarré con mis manos y le enseñé unas manotas que tenía el policía. Estas manos detuvieron a este ladrón. Y Eleanor, dime más. Yo lo agarré, corrí con este cuerpo escultural. Eleanor, yo que soy policía, mira, sin arma. Solo tengo esto. ¿Cómo se llama este palo
2: la
0: grande?
2: Macana.
0: Eso,
2: macana,
0: solo tengo esto. Y con esto lo defendí. Y de repente
2: mira
0: ella decía,
2: la macana.
0: Y Eleanor le decía, oh, dime más. Y el policía, ¿qué más quieres que te diga? Yo soy un hombre rudo, pelo en pecho.
1: La tuteaba la señora jueza.
0: Sí, es que este policía
1: porque
0: era muy
1: general,
0: rudo.
1: José, por lo general, de respeto. Hay demasiado respeto. Es
2: mucho.
1: Y se le dice su señoría.
0: No, él le decía Eleanor. ¡Eleanor!
2: ¡Su señorosa!
0: ¿Así? ¿Y qué crees que Eleanor dice? Oh, oh my God, oh my goodness.
1: ¿Cuánta confianza?
0: Y que se vaya a la... ¿Qué quiere usted, policía? Que se vaya a la cárcel, Eleanor, este muchacho que con mis manos agarré.
1: O sea, la
0: jueza... ¡Culpable!
1: La jueza le pedía.
0: Sí. ¿Qué crees? Que a los 3 días vuelve a ir el mismo policía con otro.
1: Con otro.
0: Mira, Eleanor, ya regresé porque a mí me deberías decir el Batman. Y yo, Batman, te traigo a otro. Yo digo que lo metas a la cárcel y la otra, lo que tú digas, pum, cárcel.
1: ¿Así?
0: Y así.
2: Si el pelón hubiera sido chota, le dijeran Fatman.
0: Batman.
1: Olman. No, güey, que...
0: ¿Y qué creen? Que a la tercera vez que fue el policía, le dice Leonor, ay, ¿no quieres pasar a tomar una tacita de café?
1: ¿A dónde?
0: A la mitad del juicio. ¿No?
1: ¿Pero a dónde?
0: A la parte de atrás.
1: ¿Qué? No,
0: o sea, de la oficina.
2: Los jueces dicen que van a agarrar un receso.
0: Sí.
2: Ey, vamos a agarrar un receso, regresamos en 20 minutos.
1: ¿Qué abre en la parte de atrás de donde está
2: la oficina del juez, güey?
1: Nunca he ido.
0: Hay como cuartitos.
2: Es la oficina.
0: O sea, de oficina, obviamente, como dice el feo.
1: ¿Será?
2: ¿Ahí tiene la oficina el juez?
1: ¿Qué pasó?
0: Que se mete al policía y le dice, policía, come on, pa' acá. Ahí voy, Eleanor. Cuando de repente en la oficina Eleanor le dice, ya basta de detener tanta justicia.
2: ¿Qué?
0: Yo he pecado y he robado y he hecho cosas mal. ¡Castígame, policía! ¡Castígame!
1: ¿Se declaró culpable ella?
2: ¡La agarró macanazos!
0: ¿Está segura, Eleanor? Estoy segura. ¿Y qué creen? Que se armó la machaca. Se hizo la carnita asada. Todo sucedió en ese cuarto.
1: ¿Qué hizo Batman? ¿Qué hizo Batman?
0: La gente que estaba afuera en el juicio decía, están matando a la jueza.
1: No.
0: ¿Qué está pasando? ¿Por qué hay tanto grito? ¿Qué le están haciendo? Ese policía es malo. ¡Policía malo! Aquí hay un pequeño detalle. Que cuando ellos estaban echando pasión atrás, no recordaron a sus esposos. Él a su esposa y ella a su esposo.
2: ¿Están casados?
0: Todos casados.
2: Ay,
0: pero eran tan fuertes los gritos que una persona de afuera dijo, no manches, están matando a la jueza, hay que hacer algo.
2: La están asesinando. Gritaba la jueza. Le están agarrando a macanazo.
0: No podemos poner el audio de los gritos.
1: No, no, no. ¿Por qué
0: porque
1: no?
0: No los dejó el jefe. Feo. Esto se volvió repetitivo. Semana tras semana la gente decía, pobre juez, está enferma de algo terminal, ¿o por qué grita tanto? Hasta que los cacharon.
2: ¡Ay!
0: ¿Y qué creen? Que ahorita tal vez van a meter a la cárcel a la jueza.
2: ¿Qué?
0: Y al policía.
2: ¿En la misma celda?
1: ¿Pero por qué? ¿Cuál es el delito?
0: El delito es que hay lucha de interés, que el policía todo lo que le decía que hacía y que hiciera, ella lo hacía. Porque él la traía loca.
2: Quítate la
0: loca.
2: La ropa.
0: Les voy a contar después qué va a pasar con estos dos.
2: Ay, pobres
0: calientes. Hijos. ¿Ustedes qué hubieran hecho?
2: Una macanía, de una golpiza.
1: No, pues yo lo hubiera dicho. Yo no hubiera gritado tanto, la verdad.
0: En silencio.
1: Sí, me hubiera tapado la boca.
0: Oigan, conéctense a YouTube. Estamos completamente en vivo. @ bueno mala feo.

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1: ¡Ay, Jesucristo Redentor! Les estaba contando aquí a mis cuatachos. ¿Qué digo cuatachos? Amigos del alma. Les estaba contando de una jueza.
2: No, lo estabas contando. Nos estabas presumiendo lo que le pasó a esa juez.
1: Una jueza pecadora. Bárbaro. Imagínense que ella todos los días iba a trabajar al tribunal con todo su poder. Ella guapa. ¡Ella en estrella! Y todos los... Empezó a ir comúnmente un policía sexy, erótico y viril. Y llegaba todo galán, todo guapo, así. El airecito le corría y le decía, ¡jueza! Le hablaba hasta de su nombre. ¡Eleonor, aquí te traigo a uno que hizo el mal! Y yo con mis manotas, mira mis manotas, lo que soy capaz de hacer. Y lo agarraba. Y la Eleonor así, ¡ay! ¡Tráiganme un ventilador, la jueza! Dime más. Y el otro... le decía todo lo que le hacía a los malos. ¿Y qué crees? Que un día la Leonor le dice, policía, necesito hablar con usted en la parte de atrás. Con sus manotas.
3: ¿Qué? ¿Quería hablar con él por atrás?
2: Él fue una vez, me dijo eso también.
3: Quiero hablar contigo por atrás.
2: La conversación no estuvo muy chida.
1: Pues así justo fue como le pasó a la jueza. Y de repente,
3: ni hablamos.
1: La jueza dice, ay, se levanta la sesión, denme unos minutos. Y se va a la parte de atrás con el policía. Ay, el policía grandote, fuerte, musculoso. Y cuando estaba en la parte de atrás, la policía le dice, hazme lo que le hiciste al ratero. ¿Qué? Con esas manos. ¡Maltrátame! Y el policía, está segura, Eleonor. Muéstrame el foie, le dice la mueble. ¿Cómo se dice el foie en inglés? Show me the foie, le dijo.
3: The foie.
1: Porque ella era de Atlanta, allá de Atlanta, Georgia. Y que el policía, no hombre, le da todo el foie. La gente afuera que está en el tribunal decía, ¿quién está matando a la jueza? ¿Qué le está pasando? ¿Por qué tanto grito?
2: Es que te voy a decir algo. Hay personas que son muy escandalosas. Demasiado.
1: No, como la jueza.
3: Como la chava.
2: No, neta. O sea, es que eso también depende no tanto de la chamba, sino de la persona.
1: Ay, claro que depende de la chamba.
2: No, claro que no, papá.
1: El policía era un ganador, dice la jueza.
2: Estoy seguro que sí, no le quito mérito. Pero hay gente que es... escandalosa, así de, cállate el hocico.
1: Te lo juro. Pues esta jueza no se cayó.
3: ¿Quién te ha tocado a ti, pelón? Un vato, seguro. ¡Cállate, Manuel!
1: Pasó. Cállale a YouTube, arroba bueno mala feo, para que vean al policía que le andaba dando sus jeans a la jueza.
3: El policía está carita, parece.
1: Está grandote.
3: Ay, la jueza está bien también.
1: ¿Y qué creen? Que un día empezó a ir el juez, la jueza estaba ahí, el policía le iba a ver, le daba su chequeo oficial. Solo hay un pequeño detalle, los dos estaban casados. No. Ella con un hombre, él con una mujer. Y un día, de tantos gritos que estaban, alguien dijo, por favor, pasen a la oficina. La jueza se está muriendo, se va a morir, la están matando. Y que les abrieron la puerta. Y sí, le estaba matando el policía.
2: No, neta.
3: Ay, la estaba asesinando.
1: Pero de amor. ¿Y qué creen? Que ahorita los dos están a punto de caer a la cárcel.
2: Oye, feo.
1: Por calientes.
2: El policía, mira, lo estamos viendo en arroba bueno mala feo. Caigan en YouTube. Se parece a tu compañero de cárcel, el vato, ¿no?
3: Al Wilson.
2: Sí.
3: Casi. Nomás que Wilson tenía ojos verdes.
1: Y era más cariñoso.
3: Se los miraba.

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1: ¿Qué tal? Muy buenos días, les saluda Eli Venegas y este es el breve informativo del bueno, la mala y el feo. Donald Trump celebró en un inusual mensaje la liberación de un inmigrante cubano que estuvo detenido en Alligator Alcatraz, el polémico centro de detención en medio de los humedales de los Everglades, que se apresta a cerrar sus puertas. Bienvenido a casa, Justo Betancourt, cuya hija Ariane luchó con gran tenacidad para liberar a su padre de Alligator Alcatraz. Disfruten juntos de su libertad, dice en el mensaje de fin de semana de Trump en una publicación en True Social, sin detallar las razones. ICE detuvo a Latina a pesar de presentar evidencia de ciudadanía. Por fin es libre y tiene su pasaporte. La pesadilla de Dulce Consuelo Díaz Morales fue con la agencia ICE. Comenzó el 14 de diciembre del 2025, cuando la detuvieron y encerraron a pesar de señalar que es ciudadana estadounidense. Su hermana Shirley, quien iba con Dulce cuando fue detenida, contó que su hermana fue arrestada sin explicación alguna cuando manejaban tras salir de un Taco Bell en Biltmore. Shirley manejaba. Y Jane Baum pide al embajador de Estados Unidos, Ronald Johnson, que respete los asuntos internos de México. Esto luego de que el diplomático hiciera un llamado para dejar la discusión política fuera de la lucha contra el narcotráfico. Hay que recordar que es importante que el embajador se quede en el tema bilateral y que respete los asuntos internos de nuestro país, porque los asuntos de México les corresponden a los mexicanos, manifestó la ciudadana, la mandataria, durante su conferencia matutina en el Palacio Nacional. Hasta aquí llegamos con el breve informativo del bueno, la mala y el feo, les informó Eli Venegas. En redes sociales, Eli Venegas Radio. Buen día.
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2: ¡Ay! Estoy bien emocionada porque hoy es mi miércoles.
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2: Y hoy se estrena capítulo del Chal. 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Echamos el Chal, platicamos de la música, del amor. Me contó, ¿qué creen, chavos?
3: ¿Qué?
2: Que un día fue a llevar serenata y le mandaron a la policía, terminó en la cárcel. ¿Qué pasó?
3: ¿Por qué?
2: Detalles, ay, Dios, muchas sí, cosas en el Chal. 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Arroba pausazo con el Chal. Echamos el Chal el día de hoy, chavos.
3: Sí, y lo, y el día de hoy también se estrena a través de Spotify.
2: Sí.
3: En Apple Podcast.
2: Sí.
3: Sábado a través de Univision, televisión abierta. ¿Qué perrón?
4: ¿Y en YouTube?
3: A las 4, 3 centro. Ah. ¿Y en YouTube cuándo, Feito?
4: ¿Cuándo
2: todos se los lunes sale el capítulo para que lo vean. Ahorita pueden entrar a YouTube y ver los de la semana pasada con el doctor Baiter, con Ale y Beta, que nos está yendo muy, muy bueno, bien. No se los pierdan.
5: No, ahorita estamos aquí en el
2: bueno. Ah, no, obvio. Obvio, después, no se vayan en este segundo, please, por please.
4: Y vamos a regresar platicando algo bien, bien triste.
2: ¿Qué pasó?
4: Que le pasó a una chamaca. Es que en veces juzgamos a la gente sin pensar por qué está actuando así.
2: Sí.
4: Y qué pasó en su vida. Esta morra no encontraba a su carnalito. Ah. Al fin lo encuentra.
3: ¿Y luego?
4: Perdido. Ah. ¿De qué se trata el video viral? Al regresar, está gacho, güey.
3: No, hombre, no. ¿Cómo que está gacho, feo?
4: No me gusta hablar
3: no me
4: de
3: digas.
4: Esto,
3: ni
2: no,
3: modo.
2: Pero no llores.
4: Hay que hacerlo.
3: No chilles.
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3: Cuando miras a alguien en la calle, así tirado, un homeless, un drogadicto, siempre decimos, ay, ese güey, qué cochino, mendigo drogadicto, asqueroso.
4: ¿Qué?
3: Güey, juzgamos a lo baboso. No sabemos qué pasó esa persona para llegar allí.
5: Están enfermos. Ajá.
3: Vamos a regresar con el video viral donde esta morra se dedica a buscar a su carnalito que cayó en las drogas y lo encontró. Y lo que dijo la morra, te va a conmover bien, machín.
4: Hay video. ¿Dónde lo vemos?
3: Aquí en el YouTube de arroba bueno mala feo.
4: ¿Pero
3: para que lloren?
4: ¿Por qué tan serio?
3: Porque me da tristeza. No, ¿cómo somos los seres humanos?

0: video viral del día de hoy, lo que lo puedes apreciar ahí en YouTube, arroba Bueno Mala Feo.
1: Sí.
0: La hermanita encontró a su hermanito que no había visto por muchos años.
1: ¡Hombre!
0: Se dedicó a buscarlo. Y lo comprendió y le dijo, hermano, te quiero mucho.
2: ¡Ay, no!
0: El morro estaba bien contento. Y la morra mandó un mensaje y dice, si lo miran, no lo golpeen.
2: ¡Ay, no!
0: No lo juzguen. No le hagan mala cara, ayúdenlo. El vato no es malo, pero cayó en las drogas por algo. Se le pasó en la infancia. Vamos a ver qué dijo la muchacha.
2: Ay, no,
0: cuando
2: veo.
0: Encontró a su hermanito en la calle.
3: Ay, mira,
0: Arroba Bueno Mala Feo ahí en YouTube.
4: Mi amor. Ya, no me sé qué hacer. Dígame. Ay, sí.
0: ¿Ves? No puede ni hablar.
4: Ya no llores. Ya no
5: dice. Estoy bien. Estoy bien, hermano. Morsa.
2: Mi vida.
5: ¿Por qué?
3: Estaba por allá, por el... ¿Cómo es que se llama eso? Todavía no perdonar el camino, ni mantener pidiendo, ni nada,
5: mamita. Porque llegué en los sueños,
3: mamita. Por eso, y la gente
5: me va a ir. Porque no, con la hora, ¿sabes? Ayúdenme los locos con la hora.
1: O sea, y le llevó su comidita y todo.
0: Y le llevó su comidita. Sí. El vato le está diciendo que él recicla basura para comer, para comprar para sus drogas. Que le ayuda a la gente a cargar la bolsa de la marqueta. Sea comida para que le den de perdida un taco.
2: No, mi vida, es bien difícil, ¿no?
0: Está bien feo, porque en veces sí juzgamos bien gacho y no sabemos qué hay detrás de esa caída a las drogas. ¿Y el vato?
1: Espérame.
2: Esa foto...
1: Ahí está, estamos viendo esa foto, ¿qué rollo con esa foto? ¿Quién es?
0: Ay, qué buena está la hermana.
2: Se la abuela punto com.
0: ¿Qué es el hermano?
2: Que en la YouTube para que vean al pobrecito del muchacho el sufrimiento y a la hermana sabrosa.
6: Ese era cuando estaban bien.
0: Ay, qué bien estaba.
1: La hermana sigue estando muy bien.
6: Y ahora lo encontraron en las drogas.
1: ¿Y el cuñado por qué cayó en esa situación?
0: Mira, no dice exactamente por qué, pero sí dice la hermana que pasó por una infancia muy fea, muy drástica y que el morro cayó en las drogas. Mentalmente, primero se empezó a deprimir.
2: Sí.
0: Por lo que le pasó de niño.
1: Cuñado.
0: Ay, qué buena.
1: ¿Por qué caíste en esa situación, cuñadito?
2: Oye, pero real, hay mucha gente que por enfermedades incluso psiquiátricas, esquizofrenia y todo, terminan en las calles.
0: O traumas.
2: Porque no tienen quien los cuide. Hay personas que están solas y lamentablemente no tienen trabajo y empiezan a perder absolutamente todo. Y luego no nos ayudamos como sociedad y terminan así.
0: No, y los criticamos y hablamos peste de ellos. A mí me pasó una cosa bien interesante aquí.
1: ¿Qué te pasó?
0: En la chamba. Ajá. Uno de los trabajadores, una persona que conozco, pasaba por la oficina de uno, de un productor de tele.
2: Sí.
0: Y me decía, ese desgraciado me cae gordo.
1: ¿Qué?
0: ¿Por qué, güey?
1: ¿Por qué?
0: Lo saludo y ni voltea a saludarme nomás. Me dice, sí, Juan Ronnie. Dice, ese batón debería estar trabajando aquí.
2: Sí.
0: Y un día se nos ocurre pasar y paro yo ahí. ¿Qué onda, loco? Y se mueve su silla para atrás.
2: Sí.
0: Y mueve toda la silla para voltear a vernos. Y digo, ¿qué tienes, güey? Dice, no, yo siempre tengo más esclerosis, quién sabe.
2: Esclerosis múltiple.
0: Una enfermedad donde no te permite mover el cuello rápido.
2: Es que se te van degenerando los huesos.
0: Eso, papá.
2: Con la esclerosis múltiple.
0: Y nos, bueno, yo no, pero el otro compañero... echándole peste. Si ya ese baboso, deberían de correrlo. Ni saludó ayer todas las mañanas. Pero no sé, le digo, güey, juzgamos a lo estúpido.
2: Así es.
0: Nunca preguntas, nunca sabes, nomás criticas. Porque el vato hizo así. Y le dije, oye, güey, perdón, ¿qué tienes?
1: Claro.
0: No, tengo múltiple esclerosis y mis huesitos y la fregada.
2: Sí, pobrecitos.
0: Y desde entonces el vato aquel dijo, hijo, la fregada, I'm sorry, todo el tiempo que hablé peste de ese güey.
2: Sí, no,
0: se sintió mal. No hay que criticar, porque dice la muchacha, no lo golpeen, no lo pateen, denle una ayudita, mi hermano está enfermo, porque le pasó un tramo de niño,
1: ahora,
0: no dijo nada.
1: Ahora, hay homeless, hay homeless que uno quiere ayudar.
2: Sí.
1: Y también
0: no se dejan.
1: Y no se dejan, también se pasan de lanza. Digo, y cada quien.
2: Mira, hay de todo, pero yo creo que lo que queda en nosotros y lo que tenemos que hacer nosotros es ayudar sin importar lo que pase. O sea, si se enojan, si lo usan para lo que lo usen, tú estás cumpliendo con tu bien. Ayúdalos, dales de comer. Yo por mi casa siempre voy con mis topercitos, voy con mis cosas y voy y les reparto y les compro comida y les doy y los apoyo y los ayudo en lo que yo puedo.
0: Yo preferiría,
1: yo les he dado comida y yo los he visto que agarran la comida que les doy y la tiran a la basura.
0: Yo preferiría darles unos 10 dolaritos, 5, lo que cueste la comida, porque si esa persona, te lo juro,
1: lo usan para otras cosas.
0: No, deja tú. Sí. En Estados Unidos estamos en el país de las demandas y mucha gente que le das algo de comer te puede demandar si se enferma, te lo juro.
2: Sí.
0: No es mentira.
2: Yo sé, pero ayudas, sí, cuidas,
0: tú procuras. Tienes la intención buena, hija.
2: Sí, claro. Sí.
0: Pero hay, en los restaurantes dicen, no podemos regalárselo a los homeless, porque si se enferma un homeless,
1: pero, por ejemplo, pueden demandar. La comida que yo les doy, o sea, es, por ejemplo, la hamburguesa, sí, tiene como tres mordidas. Tiene tres mordidas.
0: El papel, pero, no, les da el papel para que lo lamban, ¿no?
1: Aparte.
0: Cochino, desgraciado.
1: Pero lo hago de corazón, güey.
2: Hay algo bien importante que eso me lo enseñó mi mamá desde que yo soy chiquita. No des lo que te sobra. No des así, ay, comí este, lo tiro, es lo que es para la basura. No, da y ayuda con lo que te duela, con lo que tengas y con lo que pueda ayudar a los demás. O sea, no lo que te hay.
0: Oye,
2: queda.
0: ¿Tú ayudas a los homeless? ¿Qué les das? ¿A quién has visto en la calle? ¿Les has preguntado qué les pasó? 1-855-370-3100. En YouTube también puedes comentar, mándanos una foto de tu chamba. Convive con nosotros. Es que la neta es que hay que ayudar, pero de diferentes maneras. No todo el tiempo hay que darles de comer. O dice un vato, yo le voy a llevar un toque. No, güey, una caguama no.

0: platicar del video viral donde esta morra encontró a su carnalito que es homeless, drogadicto, y pide a la comunidad, por favor, no lo golpeen, no lo critiquen, ayúdenlo, recicla cositas.
1: Ah,
0: no es
1: bonito.
0: Malo, tuvo un trauma de niño y se tiró a las drogas. ¿Tú conoces a un homeless? ¿Has platicado con un homeless? ¿Lo has ayudado? ¿Qué pasó? 1-855-370-3100. Y en YouTube, arroba Mono Me La Feo, ahí está la foto del homeless cuando lo encontró su hermanita.
1: Mira, tenemos
2: qué triste.
1: A Juanito con nosotros. ¡Hola, Juan!
0: ¡Ay!
3: ¿Qué tal, cómo están?
0: ¡Hola, Juanito! ¿Conoces un homeless? ¿Lo has ayudado? ¿O tienes un familiar que se tiró a ser homeless por las drogas?
3: Mira, yo tengo un camarada, ya hace tiempo yo también anduve en el despapalle, ¿ves? Y ya ves que muchos camaradas se quedan en el avión y no entienden ya. Y este camarada yo traté de ayudarlo, ¿ves? Hasta ya, lo llevé un tiempo a vivir conmigo, pero no, como dicen, son personas que no se quieren a que la que uno les ayude, no se dejan ayudar.
2: Sí. Así es. Pero están luego enfermos. Veo, ¿tú qué intentaste hacer, papito?
3: Mira, yo cuando lo veo, te digo, hasta lo estuve viviendo con él un tiempo, pero esta persona... Encontraba a alguien en la calle y le ofrecían algo y era su amigo y lo llevaba a la casa. Y yo le decía, ¿sabes qué? Te no puedo hacer eso, Leo, porque tú traes a la gente a la casa, luego yo estoy dormido.
0: No,
3: Leo,
0: no,
3: también dormido un día de estos.
0: ¿Algún rata? No, sí, cuidado.
3: No, aparte de eso, ya ves que llegaba a la casa de noche de trabajar y encontraba a alguien en la calle y le ofrecían algo y era su amigo y lo llevaba a la casa. Y yo le decía, ¿sabes qué? Te no puedo hacer eso, Leo, porque tú traes a la gente a la casa, luego yo estoy dormido.
0: No,
3: también dormido un día de estos.
0: ¿Algún rata? No, sí, cuidado.
3: No, aparte de eso.

0: malas personas.
1: Ahora, hay gente que le gusta ser homeless.
2: No se quiere ayudar.
1: Que les encanta. Aquí tuvimos un compañero que se tiró la homelessleada porque él quiso, en su carro y todo. Lo tratamos de ayudar, pero él quería, él dijo, yo quiero vivir esa vida.
2: Sí, sí. ¿Le gustó?
1: Déjenme.
0: Fíjate
1: déjenme,
0: que en México había un homeless que vivía por mi casa y tenía esquizofrenia. Entonces, no tenía un líquido que le llegaba al cerebro y mucha gente lo trataba mal, pero estaba enfermo. O sea, no es algo que él decidió o él quisiera. Fue algo que le pasó que lo llevó a esa situación.
3: Tenemos a Mari. Hola, María, ¿qué peteo?
1: Ay, María.
3: Hola, Mari. María la una.
1: María.
3: María las dos. Hola, Mari.
1: Contesta. Hello. Bueno.
0: Hola, mi vida.
3: ¿Cómo te llamas?
4: Martín.
3: Martín, bienvenido, Martín. Carnalito, ¿qué onda, carnal? ¿Tú quisiste ayudar a un homeless o qué onda? ¿Se dejó o no?
4: No.
1: María.
4: Los homeless nomás se aprovechan de la gente.
0: ¿Pero por qué lo dices?
1: No todos, hijo.
4: Porque hay muchas, están más jóvenes que yo. No trabajan, son pura droga.
1: Okay.
4: Mira, el papá de un amigo mío en México, de la Ciudad de México.
0: Sí.
4: Se venía a Estados Unidos a vivir homeless por 6 meses. Se regresaba con mucho dinero y allá en la pura peda, 6 meses.
1: ¿Qué? Ay, está buena esa historia.
0: Bueno, hay personas que sí, que tienen la adicción o la enfermedad al alcoholismo.
3: Sí.
0: Y a las drogas y hacen lo que sea, pues por saciar esa necesidad,
3: no, claro,
0: que
3: entonces,
0: está mal.
3: Uno les da un plato de comida para ayudar y literal lo tiran a la basura.
0: Sí.
3: No quiero comida, quiero dinero.
0: Sí, también.
4: Lo tiran a la basura.
0: O también hay casos de que les dices, oye, okay, te voy a ayudar, vente a barrer todos los días o vente a ganar el dinero y también se enojan, ¿no?
1: Ahí en Dawson Off, por donde vivo yo, hay una doña que ya conocemos por los últimos 15, 16 años.
0: Sí.
1: Que se pone, ella y el vato, uno en cada esquina, en una salida del Home Depot. Y ellos se ponen a pedir. Y ya los conocemos. Y en el Starbucks tienen computador y todo el pedo. Pero también le digo a la Chayo, pues es un jale, Chayo. Estar en el mendigo solazo todo el día con el humadero de los carros pidiendo. Es difícil. No es un jale. Ellos ya lo ven como un jale, güey. Todos los días están ahí.
3: Pero estás de acuerdo que no es un jale.
1: ¿Y si llega estar parado ahí en el solezazo?
3: Claro que no. Aquí,
1: ¿cómo no?
3: ¿En qué?
1: ¡Estás quemando con el sol!
3: Porque quiere,
1: está
3: güey.
1: Está respirando toda la humadera.
3: Se puede estar quemando haciendo otras cosas. Ese no es un trabajo.
1: No, para mí sí.
0: Mira,
1: no,
0: estamos loco, en YouTube.
1: Yo lo veo como un trabajo jale. Rudo.
0: Y en el teléfono, donde la gente...
1: jale bien feo.
0: Está a contra y negados. Dice aquí,
3: que te quiero una máquina de sacate, güey. Corte mejor.
1: Es un poquito más difícil.
3: Estás loco, güey.
0: Gelatina. Dice, en este país no hay necesidad de ayudarlos. El Estado les da mucho dinero por medio de tarjetas de regalo o el EBT.
3: ¿Qué hubo?
0: Que aquí sí los ayudan. Pero no en todos los países ayudan a las personas que están en la calle.
1: Ay, pobrecito. Comenten ahí en YouTube. A mí me da tristeza.
3: Sí hay que ayudarlos.

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1: Oigan, ahorita vamos a regresar con la trampa. Ay, si tú le quieres hacer la trampa a alguien que sientes que se está portando mal, 1-855-370-3100.
2: Tenemos a Josi con nosotros. Josi, ¿a quién le quieres poner la trampa o qué onda?
3: A mi novio.
4: Ni casados están y ya quiere poner trampas a esta morra.
2: ¿Por qué? ¿Qué? ¿Qué te hizo?
3: Lo que pasa que últimamente lo hizo muy raro. Ay, Dios. Como que se cuida más. Ya va al gimnasio muy seguido.
2: Hoy no más.
1: No manches. Ay, a ver qué pasa con esta situación. No se pierdan la trampa al regresar. Y cáiganle a YouTube. Estamos completamente en vivo. Arroba bueno, mala, feo. Porque lo que pasa en YouTube se queda en YouTube.
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13: Y vamos a regresar con la trampa. ¿Qué va a pasar? ¿Quieres hacerle la trampa a alguien? Márcanos al 1-855-370-3100. Esta mujer dice que su marido se anda poniendo muy coqueto, muy arreglado, que va al gym, que qué está haciendo.com.
14: ¿Eso qué tiene?
13: Pues ahora, ahorita se lo preguntamos.
14: Ahora resulta.

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1: Vamos con la trampa. Tenemos a Josi con nosotros. Le quiere poner la trampa a su novio, que porque ha cambiado mucho, que está yendo al gym, que no sé qué. A ver, Josi, ¿qué está pasando? ¿En qué más ha cambiado el vato? ¿Qué?
2: Lo que pasa es que me llama mucho la atención que se esconde para hablar. Pues se va a veces a la recámara o a veces se mete al baño.
3: Pues es tu novio, Ale. A lo mejor te quiere atraer más, chiquilla.
1: Claro, échale porras. O sea, oye, ¿y desde cuándo lo notaste?
2: Bueno, pues lo he notado ya a partir como de unos 2 meses para acá. Solamente que le he revisado el celular, pues a veces como cuando está dormido. Pero dice que no, que yo estoy como alucinando o estoy mal. Que no, yo soy la que estoy mal.
3: ¿Trae nuevo look, ropa y todo?
2: Sí, ya cambió su corte de cabello. Normalmente siempre me gustaba como un perfil normal de cabello.
1: ¿Y tú de quién sospechas?
2: Pues quizá hay alguien más con quien se está viendo en el gimnasio, o a lo mejor es, creo que hay una mujer.
1: Pero yo sí, a ver, tú por ejemplo, ¿por qué no lo acompañas al gimnasio o a lugares donde a él le gusta ir también?
2: Pues lo que pasa que yo tengo un hijo y tengo un trabajo y me la paso súper ocupada y no me da tiempo de ir con él.
1: Ah, pero, o sea, ¿es hijo de los dos?
2: Solamente es mío.
1: Ah, órale, ok. ¿Y cómo se la lleva con tu hijo? ¿Cómo es de padrastro tu novio?
2: Pues él es buena onda. Ahí está, pues. Pero no le agrada tanto el papel de padrastro, vaya.
1: ¿Y qué pasaría si cae tu novio? O sea, ¿se va a acabar la relación? ¿Qué rollo?
2: Pues sí, yo definitivamente terminaría con él porque he pasado por una

0: estructura anteriormente y no me gustaría estar dañando más. Entonces, mejor así.
1: Oye, Yossi, ¿y cómo se llama tu novio?
0: Se llama Esteban.
1: Oye, Bella, ¿y estás súper segura que le quieres poner la trampa? Porque luego caen y luego ya causa problema ahí, pues, en la relación.
0: No, quiero estar bien segura de lo que presiento y darme cuenta de una vez por todas.
2: Sale, bueno, ahí le vamos a marcar, mi amor, no mando haga ruido, ¿eh?
3: Hello.
1: Hola, Esteban, ¿cómo estás? Habla Paola Sasso y te marco del gimnasio. Y pues soy entrenadora y me encantaría platicar contigo. ¿Cómo estás?
3: Muy bien, gracias.
1: Ay, qué gusto saludarlo. Oiga, es que le quiero ofrecer mis servicios. Yo soy entrenadora personal y la verdad hago cambios espectaculares en las personas y pues me gustaría ver si usted está interesado en que yo pues lo pueda atender, ya sabe, pues a usted solito, personalmente, como pues son los entrenamientos.
3: Lo que pasa es que tengo una amiga que me está ayudando con eso.
1: Ay, ¿estás seguro? Digo, yo sé que tiene a su amiga, pero yo soy experta y aparte esto va a ser, pues, ya sabes, un poco más personal, algo más íntimo y además de que, pues, para convencerlo, yo soy excelente cocinera, la verdad. Tengo un toque muy rico en la cocina y, pues, le puedo hacer ahí sus meal preps a gusto, ricos, para que lo saboree. No sé si le llame la atención, yo lo voy a consentir con los alimentos también.
3: Pues como que sí me comienza a interesar. Oye, y ¿tú dices que trabajas ahí?
1: Sí, yo trabajo aquí, yo soy entrenadora personal y también pues tengo la libertad de poder entrenarlo tanto aquí en el gimnasio como pues como en su casa o ir a un parque. También esto de las comidas, pues la comida la voy a preparar en mi casa, ya sabe, es más personal, como le comentaba.
3: Y ¿de dónde eres tú, eh?
1: Yo soy mexicana, mucha honra, puro Latino Power. Y como me acabo de mover aquí a Estados Unidos, pues estoy sola y todo. Por eso le dedico tanto tiempo pues a estos entrenamientos personalizados, ¿sabes? ¿Y tú estás casado, eres soltero?
3: No, ahorita no, solito.
1: ¿Solito o solito como con hijos y así?
3: No. ¿Y tú? ¿Estás casada? ¿Estás soltera? ¿Tienes hijos o...?
1: No tengo hijos, estoy solterita, como te digo, puro entrenamiento personalizado. Ahorita que, pues voy prácticamente llegando aquí a Estados Unidos.
3: Oye, y ¿no podrías hacerme el entrenamiento acá en mi departamento?
1: ¡Ay! Ya sé, pero me gustaría primero hacer pues nuestro inicio, digámoslo así, en el gimnasio. Y ahí lo entreno muy bien porque ahí tengo pues absolutamente todo para ponerlo sabroso, ¿ya sabe?
3: Pues sí, estaría bien, pero después dejaríamos lo de mi departamento para otro día.
0: Ah, con que estás soltero.
3: Bueno.
2: ¿Qué pasó, mi Esteban? Mira, te estamos llamando de un show de radio, El Bueno, La Mala y El Feo. En la otra línea está tu novia que pues quería saber por qué estás tan últimamente. Yossi, ahí está tu novio.
0: No, te
3: ¿qué está pasando, Yossi?
0: Yo he puesto mi confianza en ti, sabes que me la paso trabajando hasta tarde y aquí me doy cuenta de todo.
3: Pues también trabajas bien harto y luego también tú cambiaste mucho.
0: O sea que cualquiera que te pregunta que estás soltero le vas a decir que sí.
3: Mira, Jessy, yo no sé por qué estás haciendo todas estas cosas, pero la neta es que yo también he intentado mucho que tú me acompañes, que tú estés conmigo, pero pues la verdad no, nomás no reaccionas y nada más quieres estar enfocada en el trabajo. Y...
0: tú sabes muy bien que yo tenía un hijo al cual tenía que sacar adelante y tú ya sabías. Y yo te dije que si estabas seguro de estar conmigo.
3: No, pero eso no tiene nada que ver. Tú trabajas mucho y tú te enfocas más en tu trabajo que en mí.
0: Tú dijiste que estabas soltero. Si eso quieres, dale.
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1: Ay, ay, ay, qué cosas de la vida. Oigan, a ver, una pregunta. ¿A ustedes les ha pasado que de repente se ven al espejo, no se gustan, no les gusta la forma como se visten o su cuerpo?
2: ¿Yo? El feo.
1: O un peinado, un rato. O lo que sea, dicen, hoy voy a cambiar. y te vas al gimnasio o te vas por ropa nueva y eso te causa un problema bien fuerte porque no quieren que cambies o te veas mejor a tu pareja.
2: A mí, ¿sabes qué me acaba de pasar?
1: Sí.
2: Con mi celular.
1: ¿Qué pasó?
2: Mi vieja la sargento.
1: ¿Qué?
2: Me la hizo de jamón ayer.
1: ¿Pero por qué?
2: Ahorita te platico.
1: ¿Qué? Ay, si a ustedes les ha pasado algo así, 1-855-370-3100.
2: O coméntenos ahí en YouTube @bueno malafeo. Bienvenidos a toda la bandera de VIX también, que ya están ahí conectados.

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1: Oigan, venimos de la trampa. Bienvenidos a todas las personas de VIX. Saludos a toda la gente de YouTube. Y en la trampa, ¿qué pasó? Que un hombre, digo, cometió infidelidad, de lo que tú quieras, pero fíjense que él empezó a cambiar su imagen, su cuerpo, se fue al gimnasio, quiso pues verse un poco mejor para él mismo. Después la regó.com, sí. Pero no sé si les ha pasado que de repente tienen una pareja que dice, ¿sabes qué? No me gusto en el espejo, no me siento bien, me voy a ir al gimnasio. ¿Pero por qué? Si ¿por qué quieres verte mejor si así estás bien?
2: Sí.
1: Oye, me quiero comprar ropita nueva. ¿Para qué si la que tienes está buena?
2: Ahí va el chavorruco, dicen.
1: Y así.
2: Lo juzgan uno.
1: Y no te dejan verte mejor.
3: Ahí va el baboso chavorruco.
1: Un hombre así, 1-855-370-3100. ¿Te han hecho algo así feo?
3: ¿A mí?
1: Sí.
3: No, fíjate que normalmente dicen, ay, va ese muchacho tan guapo que...
1: Ese feto.
2: ¿Cuál?
1: Sí. Ese feto.
3: Qué bien te ves.
2: Y luego ya pasa el muchacho y lo, ay, el feo atrás.
3: Ay, el del pañal hediondo.
2: Ahí va el viejillo,
3: y gacho. Y el viejito hediondo.
1: No, a ti sí, pelón.
2: Ahorita en VIX y en YouTube les estaba platicando una anécdota de cuando andábamos de viaje, mi vieja la sargento y yo, y pedí información, nada más información. No, y se enojó mi vieja.
3: Ay, ¿por qué?
2: Ahí vas. Ya te quieres poner pelo. Digo, nada más quiero información.
1: No, pero ¿y si te quieres poner pelo, cuál es el problema? ¿Cabello?
2: Ah, no, arde Troya, ¿eh? Arde Troya. Pero lo que acaba de pasar...
3: Es vanidad de esa madre.
2: Es que hay gente como que le tiene miedo al cambio. Fíjate, y lo que acaba de pasar recientemente, de hecho ayer, yo traigo teléfono nuevo.
1: Sí.
2: Me di mi gustito. Dije, chin marín. Yo cuido mucho mis teléfonos. El último lo tuve por 5 años, creo.
1: Sí.
2: Entonces ya era
3: hora... Ese es codo.
2: Ya era hora de cambiarlo, de actualizarlo. Y me di teléfono nuevo. Se me estaba raspando la pantalla.
1: Sí.
2: Y dije, no.
3: ¿O no traía cobertor?
2: No traía.
1: Es que hay uno que le pones que es transparente
2: ya
1: para evitar...
2: Ya se lo puse.
1: Ajá.
2: Ya se lo puse. Y resulta de que compro el que tiene mejores reviews.
1: Sí.
2: Porque yo me voy por eso, por las estrellitas, los reviews y todo el rollo.
1: Como debe de ser.
2: Y me llega y me dice, mi vieja, ¿te compraste uno de privacidad, verdad? Le digo, mi amor, te lo juro.
3: Claro.
2: Te lo juro que no me fijé si era de privacidad o no. Compré el que tenía mejores estrellitas.
3: Conociendo al pelón, que todo se fija y todo calcula. ¿Tú crees que no se dio cuenta? Cállate los hijos.
2: Te lo juro.
3: No quiere.
2: Acá traigo la neta.
1: Pero
2: sí
1: te parece, ¿eh?
3: No quiere que la gente vea las finanzas y todo lo que hace.
1: Pero sí ve las finanzas. Yo sé que no quiere que vean.
3: Ah, bien,
2: oh, pues.
1: Sus juguetitos.
3: Ay, sí. Aparte, okay. De batería.
1: Es que esto que dice el pelón es es algo que se pone en la pantalla de tu teléfono, es como un vidrio. Y si tú estás a los lados, no puedes ver absolutamente nada. Se ve oscuro, se ve negro.
2: Claro. Sí. Pero mi vieja se enojó. O sea, ¿pero por qué? O sea, es parte de él. Y te lo juro, no me fijé en eso.
3: La luego, Pau me regaló uno,
1: ¿te acuerdas? Sí, yo te di uno.
3: En los callejones me dijo, te voy a poner uno, que es que no trae protector. Ok, Pau, thank you. Y que me lo da, y era del que...
1: Del que no se
3: del
1: ve.
3: Del que no se ve.
1: Ajá.
3: Y que como al mes ya traigo uno que se ve, y le digo, oye, ¿y qué pasó? Ah, te la cambié mientras le dabas de comer a las gallinas.
2: ¡Hoy no más!
3: ¿Y eso? Pues es que dije, está más bonito este. El que te dio la pava me da mucho problema en verte.
2: No, güey, ¿qué? No.
3: Te lo juro.
2: Oye. Toxicidad.
1: No, pero mira, hay cosas que sacan de onda, pero hay cosas que dices, oye, no está bien. Yo creo que lo principal es gustarte a ti mismo, porque si tú no te gustas a ti, no le puedes gustar a los demás. Entonces, si te quieres poner cabello, te quieres ir al gimnasio, te quieres maquillar, todo eso es beneficioso para ti,
2: pero
1: para
2: quieres
1: tu
2: hacer
1: vida.
2: Cambios y no te deja, o sea... Están friegue y friegue.
3: Son cambios de vanidad.
2: Ahí vas. Ahí sí. El delgadito.
1: Pero como te ven, tratan. Verte bien y estar saludable te va a beneficiar.
2: Explícale
1: en todo
2: eso.
1: ¿Te dice?
2: Explícale eso a la tóxica de mi vieja.
3: El delgadito te
2: dijo. Espérate.
1: Sí, le
2: y no nomás mi vieja. Las hijas.
3: Ah, las envenenó.
2: Ay, sí, mi papá, no sé. Oh, también ustedes.
1: Sí.
2: Ay, no, güey. La neta que mi yerno, pobrecito, eso es... Es la verdad un
1: mártir. Ellos quieren que seas una persona con sobrepeso,
2: sí, no,
1: sin
2: pobrecito.
1: Cabello, enfermo y mal. ¿Eso es lo quieren?
2: A ver, ya tenemos a Beto. ¡Hola, Beto!
3: ¡Mierda, es un mártir!
2: Pobrecito, sí. Es más, yo creo que va a haber una casa hogar con él. ¡Hola, Beto!
3: Bueno, Beto, ¿vas a hablar o qué pedo?
2: A la una.
4: Bueno.
1: Y, hola, wey, chulo. Oye, ¿a ti te ha pasado algo así, mi amor, de que de repente quieres hacer un cambio en tu vida y todo, y tu mujer te dice, vámonos para atrás, véngase para acá?
4: ¿Sabes qué? Hace 2 meses empecé a ir al gimnasio.
1: ¡Felicidades!
4: Y ¿sabes qué? Después de un mes no miré muchos resultados, pero ya entrando al siguiente mes, a los 2 meses, estoy viendo muchos resultados ya en la panza, en los músculos.
1: Sí.
4: Bien. Anima uno hasta más, ¿verdad?
1: Por supuesto.
4: Anima uno hasta más. Y ya de repente me quieren hacer hasta tortillas hechas a mano,
1: ajá,
4: me quieren hacer nada. Pura gordura.
1: Sí.
2: ¿Sabes
1: sí
2: por
1: pasa,
2: qué, Beto?
1: Sí.
2: ¿Sabes por qué?
3: Porque no te quieren ver delgado.
2: Claro, papi.
1: Así es. No te quieren ver triunfar.
2: Nos quieren engordar.
3: ¿Por qué son así, Pau?
1: No, tienes que
2: wow.
4: Le pregunto y me cae que no tiene nada de respuesta más que ¿por qué te quieres poner así?
2: No, güey. Sí. No,
3: ¿sabes qué me hizo la Chayo el otro día? Tacos de cachete, bien ricos, cocina bien sabroso. Y luego la veo que se me sirve los tacos a mí. Y me sirve bien 2-3
1: ensalada.
3: Tacos con extra carne y como 6 tortillas. Y le digo, ¿y tú el plato? Ella se estaba comiendo con ensalada en la carne del cachete, pero sin tortilla. No, es que yo ya comí como 4 mentirosas. No comió nada.
1: Cuando uno se pone a dieta, esta es la clave del éxito. Si te pones a dieta o te vas al gimnasio, tu pareja lo tiene que hacer contigo para que los dos estén en la misma meta. Pero, si no, no va a funcionar.
2: Pero como el Beto se ponen locas. Mira, comenta Reina. Ahí en YouTube, arroba bueno mala feo, dice, Pelón, ni que fuera tu mamá la sargento para pedirle permiso. No le pedí permiso.
1: Solo la obedece.
2: O sea, le puse esa madre y se enoja.
3: A ver, ponte el pelo. ¿Le pediste permiso?
2: Ah, no.
3: Ponte el pelo.
2: Ahí viene, papi.
1: Ahí viene. Escuchen esto. Ahorita trae este protector del celular de privacidad. ¿Cuánto tiempo le va a durar ese protector?
3: Te lo va a cambiar mientras estás descuidado, güey. Como la Chayo.
1: ¿Será?
3: Como la
1: Chayo. Vamos a ver.
2: No creo.
3: Vamos a regresar platicando con mi compa Horacio Ontiveros, periodista investigativo, acerca de lo paranormal y lo conspiranoico. Hay una presa llamada la presa Hoover.
2: ¿Qué?
3: The Hoover Dam.
2: ¡Oh! En Las Vegas.
3: En Nevada.
2: Sí, güey.
3: Esa mero. Que fue construida hace muchos años. Y tiene unos símbolos masónicos e illuminatis. Y también tiene símbolos bien misteriosos.
2: Ahí tenían a Megatron, güey. A Megatron de los trazos.
3: Inclusive, hay muchos científicos que dicen que es un portal.
1: Oh, my God.
3: A otra dimensión.
1: ¡Tengo miedo!
3: Yo no me había enterado, pero nos lo va a explicar Horacio Ontiveros al regresar.
1: No manches.
3: No te vayas. También en YouTube vamos a poner imágenes. Dicen que están alineadas con las pirámides.
2: ¡No!
3: ¡Ahí está bien raro!
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15: Mucha gente se pregunta si existen otras dimensiones, los extraterrestres.
16: ¿Será?
15: ¿Y están involucrados los Illuminatis? Los masones, el gobierno. Pues en la... En la Hoover Dam.
17: En la Hoover Dam.
15: La presa de agua más grande en Estados Unidos.
16: Oh, yo pensé que no. Yo tengo una lavadora que se llama así.
15: En el estado de Nevada. Ahí hay algo escondido. E inclusive piensan que es un portal a otra dimensión. Para que no lo expliquen a la perfección, porque yo no sé nada de esto. Nomás investigo. Le vamos a dar una bienvenida al ratito. Ahora son Tiberos, experto en este tipo de temas. ¿Quieren ver las imágenes de la Hoover Dam? Ahí en YouTube, @bueno, mala, feo.
16: Oye, feo, pero
17: está muy loco.
16: Está comprobado que ahí en el Hoover Dam hay extraterrestres. Ahí tenían al Megatron de los Transformers.
17: Tienes toda la razón. No, dicen que allá mucha gente.
16: Ahí lo tenía.
17: No, real. Dicen que mucha gente está ahí y luego se suicida.
15: No, hay algo abajo. ¿Qué?

0: La presa Hoover, una de las presas más grandes que acapara agua en los Estados Unidos, ha sido considerada un portal a otras dimensiones.
1: ¿Qué?
0: Se han llevado a cabo proyectos experimentales gubernamentales, secretamente hablando.
2: Sí.
0: Hay signos, hay imágenes, hay pasadijos. ¿Cómo se dice?
2: Pasadizos.
0: Iba a decir pasadizos, son pasadizos secretos.
2: Hola.
0: Que mucha gente no sabe. E inclusive se habla de que la presa Hoover en Nevada está alineada con ciertas pirámides alrededor del mundo, formando un triángulo equilátero.
1: Hoy no más.
0: Pero a mí no me crean, porque equilátero. Yo no sé nada.
1: ¿Qué es eso?
0: Y la gente no me da credibilidad, por eso vamos a invitar a alguien que sí sabe y nos lo explique a la perfección y nos saque de la duda. Él es mi compita, Horacio Ontiveros, periodista investigativo.
3: Horacio.
0: ¡Háblame de la
3: Andrés
0: presa!
3: Pavo, Raúl, ¿cómo están?
1: Un abrazo, me cayó.
0: Jamás había escuchado esto acerca de la Hoover Dam.
1: Ni yo del equilátero, no.
0: ¿Es nuevo para mí? La neta, nunca lo había escuchado. Cuéntame.
3: Oye, pues me alegra que te sorprenda, Andrés, porque yo sé que tú sabes mucho de estos temas y además te gustan y has vivido muchas cosas y tenemos por ahí un podcast pendiente en Amarlo Claro.
0: Claro.
3: Fíjate, esto es bien interesante y aclaro. Esto podría formar parte del famoso primado negativo, cuando nos muestran las cosas y dicen, no, esto es una broma, esto no es cierto. ¿Por qué? Porque la presa Hoover la hemos visto en varias películas, incluyendo Transformers.
1: Sí, la verdad, ahí tenía al Megatron, ahí lo estaban estudiando al Megatron. En la película.
3: Exactamente, entonces sí. Todas estas películas han alimentado la teoría de que debajo de la presa Hoover existe en realidad una base alienígena. No. Ahora, lo hemos visto en esta película, en Superman, en Soldado Universal, en varios videojuegos que siempre alimentan toda esta situación. Ahora, son muchas cosas muy curiosas porque se dicen, una, que en su momento, en los años 40, cuando se estaba construyendo, algunos de los empleados encontraron restos de pirámides.
1: ¿Qué?
3: Inmediatamente les dijeron que fueran cubiertos. ¿Por qué? Porque, fíjense, si tienen restos de pirámides, lo que decía hace ratito Andrés, se conectan con las líneas ley y con algunas otras pirámides en el mundo, estamos hablando de un condensador de energía, por eso está el agua.
0: Permíteme
3: ahí,
0: tantito.
3: Porque produce mucha energía.
0: Ahí estamos viendo unas imágenes en @unomalafeo en YouTube de lo que está hablando Horacio Ontiveros y miro la imagen de un ángel, Horacio.
2: Está cañón.
3: Fíjate. Qué bueno que lo mencionas, Andrés. Esto es bien interesante porque esto se llama The Winged Figures of the Republic. O sea, los guardianes. Son dos enormes figuras de bronce que estarían custodiando la bandera en el Monument Plaza. Son símbolos de fuerza humana y razón científica. Sí, eso es lo que se dice. Ahora, lo curioso de todo esto es que, bueno, también el escultor de estas grandes estatuas dice, metimos un poquito de hermetismo, masonería, Grecia, y además están alineados con la estrella polar y otras constelaciones, símbolos masónicos de vigilancia y eternidad. ¿Qué necesidad había de colocar estos dos grandes guardianes alineados con esta constelación?
2: ¡Ay, qué locura! Por favor, cáiganle a YouTube para que vean estas imágenes que dan miedo, mucho miedo. Oye, Horacio, fíjate que yo tuve la oportunidad de ir, gracias a Dios.
0: ¿A la presa aquí?
2: Sí.
0: ¿A la DAM?
2: Sí. Y nos estaba contando un guía turístico de estos que te cuentan justo como la historia, que mucha gente ahí se quita la vida. ¿Tendrá algo que ver esto que nos estás platicando con eso que nos contó el guía?
3: Fíjate, Pau, es interesante esto que mencionas, porque se habla mucho de que se tienen que hacer ciertos sacrificios para que este lugar esté en armonía. De hecho, esto que mencionas, sí, efectivamente se dice que hay mucha energía, que esto ha provocado que algunas personas fallezcan ahí. Y voy a iniciar con esto, fíjate. En el 20 de diciembre de 1922, uno de los trabajadores, George Tierney, fallece ahí. Y lo más curioso, que el último de los trabajadores que falleció ahí fue su hijo. ¿Pero saben cuándo?
2: Ay, no.
3: 13 años después. O sea, el 13 siempre es cabalístico. Y dentro de esta presa Hoover se maneja mucho el 13. Entonces estaríamos hablando de que quizá pudiera haber algún tipo de mensaje telepático, algún tipo de activación, Pau, que la gente o a la gente le provoque esta reacción. Y bueno, independientemente de que sabemos que es muy alta y que seguramente cuando ellos intentan quitarse la vida es algo muy seguro, ¿no? Pero desafortunadamente sí, se menciona que esto pudiera ser parte de un ritual, porque acuérdense, todo lo que es la masonería hace estos rituales y todos estos lugares se convierten en templos de energía. Algún día les platicaré cómo los fanáticos del béisbol van a hacer, digamos que un tributo o una ceremonia al famoso dios Baal.
1: ¿Qué?
3: Esa es otra historia. Pero entonces, estos lugares, monumentos masónicos, son templos a final de cuentas, y los relaciono con estas dos figuras. Dicen que tienen la misma actitud que algunos de los guardianes egipcios. Raúl, tú que has conocido Egipto, están en la misma forma, siempre mirando un poquito hacia arriba, no hacia el frente.
1: Deja tú, yo conozco Egipto. El feo nació ahí. Bueno,
0: lo desenterraron, Raúl.
1: Horacio Ontiveros nos está enseñando imágenes. Caigan a YouTube, arroba bueno mala feo, de estos símbolos masónicos
0: en la Hoover Dam.
1: En Hoover Dam, donde también en este momento, bueno, estamos viendo ahí el Winger Figure, pero me llama mucho la atención la otra figura que también estábamos viendo, Horacio, en YouTube, que es una especie como un círculo con una estrella y todo el rollo. ¿Nos puedes explicar un poquito más de eso?
3: Claro que sí, fíjate, esta es una carta de las estrellas y de los planetas. Fue diseñada para representar la posición exacta de estrellas y planetas el día que se inaugura, o sea, el 30 de septiembre de 1935. Pero como todo, cuando vemos en la parte desde arriba este mapa estelar, nos damos cuenta que todos los ciclos que aparecen ahí tienen la relación con el número 13. O sea, independientemente de que es una representación de cuando se inaugura, aparentemente son fechas que están ahí marcadas porque cada 13 años ha estado sucediendo algo importante. Entonces es un mapa que aparentemente nos estaría previniendo de algunas cosas que pudieran suceder mucho más adelante. Todo esto se destapa a partir de que, bueno, de, supuestamente cuando cambia o cuando se iba a acabar el mundo en el 2012 con los mayas. O sea, esto es una cuestión de geometría sagrada, de masonería y de símbolos Illuminati también.
0: Oye, Horacio, se habla también de que debajo de los cimientos y la estructura no nomás corre agua, sino que corre energía que puede abrir otros portales de dimensiones que no conocemos.
3: Sí, exactamente, Andrés. Fíjate, el hecho de que esté esta fecha y este mapa ahí es para anclar la energía cósmica. Por lo tanto, una vez hablamos de las energías de las pirámides, la energía del agua, entonces, ¿qué es lo que sucede? Aparentemente estaríamos hablando de que se pueden abrir portales dimensionales ahí. Ahora, si lo relacionamos con lo que platicábamos ahorita, de que existen ahí bases alienígenas, estamos hablando básicamente de que ahí entran y salen seres extraterrestres sin necesidad de usar naves interestelares. O sea, son portales como los famosos Stargates que habíamos hablado en su momento.
1: Oye, Nacho, en este momento estamos viendo una imagen que dice algo que tiene que ver con chakras, no sé qué. ¿Qué tiene que ver esto con Hoover Dam también?
3: Sí, fíjate, estos chakras que se mencionan que están en el mundo son iguales a nuestros 7 chakras que tenemos en el cuerpo y que cuando están alineados siempre fluye mucha energía y estamos bien. Entonces, estos chakras en el mundo representan estas líneas ley que se usaban desde los mayas, los aztecas, los egipcios, los hindús, las vimanas de la India. O sea, son estas líneas que donde tú puedes transmitir energía directamente a través de este lugar, como las líneas de Nazca también, y atraviesan todo el mundo. O sea, son puntos de energía que siempre tienen un reflejo con las estrellas. ¿Por qué con las estrellas? Porque aparentemente desde allá arriba estos seres nos veían y sabían por dónde tenían que navegar sin necesidad de gastar tanta energía.
0: Ahora, hay un alineamiento del que se habla también entre la pirámide de Egipto, Chichen Itza, y la Hoover Dam. ¿A qué se refieren con eso?
3: Fíjate, es esto que te comentaba, Andrés. O sea, hay muchas, muchas historias, ¿no? Entonces, cuando tú relacionas las líneas de Nazca, las pirámides de Egipto, las pirámides de China, incluso junto con las pirámides de Teotihuacán y Chichen Itza, estamos hablando de las líneas ley. Entonces, toda esta energía está fluyendo por el mismo lugar. ¿Qué pasa? Volvemos al punto. Este lugar con tanta agua, ¿cuál es uno de los mejores conductores para esta energía? El agua. Entonces, se convierte en un condensador, se convierte en algo que se potencializa precisamente con el agua, la energía de las pirámides que está abajo. Y ojo, supuestamente este lugar está tan grande y sabemos que está muy cerca del área de Nevada, que alimentaría la teoría también de que por abajo de esa presa están, digamos, que algunos túneles que nos conducirían hasta la famosa Área 51.
1: ¡Ah! Está conectado entonces también.
2: ¡Ay, güey! Sí, la verdad, muchas cosas que salen conectado en películas.
3: Acuérdense, cuando es... Perdón, cuando la gente llegó a construir, dicen que encontraron algunos pasadizos. O sea, ya ellos sabían exactamente dónde tenían que construir esta presa, ya existía, solamente montaron la parte de arriba, porque todo lo de abajo ya estaba conectado desde hace cientos de años atrás. Pau, wow. Me ibas a preguntar algo.
2: No, que yo digo que muchas cosas que pasan en películas son ciertas, y así te empiezan a meter la idea.
0: Exacto, nos
2: en
0: están
2: películas,
0: alimentando.
2: En películas, despacito. En películas, lo vas viendo y después de cierto momento pasa o se revela la realidad. O sea, la verdad. Entonces, si ya lo están tantas películas, es por algo.
3: Claro, y ese es el primado negativo, ¿no? Cuando tú lo ves tanto en las películas que dices, no, no es cierto, es broma. O sea, te están manipulando, te están manejando para que cuando se sepa la verdad,
0: dices,
3: no puede ser. Lo tenías enfrente. Sí. ¿Cuál es la mejor forma de ocultar las cosas cuando te las ponen enfrente?
0: ¡Ay, güey!
1: Y el feo riéndose de mí cuando le dije que tenían al Megatron de los Transformers.
0: Sí, la mera neta.
1: ¿Y el gobierno qué dice cuando se le habla de todo esto de Hooverdam y todo el rollo? Lo hablan así como Área 51, de que no hay acceso. O si han dicho, pásenle, vean, a ver qué tenemos, encuentren.

0: ejército custodiando estas entradas, precisamente ahora, se dice por eso, ¿no?
1: Para los guardianes, esos ángeles, ¿se puede tomar una foto con ellos uno o no dejan?
0: No, tocar. Ahí sí, de hecho, las fotografías son abiertas para todo el público.
1: ¡Ay, quiero ir!
0: Lo que son las figuras de los guardianes, lo que son los mapas, lo que son todas estas cosas que están a la vista,
2: sí.
0: No puedes tener.
2: Wow.
0: O sea, no hay una cuestión de que no haya acceso.
3: ¡Ay, está abierto al público. Pero imagínate que te sientes en sus piernas.
2: ¿Mm? Wow.
1: ¿Qué tal si agarro la energía y empiezo a flotar?
2: Sí. Horacio, ¿dónde la bandera? Gracias por las imágenes que nos trae la explicación. ¿Dónde la gente te puede seguir en redes sociales, escuchar tu podcast también, ver más imágenes?
0: Claro que sí, bien fácil, Raúl. Los invito a que me sigan en las redes sociales de Código Misterio, Facebook e Instagram. Y estamos en cualquier plataforma de audio, Apple Podcast, Spotify, iHeart, más de 500 episodios de investigación. Entonces síganme como Código Misterio en estas plataformas. Muchachos, como siempre, yo feliz. El tema que se les ocurra, aquí lo investigamos.
1: Te amo.
0: Eso. Muchísima información de lo que ustedes quieran. Y como siempre, feliz de estar aquí.
1: Me dejaste anonadado, te amo.
3: ¡Hala! Te mando un beso de lengüita,
1: no, dice. La neta.
0: Abrazo, mi querido.
2: Qué bárbaro, ¿eh?

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1: Chavos, regresamos con Oti Entra. ¿Y qué creen?
2: Entra. ¿Qué?
1: Regresamos con el burro del día. Por favor, producción, que este sea el burro del día. Este vato se ganó un premio. Sí. Bien perrón. Ya muchos lo quisieran. Es más, compitió gente para ganarse este premio. Lo malusó. Acabó en el bote el vato. ¿Qué pasó? Ahorita les platico.
2: Esta mujer se divorció de su macho alfa pelo en pecho, pero él le tenía escondido algo bien cañón. Bien.
1: ¿A ella?
2: ¡Billuyo! ¿Qué? Pero no miles de dólares, millones. Asum. ¿Qué pasó con esta historia? Ahorita se los cuento. .com.
1: Ay, ama.
3: Dicen que el animal más inteligente del mundo es un perrito. ¿Qué tipo de perro es? Al regresar te lo cuento.
2: El Ron.
1: Y tenemos imágenes. Cáigale, YouTube, arroba bueno mala feo. Ahí para que vean todo lo que está pasando con Oti Entra, este burro del día. No, hombre, el premio que se ganó, muchachos.
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2: ¡Ahí les voy! ¡Oh!

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23: Me di cuenta de que
12: este miércoles temperaturas de 81 grados parcialmente nublado y vientos de 5 a 10 millas por hora. 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
25: A ver, chavos, regresamos con Oti Entra y les voy a platicar de este vato.
26: ¿Sí?
25: Que se ganó un premio bien perrón, lo malusó y acabó en la cárcel. ¡Ay, no te digo! ¿Qué fue lo que se ganó? Ahorita les platico todos los detalles.
26: Oigan, ¿qué creen?
25: What happened?
26: Que esta pareja era feliz hasta que ya no, se divorciaron. Pero el marido le escondió durante muchos años todos sus millones. ¡Millones! ¿Qué pasó? ¿Ganó? ¿No ganó? Ahorita se los cuento.
27: Si usted tiene una mascota en su cantón, un perrito, a lo mejor tiene al animal más inteligente en la tierra. ¿De qué se trata? A regresar les cuento.
25: Tenemos imágenes. Kylie, conéctate con nosotros. Estamos en vivo en YouTube @BuenoMalaFeo. Pégame.

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1: 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A ver, chavos, yo a este vato lo nomino como burro del día.
2: ¿Por qué?
1: Ustedes conocen a Mr. Beast.
2: Yes.
1: Mr. Beast, el youtuber más famoso del mundo.
3: El más millonario, billonario.
1: Este vato,
3: el compa del Juan.
1: Está tremendo, güey.
3: Ese güey que entró en reality o algo
1: exacto,
3: así.
1: Exacto.
3: ¿Quién ganó?
1: Ahí sigue, creo que todavía.
3: Todavía, ya murieron.
2: Ya, ¿sí? ya, hace 400 años.
3: Ahí sigue.
1: ¡Metido!
3: Metido en un supermercado.
1: ¿Todavía están allí? Todavía están ahí, feito.
3: Chale.
1: Resulta de que Mr. Beast
3: ya se casó
1: hace
3: la
1: ya algunos años hizo también otro concurso. El vato hace muchos concursos así bien locos, bien perrones, virales, ya salen en televisión y todo el rollo. Y resulta de que en este concurso iban a regalar un avión.
2: ¿Qué?
1: Privado. El premio era un jet. Y lo que tenían que hacer era, en el premio, tocar el avión. El último que se despegara del avión,
2: sí,
1: por cualquier motivo, si te quedabas dormido, si te cansabas, etcétera, perdía.
2: Ok.
1: ¡Ay, que tengo que ir al baño!
3: ¡Ah!
1: Sorry.
3: ¿Qué?
2: I'm sorry for you.
1: Ay, que
3: ¿cómo lo ibas a hacer?
1: ¡Que tengo hambre! ¡Ay, que tengo hambre!
2: Encima, feo.
1: Sorry. ¿Sí?
3: ¿Qué? ¿Sí?
1: Pues resulta que este vato fue el ganador del avión de Mr. Beast. Jarabe Brown. Se llama el vato.
3: Jarabe Brown.
1: Sí. Burro del día.
2: ¿Por qué?
1: O más que burro. Lo acaban de arrestar en Paraguay.
2: Ok.
1: Después de que las autoridades le encontraron 577 libras de cannabis.
3: ¿Qué?
1: En el jet privado que se ganó con Mr. Beast.
2: Qué terrible. Oigan, cáiganle, por favor, para que lo conozcan. Estamos viendo su momento de donde lo agarran, cómo llora, cómo sufre.
1: No,
2: en
1: deja
2: YouTube,
1: tú.
2: Arroba bueno, mala, feo.
1: Cuando ganó el concurso con Mr. Beast, ahí está también en el video.
2: ¿Cómo hay gente que puede cometer esos errores tan tontos?
1: Mira,
2: ¿cómo?
1: El avión privado tiene un valor de 2.4 millones de dólares.
2: Ay, no.
1: Entonces, dices tú.
3: ¿Qué pedo?
2: Véndelo.
1: Véndelo.
2: Claro.
1: O ponlo a trabajar, réntalo.
3: Sí, porque el parking está
2: bien
3: caro.
2: Si no sabes ese negocio, véndelo y con eso pones algo que sí sabes. A tus zapatos.
3: O no, también puede ser un negocio también eso.
1: Pues el negocio que él sabía era. Sí. Y dijo, ¿para qué me sirve un avión privado? Dijo, pues voy a traficar. Chinmarín.
2: Ese fue el negocio que decidió.
1: 2.4 millones de dólares el avión.
3: Ey.
1: Y la carga incautada, según reportes, tiene un valor aproximado de 3.6 millones de dólares.
3: ¿Qué traía el baboso?
1: Más de 500 libras de cannabis.
2: Está loco,
3: ¡ay, qué estúpido!
2: ¡Qué estúpido!
3: Si vas a hacer un viaje, ¿a qué país era?
1: En Paraguay lo arrestaron.
3: En Paraguay.
1: Ajá.
3: Y irte a traer esa madre. No seas menso, mejor tráetelos en la otra cosa blanca, pues es más cara.
1: ¿Qué?
3: Ahí hay más dinero.
2: Sigue al feo Andrés para más consejos.
1: ¡Qué buen consejo! Eso, ¡hombre! ¡Wow!
3: ¡Sí, güey! ¡La vas a regalar la mierda, güey!
2: ¡Les traigo una love story con desenlace y todo! Así que acompáñenme, por favor, a vivir esta triste, pero triste, triste historia. ¡Era una pareja!
3: ¡Ey!
2: Very beautiful. Ella se llamaba, tienen nombres bien raros. Bradesh y Barcha. Barcha. Ellos estaban bien enamorados hasta que después pasaron los años y los años.
1: Para entenderle, ponles María José.
2: Le voy a poner la Lupita y el Don Pepe.
1: Ahí está. Eso,
2: ponme mejor música mexicana.
1: Claro.
2: La voy a mexicanizar la nota.
1: Por favor.
2: Era Doña Lupe, la Doña Lupe y Don José.
1: Órale.
2: Bien enamorados, ellos todos los días se daban amor, se daban cariño. Doña Lupe le hacía sus tortillas hechas a mano.
1: Ay, ay, ay, Doña Lupe.
2: Le hacía sus gorditas,
1: ándale,
2: sus tacos, sus tamales.
1: ¿Qué te cuesta,
2: mano? Don José se los tragaba todos los tamales, las guajolotas, las tlayudas y todo lo que le cocinaba.
1: O sea, había amor.
2: Doña Lupe.
1: Había amor ahí.
3: ¿Sí?
2: Oh, ellos se amaban. Ellos tomaban café y tepache también. Cuando de repente un día, el amor se fue desvaneciendo.
1: No.
2: Se fue acabando, se fue diluyendo. Y de repente, la Doña Lupe le dice, José, ya no te amo más, quiero el divorcio. Y don José le dice: yo te odio, Lupe. Gracias por decirme esto. Vamos a divorciarnos. ¿Y qué crees?
1: ¿Qué pasó?
2: Que se van con el juez.
1: Sí.
2: Los dos con su acta de divorcio. Llega el momento de la división.
1: Okay.
2: De la divisa de dinero.
1: Uh-huh.
2: Y le dicen: a ver, don José, sáquese los bienes. ¿Qué tiene por acá? No, yo estoy re pobre, le dice el juez. Yo pobre. Es más, me debería de dar ella porque yo ando bien, pero bien fregado.com.
1: Mm.
2: Y el juez le creyó.
1: No, hombre.
2: No, pobre señor.
1: Bueno, es que si lo demostró con documentos.
2: Dele una vaca, aunque sea, pero es mi vaca. ¡Es mi vaca! Pues ni la vaca le dio. Nada más quería que le diera bien poquito dinero.
1: Sí.
2: Y doña Lupe dijo: órale, va, pues sí, está bien fregado, siempre me ha tenido bien mal. Uh-huh. Apenas si traía dinero para que comiéramos. ¿Pero qué creen que pasó?
1: ¿Qué pasó?
2: ¡Todo era una mentira! El don José no era millonario, era multimillonario.
1: No.
2: 28 millones de libras tenía el don José.
3: ¡Ay, don José!
1: O sea, de libras.
2: Escondidas.
1: ¿De libras como el feo? ¿Tanto así?
3: No.
2: No. Ah. De libra esterlina.
1: ¡Ah!
2: O sea, la moneda más cara que existe en el mundo mundial.
1: Dije, estaba gordo.
3: Muy cara la libra. Más que el euro.
2: Está de locos cuando de repente la doña Lupe se enteró de esta situación y dijo: no, la bebe o la derrama. ¡Le voy a dar jaduquen!
1: ¿Qué?
2: Y se regresó con el juez. ¿Y qué creen que le pasó al don
3: ¿Qué
2: Pepe?
3: ¿Qué pasó?
2: Que lo meten a la cárcel y le congelan sus 28 millones de libras.
3: Wow.
2: Han pasado 23 años después de esta situación.
3: El pelón le gustaría que le congelaran nomás unas 40.
2: ¿Y qué creen que pasó, chavos?
1: De la lonja.
2: Que doña Lupe... Sí, ahorita me pones la música mexicana, todo lo que da. ¡Que doña Lupe! ¡Doña Lupe ahora es multimillonaria! ¡Bravo! El juez le dijo: toma tus 28 millones de libras, gástatelas, son tuyas. Y ella se echó el grito mexicano feo. ¿Cómo es el grito mexicano?
3: ¡Ay, ay, ay!
2: A mí no me sale. Pero ella gritó que se escuchó hasta Timbuktu y se quedó con la lana. ¡Moraleja!
1: ¿Con todo el dinero?
2: No engañe a su pareja, dígale la verdad cuánto billullo hay, porque si no, en un mal momento lo van a dejar en la calle y en la cárcel.
1: Ay, en la torre, pero todo el dinero.
2: Tuto el dinero.
1: ¡Chale!
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3: Supuestamente la ciencia acaba de sacar a flote a uno de los animales más inteligentes del mundo. Y es, supuestamente, una mascota, un perrito. Ahora, lo dieron por niveles.
2: ¿Cómo que por niveles?
3: Por niveles. Hay un nivel más bajo. Vamos a empezar por el Pinscher Doberman.
1: ¿El qué, perdón?
3: El Pinscher Doberman.
1: No, pero... Digo, está bien que no te caiga bien el perrito,
3: no,
1: pero no le digas así.
3: Así se llama.
1: Es ¿cómo?
3: Es un Doberman.
1: Ah.
3: Pinscher.
1: Oh.
3: Con R, baboso.
1: Ah.
3: Dicen que ese animal es muy elegante, receptivo.
1: ¿Anita?
3: Y es muy inteligente y rápido para aprender y que te protege de lo que venga. Él nomás está trucha.
1: Uh-huh.
3: Para si ve que alguien te quiere hacer daño, a lo mal le echa una mirada.
2: Es que hay perros que son más inteligentes que otros. Dicen que entienden más comandos, más palabras.
3: ¿Tú qué perrito tienes, Pa?
2: Yo tengo chitsus. ¿Esos
3: son inteligentes?
2: Preciosos. Sí,
3: sí, entienden.
2: Y son muy amorosos.
3: Tienen un grado de inteligencia.
2: Y son muy cariñosos. Sí. O sea, cuando te sientes triste, ahí están, no se separan.
1: Son
2: sí, están preciosos,
1: también.
2: Los amo. Pero hay unos que son de protección, hay otros que son para cuidado, para los cieguitos.
1: Sí.
2: O sea, sí hay diferentes tipos.
3: Hay uno
2: tipos
3: que
2: razas.
3: para los invidentes, para los cieguitos. Que le llaman el Golden Retriever.
1: Ah, ese es muy bueno.
2: Porque son bien hermosos.
3: Es inteligente, protector.
1: Dicen que son muy buenos para los niños esos perros.
3: Y son emocionalmente también muy buenos.
1: Ok.
3: Porque conviven con las criaturas y con la gente invidente.
2: Sí.
3: Y inclusive a los niños que tienen... ¿cómo se dice?
2: Autismo.
1: Autismo, sí.
3: Les ayudan mucho, les ayudan mucho.
1: El Golden Retriever.
3: El Golden Retriever. Vamos de abajo para arriba.
1: Ajá.
2: Sí, qué bonito.
3: Hay otro pastor alemán.
1: Ah, ese está chido.
3: Ese es protector y muy versátil a la hora de cuidarte porque se da cuenta si alguien viene con buenas intenciones, pero rápidamente, o malas. ¿Sabe? Lo está estudiando a la persona.
1: ¿El perro sabe?
3: Sí, el perro huele las intenciones.
2: El peligro y todo.
3: Huele la adrenalina del ser humano.
2: Las intenciones. Eso los usan los policías.
3: Eso, y huelen también las drogas, huelen artefactos explosivos. Güey, huelen hasta tu adrenalina y tu intención.
2: ¿Tú eres, ¿sabes qué?
1: ¿Tú eres tu pastor sangre? Alemán?
3: ¿Por qué?
1: Porque tú también olías las drogas.
3: No, yo no sé. No.
2: Oye, ¿sabes que en México, cuando fue lo del terremoto, que se cayeron muchos edificios y había mucha gente adentro, utilizaban ese tipo de perritos como para localizarlos y avisar que había gente con vida? Y ya salían y entraban los bomberos.
3: ¿Sabes qué? Detectan el flujo de la sangre en el ser humano. Porque si la persona está muerta, no hay flujo de sangre. Uh-huh. Entonces, por eso usan mucho a los pastores alemanes.
1: Sí.
3: El puro es muy cariñoso, muy tranquilo, y es un perro inteligente porque sabe que lo van a cuidar y no está ahí para proteger, ni tampoco para cuidar nada, ni para ser nice. Él nomás está tranquilo y ahí es muy inteligente porque le hace tragar y no hace nada. Ese es inteligente. Pero el más inteligente de todos.
2: ¿Cuál es?
1: ¿Cuál es el más inteligente?
3: El perro más inteligente. Vamos a poner la imagen ahí en YouTube. El Border Collie.
1: ¿El qué?
2: Son bien bonitos.
3: Border Collie.
5: Sí. ¿Sabes qué será eso?
3: Es un perrito que se dedica a cuidar ovejas, claro.
2: Sí. ¿Cómo Lassie? Es Lassie.
3: Cuida ganado, guía ovejas. Ese perrito, en 5 atentos de enseñanza, aprende.
1: No manches.
3: Así. Sit, sit, a la quinta ya aprendió.
1: Ay,
3: y córrele, y a la quinta ya aprendió. Ahora. Estos animales, los que te acabo de dar, supuestamente, según la ciencia, son los más inteligentes del mundo. Hay otro que no mencionaron.
2: ¿Cuál?
3: Este animal no es un animal canino. Este es un hipopótamo que habla.
1: ¿Hipopótamo? ¿Cuál?
2: ¿Es eso? ¿Cuál? ¿Eso no
3: existe? Y es bien inteligente.
1: ¿Ah, sí?
3: ¿Quién es? Le dice a sus hijas, mándenme dinero porque estoy enferma. Y no está enferma. Y le mandan dinero. Saludos a Doña Chana. Bien, cada rato le mandan dinero.
1: O sea, tu suegra, güey.
3: Me siento mal. Y ahí le mandan a Chayo 200. Y puro pedo. Para el casino.
0: No te entra. 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
2: ¡Saludos a los animales inteligentes! Aquí tengo dos. No son muy brillantes, pero animales sí son. Uno está pelón y el otro panzón.
3: Soy más inteligente que el otro.
2: ¡Sasonido!
3: ¡No, no, nada!

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1: ¿Qué tal? Muy buenos días, les saluda Eli Venegas y este es el breve informativo del bueno, la mala y el feo. Trump designa a Bill Pulte como director interno de Inteligencia Nacional. El presidente Donald Trump nombró este martes a Bill Pulte como director interno de Inteligencia Nacional, una decisión que, según medios nacionales, coloca a uno de sus aliados más cercanos al frente de una de las áreas más sensibles del gobierno federal, mientras se define un reemplazo permanente. Pulte asumirá temporalmente las funciones que deja vacantes Tulsi Gabbard tras anunciar su salida del cargo. Política migratoria de Trump transformó migración en México y redujo cruces en más de 80%. La Organización Internacional para las Migraciones afirmó que 2025 fue un año extraordinario para México debido al profundo cambio en los patrones migratorios provocado por el endurecimiento de las políticas migratorias de Estados Unidos tras el regreso de Donald Trump a la Casa Blanca. Según el organismo de Naciones Unidas, las nuevas restricciones impulsadas por Washington redujeron drásticamente el flujo de migrantes irregulares hacia territorio mexicano y aumentaron el número de personas retomadas desde Estados Unidos. Y Estados Unidos evalúa expansión del despliegue de armas nucleares en Europa, según Financial Times. Estados Unidos evalúa la posibilidad de desplegar armas nucleares en países europeos miembros de la OTAN como medida para tranquilizar a sus aliados y demostrar que la reducción del apoyo militar convencional no debilita las garantías de seguridad, revela este martes el diario Financial Times. Hasta aquí llegamos con el breve informativo del bueno, la mala y el feo, les informó Eli Venegas. En redes sociales, Eli Venegas Radio. Buen día.
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3: El día de mañana, señores, juega México, ¿México? En contra de Serbia. En Toluca. Partido importante. ¿Cómo se prepara México para este partido? Regresamos con Gabo Sainz de TUDN Network. Lo último en deportes. 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
3: Regresamos, chavos, con lo último en deportes. Mañana juega la selección de México. Mañana. Es más, toda esta semana hay partidos de preparación rumbo al Mundial que para... Ya comienza de mañana en ocho.
1: Ajá.
3: Ya de mañana en ocho.
4: Una semana más.
3: Ahorita regresamos con lo último en deportes. 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
4: Ajá.

0: Señoras y señores, directamente desde Toluca. Ahí está, listo para el partido el día de mañana, México-Serbia. Tenemos a Gabo.
1: ¡Sáenz! ¡Gabo! ¡Gabo!
0: ¡Gabo! ¡Gabo! ¡Qué rollo, Gabo! ¡Gabo!
2: ¿Qué pasa, muchachos? Qué gusto saludarlos. Muy buen día. Un abrazo para toda la gente de bueno, La Mala y El Feo. Y bueno, pues listos. Aquí estamos preparados para el partido de México. El día de hoy, la selección mexicana llega del CAR. Se va a trasladar a un hotel aquí a la ciudad de Toluca para esperar el partido del día de mañana contra la selección de Serbia. Serbia jugó hace pues unos días contra la selección de Cabo Verde y perdió por 3-0 la selección de Veljko Paunovic.
0: ¡Tómale!
2: A lo mejor le suena el nombre Veljko Paunovic. Veljko Paunovic técnico de la selección de Serbia y fue técnico del equipo de Guadalajara, que los llevó a la final contra los Tigres y terminaron perdiendo.
0: Es verdad.
2: Así que bueno, pues él es técnico de la selección de Serbia. ¡Sas! Y bueno, pues la selección se traslada para el hotel para acá de Toluca y después hablará primero Veljko Paunovic en la cancha del Nemesio 10, después aspectos de la selección de Serbia, hablará Javier Aguirre y ahora no nos van a dejar ver el entrenamiento de la selección.
1: ¿Por
2: ya
1: qué?
2: Nos dijeron que esa puerta cerrada, ayer me avisaron, me dijo la gente de Federación, Salvador Aguilera, que es el que lleva todo el tema de medios, me dijo, habla Javier Aguirre y los aspectos no van a poder tenerlos ustedes. O sea, simplemente no va a haber acceso a los medios de comunicación. Así que bueno, pues esperando a ver qué es lo que sucede con Javier y ya con su lista definitiva. Dígame.
0: Es que justo eso te iba a platicar, de que como ya dio la lista definitiva,
3: pues sí.
0: Yo creo que ya ahora sí, quiere practicar tal vez su once inicial.
1: Tranquilo,
0: del mundo.
1: También.
4: Jugadas.
2: O sea, guardar el misterio contra Sudáfrica, porque Sudáfrica es una selección súper potente y no le vaya a inventar algo. Por favor, pelón, por favor.
0: O sea, Gabo.
2: Por favor.
4: Oye, no, favor. No hay rival débil.
2: Oye, te tengo una noticia.
4: No hay rival débil. Hay que subestimar.
2: En eso estoy de acuerdo.
0: Venga.
2: Les tengo una noticia. Dicen por ahí, ayer empezó a sonar el rumor.
0: A ver.
2: Por parte de, lo vamos a decir, digo, no tenemos problema en decirlo de quién. Televisión Azteca dice que podría ser Guillermo Ochoa el arquero titular contra Sudáfrica en tema de homenaje. Ya sabes que somos la selección de los homenajes.
4: Ey,
2: que Memo podría ser titular contra Sudáfrica y ya contra la selección de Corea y República Checa, que fue el tal Rangel.
0: No.
2: Yo quisiera saber su opinión. A mí me parece terrible. Hacer homenajes.
0: Mira, te voy a decir algo.
2: No, a mí no. O sea, somos selección
1: de
2: homenajes.
1: Como imagen está bien.
0: Es el mundial.
2: No, como imagen.
0: Son.
1: Claro.
0: Tres puntos importantísimos.
2: Correcto.
0: No te puedes dar el lujo de andar con tus jaladas homenajeando a alguien y perder. O sea, no. Yo estoy contigo, Gabo. Siento que no. Quiero mucho a Memo. Es un gran ídolo. La gente lo ama.
1: Pero ya conoces.
0: Lo escuchamos aquí en Rojo. No, feo, pero cuidado con eso. ¿Tú qué piensas, Pau?
4: Yo digo que si primero están diciendo, ay, que Sudáfrica con los ojos cerrados y no sé qué y no sé cuánto y le vamos a dar, pues si está tan fácil, pues por eso ponen al Memo. Y tengan fe en él, es último mundial, denle la oportunidad les calle la boca a todos los que dicen que no le van a meter.
2: No
4: nosotros ya dijimos
2: mejor,
4: aquí, en la cancha el ganador, con Memo no hay gol. Creemos en ti, Memo. Hay hasta las estampitas de que le rezan.
0: Sí, Memo. Bueno. San Memo.
1: Y abajo, nomás dice 7-0.
2: Dígame.
0: ¿Tú qué piensas, Leo?
2: Bueno, y no sé si el productor, el señor Cookie Monster, tenga por ahí las fotos de la selección mexicana, porque ayer se las tomaron las fotos de la selección, las oficiales.
0: ¡Órale!
2: Todos en traje, incluso con su playera, su número, el nombre y todo, la verdad, muy bien. Y se ven bastante bonitas las fotos oficiales. Y aparte también por ahí los visitó Julio César Chávez en el CAR y tomaron fotos con Julio César Chávez. Así que bueno, pues es de lo que está haciendo la selección mexicana. Recuerden que el día de hoy viajan para Toluca, como les decíamos. Van a estar acá, se quedan una noche por esta zona. También ese va a ser su hotel de base en caso de que se empiecen a mover de algún lado para otro. Puede ser ese hotel aquí en la ciudad de Toluca y también el CAR, que también tiene y cuenta con hotel. Así que pues ahí estarán viéndolo de alguna manera. Y les decía del mural de que tengo aquí atrás. Se supone que este señor es Hugo Sánchez. Se supone que este señor es Jesús Gallardo. Digo, se supone porque no se parecen mucho. Jesús Gallardo. Y este Raúl Jiménez. Pero bueno, pues ya la gente en Toluca se está poniendo buena con el mundial.
4: Ay, no sé si son artistas emergentes. Oye, Gabo, no los juzgues.
0: La cara de Raúl Jiménez, así como que está diciendo.
5: Me hagas cara fea, pa.
3: ¿Qué pedo?
4: Está padre. Es la gente que está bien emocionada. Imagínate pintar tu casa simplemente porque eres fan de la selección. Pues está cañón.
2: No, no, y qué bueno, digo, la verdad es que sí se empieza a sentir ambiente. Oye, eso sí, caminas por cualquier calle de la ciudad de Toluca y ves banderas del Toluca,
3: Gabo,
2: por donde sea, ¿eh? Dígame, oye, dígame.
3: No me digas que vienes en el carrito que está atrás de ti porque no cabes.
4: Este.
0: No, sí cabe. Como Dumbo cuando entró en el carrito en el circo, pero sí cabe. No lo digas así.
2: Como este, ¿cómo se llama? El de Plaza Sésamo.
0: Ándale,
2: güey. Abelardo, güey.
4: Sí. Ándale. Así, oye, Gabo, ¿y ya te comiste todo el chorizo verde de Toluca?
2: No, no, justo vamos a ir el día de hoy. Ya ves que hay tacos de chorizo verde, de chorizo rojo.
3: De longaniza.
2: El obispo, que también es un tipo como de chorizo. Entonces vamos a ir el día de hoy. Vamos a subir ahí la historia a TUDN Radio. También, el reel con su servidor. Y bueno, para que estén atentos, hicimos algo así en Puebla con las semitas, una torta tradicional que tiene milanesa y demás y quesillo, así que lo vamos a hacer de la misma manera acá en Toluca con los tacos de chorizo, por si quieren, digo, ¿cómo?
4: No comas mucho chorizo, no te vayas a enfermar y ya no vas a poder gritar el gol.
0: Oye, y ahí te caigo, ahí te encargo, Gabo, que le caigas al pueblo mágico que está cerca de Toluca.
3: ¿Qué hay ahí? ¿Qué venden?
0: Venden unos camotes.
2: A Valle de Bravo. Valle de Bravo.
4: Metepec.
2: Eres un desgraciado.
3: El chorizo de Metepec.
0: Ahí está cerquita, Metepec.
3: Está bonito.
0: Sí, chorizo, bueno. El chorizo de Metepec también.
2: Si voy, te guardo y te los llevo. No te preocupes, yo te guardo cualquier cosa.
0: No repartas, quédate con todo tú, Gabo. El chorizo.
2: Mis chulos con H. Sin H.
0: ¿Dónde la gente te sigue en redes sociales, Gabo? Porfa.
2: Bueno, primero recordarles que la transmisión el día de mañana la tenemos a través de la aplicación Euforia by Trevi y TUDN Extra para que nos acompañen 10 del Este, 9 del Centro y 7 del Pacífico, media hora antes con la previa, en @ Gabo Sainz en el X, también en el Instagram y TikTok Gabo Sainz 1 y en el Facebook Gabo Sainz. ¿Y dónde más, mi querido Feo, para que vivan al máximo?
3: En el OnlyFans Big Food.
0: ¿A poco sí va a estar?
3: Dedo gordo.
2: Venga.
3: Claro, venga.
2: Gabo, abrazo, muchacho.
0: Te mandamos un abrazo, Gabo. A ver, pregunta, paisano. Para ti que estás conectado aquí en @ bueno mala fe en YouTube, comenten. Memo Ochoa, según dice Gabo, podría iniciar en la portería de México.
3: Bien.
0: Buena mala idea. ¿Qué piensan? Ahorita regresamos y los vamos a leer.
3: Imagen.
0: Yo creo que no debería de ser.
3: Sí.
0: No debería de ser.

0: A ver, según Gabo Sáenz nos platica, dice que se filtró información en la selección mexicana. Y la información dice que Memo Ochoa será el portero titular en contra de Sudáfrica.
1: El inicial.
0: El primer partido del Mundial. Donde México, los tres puntos son vitales, señores. Vitales. Ya lo hemos hablado aquí en el programa. Si México pasa como primero de su grupo, tienes el privilegio de volver a jugar en el Estadio México, porque se va a llamar, y enfrentar a un tercero de otro grupo, güey. O sea, el camino queda fácil. No te puedes dar el lujo de perder esos primeros tres puntos. ¿Qué opinan de que Memo Ochoa esté en la portería? Coméntenos en YouTube, arroba bueno malafeo. Y ahí también tenemos a José Chávez, aquí en el 1-855-370-3100. ¡Hola, Pepe!
2: ¡Ay, Josécito!
1: Bueno, con Pepe.
3: Hola, buenos días, buenos días.
0: Buenos días.
2: Hola, José.
0: ¿Qué piensas, carnal?
1: Memo.
3: Saludos desde Chicago.
0: ¡Chicago! ¿Qué dice Pepe?
3: Yo digo que tiene que empezar con el tal Rangel, porque él es el titular.
0: De acuerdo.
3: Tiene que empezar con todo México, no así con suplentes, pues. Tiene que empezar con todo México para ganar el Mundial.
0: Ahí debería haber estado Malagón. Pero pues se lastimó, ¿no? Pero
1: está Malagón.
0: Acevedo, Memo o el Tala, definitivamente tiene que ser el Tala, Pepe, ¿sí o no?
3: Sí, no, Tala, y no sé por qué se llevó a Acevedo. Sí. Es buen jugador, pero también tenemos a Padilla del Athletic Club que juega en la liga.
2: Oye, Josécito, pero van a de otras selecciones también llevan a sus estrellas. ¿Hace cuenta es el último mundial de Messi, de Cristiano Ronaldo? Nuestra leyenda es Memo Ochoa.
0: Hoy nada más.
2: Ponerlo en la cancha. Es el único que tenemos de leyenda. ¿Quién
1: es
2: más?
1: Es imagen conmemorativa. Es vendimia.
3: No, Memo Ochoa no juega.
2: Memo Ochoa,
3: no tiene minutos.
2: Nada más se va a lanzar ahí de un lado al otro lado. Ahí va a cachar los goles.
0: No. Bueno, de hecho, con Australia, aquí en el Rose Bowl, nos salvó de.
2: Ahí está.
0: Mínimo de una o dos que
1: ahí está,
0: tú decías. Ay, Memo. Ah. Y qué bueno que no se lesionó en el camino también.
2: Oye,
0: y
2: la condición.
0: Tú decías. Ay, Memo. Ah. Y qué bueno que no se lesionó en el camino.

0: es, entiendo, Santana. O sea, sí, nos salvó de muchas, pero ya. O sea, no, para andar experimentando, andar. Que le hagan un homenaje en un amistoso. Y es más, que se traigan a quien quieras en un amistoso. Que pero, se traigan a Brasil, a Argentina, pregunta, a quien tú quieras.
1: Pero... ¿cuándo se ha lastimado Memo Ochoa? Yo casi no he escuchado que se lastime. Se lastimó Malagón, se lastimaron todos, menos Ochoa, güey.
0: Pero no se trata de eso, feo. Se trata de es la mejor opción
1: pero sí,
0: para es el una mundial.
2: Muy mira, buena dice, opción. Decía Manny Cruz que es su despedida, que lo deje. Claro. Dice, está bien Memo, no, Sudáfrica no trae, que sea su despedida de Memo.
1: Ahora,
2: se va a jugar. Chance, por algo lo están llevando.
1: ¿Cuántos partidos va a jugar?
0: ¿Quién?
1: Memo, ¿todos?
0: Dicen, bueno, según Gabo, va a jugar contra
1: unos
0: Sudáfrica.
1: Tres, cuatro.
0: Feo.
1: De todos los 20 que vamos a jugar, como unos 3, 4.
2: No, 20. Acuérdate de los Simpsons. Los Simpsons siempre tienen la razón.
1: Dijeron que va a llegar México.
2: Vamos a la semifinal, Raúl.
0: A ver, Juana dice, no, por el amor de Dios, dejen a Memo durmiendo en su camita. Yo estoy de acuerdo contigo también, Juanita. Sí. O sea, para homenajes te digo, podría ser a lo mejor este de en contra de Serbia, ¿no?
1: ¿Tú crees?
0: Se va a jugar en Toluca. No, bueno, podríamos armar uno o algo después del Mundial, güey. O sea, pero hay manera. Pero es... no en el Mundial. Mm. El Chucky comenta, Memo ya debería estar en su casa de retiro.
1: Mira, el Chucky Lozano nos oye y no debe estar metiéndose aquí, ¿eh?

0: más feas es el cáncer.
1: Ay, sí,
0: y
1: terrible.
0: Algo que da cáncer y que es el bueno, no es un alimento, pero es lo que más genera cáncer, es el tabaco. ¿Qué creen? Que ya hay algo que todos utilizamos, todos los días, que es igual de dañino que el tabaco.
1: No.
0: Todos los días lo utilizamos a todas horas. ¿Qué es? Ahorita se los cuento para que, ¿saben qué? Fuga y aborten misión y no se enfermen.
2: Y métete a YouTube, arroba bueno malafeo, para que watches el OOTD de Paola Sasso, que ya va a empezar. Hoy viene vestidita de azul. Un azul celeste tipo mis botas. Como que te pones de acuerdo
0: sí,
2: tú conmigo
0: en la,
2: mentalmente hablando.
1: ¡Ay, qué perrón!
2: Pero no te lo vas a perder, arroba bueno malafeo en YouTube.
1: Cáigale.
2: Comparte
3: no
2: el link.
3: No es por presumir, pero... yo tuve con el bueno, la mala y el feo en la mañana.
4: Se dice YouTube.
3: Ya sé. Duh. Ah, y por cierto, ahorita mismo velos en vivo por YouTube. Búscanos como Bueno, Mala, Feo.
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3: Para este miércoles, temperaturas de 81 grados, parcialmente nublado y vientos de 5 a 10 millas por hora. 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
15: Estoy muy preocupada, chavos.
16: ¿Por qué? ¿Qué pasó?
15: Porque hay algo que todos utilizamos y dicen que es
16: ¿el baño?
15: Más perjudicial que el cigarro, ¿eh? Que el tabaco.
16: No.
15: Que te puede matar. Y todos lo utilizamos, ¿eh? Todos los días. Ahorita les voy a decir para que tengan mucho cuidado y se protejan, se protejan, se protejan.
17: Oye, pero ¿puede salir cáncer por usar
15: sí.
17: ese?
15: No.
16: Dar cáncer.
15: Sí. Y además de muchas otras cosas y otras enfermedades, cuidado, aguas.

0: ¡Ay, chavos!
1: ¿Qué pasó?
0: Estoy súper preocupada por Randolph.
2: What happened to you?
0: Porque una de las enfermedades más fuertes y que más le da y se desarrolla en las personas es el cáncer.
3: Ajá.
0: Y una de las cosas que hace que te dé cáncer es el tabaco y el cigarro. Dicen que es el number one de que motiva y de que hace que te dé cáncer.
1: Dicen que te puede dar cáncer que pulmón,
0: a garganta, lengua,
1: boca,
0: todo. Es una locura.
1: Ay, güey.
0: ¿Pero qué creen? ¿Qué? Acaba de salir un estudio en el Reino Unido donde dice que hay algo que es igual de dañino que el tabaco,
3: ¿qué?
0: Que el cigarro, que vas a sufrir igual que el cáncer. Y lo que me preocupa es que todos, absolutamente, yo creo que todas las personas de este planeta lo utilizamos.
3: ¿Qué?
0: De los Pinky Prongs.
3: ¿Qué? ¿La comida, el agua?
0: ¡No! El uso de, ¿qué creen, chavos?
1: El uso de...
3: ¡del carro!
0: ¡No! ¡Redes sociales! El mal uso de las redes sociales es igual de perjudicial y dañino...
1: ¿Cómo?
0: ...que el tabaco. Ahí les va por qué.
1: A ver.
0: Muchas personas cuando están en redes sociales, primero, hay gente que muestra su vida perfecta, ¿no? De, miren, soy turbomillonaria, vean mi casa, mi carro, mi pareja, mi ta, y todo es positivo.
1: Sí.
0: Como, no sé, millonarios, como Kylie Jenner, J-Lo, todos ellos.
1: Pues es que sí son, ¿no?
0: Pero de repente una persona que no lo tiene, dice, ala, pero yo no lo tengo, ¿pero qué es esto? ¿Pero qué pasa? Entonces, ¿qué sucede? Que aumentan la ansiedad y la depresión por la comparación constante que uno tiene con estas vidas perfectas e irreales, ¿no? Entonces, te empieza a causar estrés, ansiedad. Esto hace que te afecte el sueño feo.
1: Sí.
0: Entonces, antes cuando dormías... pues estabas bien tranquilito, bien a gusto, y ahora los chavos, los adolescentes, los niños no duermen por estar en el teléfono,
3: no, ¿y los
0: viendo
3: adultos?
0: Las redes sociales, el TikTok,
3: y los
0: Facebook,
3: adultos.
0: Instagram. ¿Verdad que sí? En la madrugada,
3: la
0: y
3: neta,
0: pasa el tiempo.
3: Últimamente la Chayo me regaña, deja el celular para que puedas descansar y empiece tu mente a desactivarse.
1: Es que también tienes
3: cuando
1: un vicio.
3: Me estoy lavando los dientes.
0: Sí.
3: Me estoy haciendo flash y estoy viendo noticias en YouTube. ¡Ay, que la guerra irá!
1: No, mientas.
3: ¡Apágalo! ¡Apaga! Sí. Ya te vas a ir a dormir, necesito que te duermas.
1: Tampoco dicen mientas.
0: Que...
1: No digas eso, di. Cuando me quito la dentadura y la echo en el líquido.
0: Ay. No, pero dicen que antes de dormirte, antes de irte a tu cuarto, según tu cuarto no debe haber luz azul. O sea, televisión, eso. Celulares, iPads, computadoras. Y que mínimo unas 2 horas antes dejes de utilizar el teléfono para que tu cerebro se relaje y puedas descansar. O sea, la Chayo tiene razón. Pero también dicen que las redes sociales te disminuyen el autoestima. Por esta presión social, cuando ves ese cuerpo perfecto que tú quieres tener, ese rubio divino,
3: o ese
0: esos
3: carrasco,
0: ojos, el carro, lo que tú
3: la
0: quieras,
3: casa.
0: Cada quien tiene motivadores diferentes. Que eso muchas veces, en vez de ayudarte, te va para abajo.
3: Vale.
0: También que te exponen pues a contenido pues súper dañino, ¿no?
1: Sí.
0: Las noticias ahora en redes sociales, todavía ni las ves en la tele y ya estás viendo todo al momento. Entonces eso te daña bastante. Y también dicen que te hace estar más tiempo solo. No sé si han ido a algún restaurante y de repente ven que está una pareja comiendo y los dos están en su teléfono viendo redes.
3: No
0: ni
3: hablan.
0: Ni se hablan, feo. Reuniones de amiguitos, ni se hablan los niños.
1: Sí, no.
3: Cada quien
1: está en el celular, están viendo videos, cada quien en un jueguito.
0: Así es. Es algo terrible.
3: Los nietos. ¿Qué vas a querer de comer en el restaurante? Hold on, dude.
1: Ya.
3: Y están ahí.
0: Sí, ni les hables, ni te pelan, ni te escuchan.
3: Ni te pelan.
0: Hay ciberacoso también, el bullying que se hace a través de redes sociales.
1: Qué terrible.
0: Para gente que ni siquiera ni conoces, hay gente ahí que está ahí escribiendo, diciendo cosas horribles. Entonces, esto está generando mucho dolor, mucha
3: ansiedad.
0: Desinformación, ansiedad. Y dicen que
3: y
0: incluso
3: depresión.
0: A los niños chiquitos, porque no sé si han visto, que de repente hay bebés con iPads y celulares.
3: Sí.
0: Dice que el desarrollo cerebral se afecta. Entonces, que los niños están en una etapa de crecimiento, de madurez, y no maduran igual por el uso del teléfono. Entonces, en redes sociales. Entonces, vean cuánto tiempo pasan
3: tienen
0: en redes sociales.
1: Tienen razón,
0: Si les afecta o no, intenten darle ahí un tiempo.
3: Un zape que se quite el teléfono.
1: Fíjate que yo también caí en depresión. Yo por eso.
0: ¿Qué?
1: Ya el Instagram, Facebook, todo eso, por lo de las redes sociales.
0: ¿Por qué?
1: Porque vi a Jimena Córdoba, güey. Mamacita, que estaba pensando con un güey, un tal Carlos Arenas, no sé qué.
0: No anda con Carlos Arenas.
1: Y yo dije, no.
3: Te deprimió.
1: ¿Por qué no soy yo ese perro desgraciado?
0: Pero, Jimena, no te
3: no
0: preocupes,
3: el
0: pelo no te va a bajar a Carlos Arenas.
3: ¿Es rico? No, pues no. ¿Está guapo?
1: Está guapísimo.
0: Carlos está guapo.
1: Guapísimo.
0: Le mando un beso.

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2: ¿Qué tal? Muy buenos días. Les saluda Eri Venegas y este es el breve informativo del bueno, la mala y el feo. Trump necesita que la guerra termine, pero Irán no está dando su brazo a torcer. Estados Unidos e Irán han dado señales de que preferirían evitar reanudar el conflicto con los que enfrenta, que permanece en pausa desde el alto el fuego del 8 de abril. Ninguno de los dos países ha permitido que los ataques militares de uno y otro lado descarrilen las conversaciones que mantienen, en las que Pakistán, Qatar y otros actores actúan como mediadores. Rubio descarta aliviar sanciones a Irán a cambio de reabrir el estrecho de Hormuz. Marco Rubio afirma este martes que la administración Trump no contempla levantar las sanciones contra Irán a cambio de que el país reabra el estrecho de Hormuz, una de las rutas marítimas más importantes para el comercio mundial del petróleo. Durante una audiencia ante el Senado, el secretario de Estado fue claro al señalar que esa posibilidad no se ha discutido ni habrá ofrecida a Teherán. Explicó que cualquier alivio de las sanciones seguirá ligado exclusivamente a cambios en el programa nuclear iraní. Y la inflación y altos costos alejan a votantes latinos y afroamericanos de Trump. La economía vuelve a colocarse en el centro del debate político. A menos de un año de las elecciones de mitad de mandato, diversos estudios y encuestas muestran que la inflación persistente, el aumento del costo de vida y el estancamiento salarial están afectando especialmente a las comunidades latinas y afroamericanos, dos grupos que podrían desempeñar un papel decisivo en la conformación del próximo Congreso. Hasta aquí llegamos con el breve informativo del bueno, la mala y el feo, les informó Eli Venegas. En redes sociales, Eli Venegas Radio. Excelente día.
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1: Vamos con los chistes estúpidos. Ahí te va el teléfono, 1-855-370-3100. La Chayo.
2: ¿Otra vez?
1: La Chayito le dice al Feito: gordo, dime algo que me vuelva loca, gordo, ya, por favor. Ok, Chayo. Acabo de pisar por donde trapeaste. ¡Hijo de tu!
3: No puede ser posible. ¡Chavos! ¿Ustedes saben cuál es el único pan que les gusta? El único pan.
2: El pan de anoche.
3: El único pan que se lava.
1: El pan que se lava. El pan lavado.
3: El pantalón.
2: El pantalón. Ay, qué bonito.
4: Anoche la Chayo en la cama.
1: ¿Qué pasó?
3: ¿Qué andaba haciendo?
4: ¿Qué creen que me dijo?
3: ¿Qué?
4: ¿Qué te dijo? Andrés, ven. ¿Qué pasó, Chayo? Amárrame.
1: ¡Ala! ¿Qué? No.
4: Y haz lo que más. Y haz lo que más te gusta.
1: ¿Y qué hiciste, feo?
4: La amarré y me fui con los compas.
2: ¡Sí, güey! ¿Qué voy a hacer?
1: A ver, tenemos a Alex. ¡Hola, Alex! Cuenta tu chiste, estúpido.
5: Pregunta seria, ¿eh? Nada más puedes decir sí y no, y son dos preguntas.
2: Sí y no.
5: Y no pierdes. Ok, nada más, ¿eh?
1: Mm.
5: ¿Te gustan los hombres?
2: ¡Sí!
5: ¿Te estás echando mentiras?
2: ¡No! No, si no le matas el chiste, pues. ¡Gracias!
1: Y no era chiste. No,
3: era, era una intervention.
2: Era vida real.
1: Hola, Enrique, cuenta tu chiste, estúpido.
6: Ah, ok, ahí les va el primero.
1: Venga.
3: A ver, échale, chulo.
2: O te cortamos.
6: Ok, van dos niños, un niño y una niña, dos amiguitos, y se meten a bañar al río.
1: Ok, ok.
6: Cuando ya salen, salen encueraditos y se quedan viendo uno al otro y le dice el niño a la niña: mira, niña, yo tengo un pajarito y tú no tienes. Y le dice la niña: no importa, dice mi mami que cuando yo crezca voy a tener todos los pajaritos que yo quiera.
2: ¡Hala! Vámonos con la siguiente llamada.
1: Tenemos a Javi. ¡Hola, Javi!
7: ¿Qué? Era, pues resulta la Chayo. La Chayo se cansó de que el Fellito pues
2: anda
7: con los marcianos, con su Jaime Maussan, con el que vienen los extraterrestres, pues lo metió al manicomio. Lo metió al manicomio y en eso el Fellito le da por rascarse allá en el asterisco. Se rasca machín y luego se huele los dedos y dice: ¡ay! Empieza a vomitarse y dice: ¡ay! Pues loco no estoy, lo que estoy podrido.
3: Y sí.
1: A ver, tenemos a Georgie. Oye, hola, Georgie.
8: Ahí va mi chiste. Mira, llega el doctor Linares.
2: ¿Ah?
8: Llega el doctor Linares con su desayuno. ¿Qué? Con su desayuno, así medio tarde, llega acarreado y luego le pregunta a las personas que estaban ahí, le dice: ¿ustedes son pacientes? Y todos contestan: sí. Ah, bueno, porque voy a desayunar todavía.
2: Ahí está.
3: Ay, Diosito.
1: Muy bueno, muy bueno.
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1: A ver, más adelante vamos a regresar con experta psicóloga Sandy Caldera para preguntarle cómo le vamos a hacer nosotros los vatos para que nuestras mujeres, nuestras parejas, entiendan que ya viene el mundial y que es un mundial más cargado de fútbol que nunca.
2: Pues así nomás, ya viene el mundial, ¿ok?
1: No, güey, pero pues luego empiezan con que... pero tú que levántate, que mira, que esto y que lo otro. Pero ¿cómo le podemos hacer?
2: Así, como te dije.
1: Ahorita regresamos enseguidita con experta psicóloga Sandy Caldera, güey. 48 selecciones, más de 100 partidos, güey.
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5: Por fin a la pareja y decirle, mi amor, por favor, queremos tranquilidad.
6: Sí.
5: Déjenos en paz. Es más, si se pudiera, unas alitas.
6: Oye, pero si es un win-win.
5: Por favor.
6: Ok, no te voy a ignorar tantos meses, pero tú, mi vida, vas a recibir algo. ¿Eh? Así se gana. Así, ¿eh? Pónganse Vivaldis.
5: A ver, ahorita regresamos con la experta.
7: Lo que

0: Se viene la fiesta más grande del fútbol.
1: Eso.
0: No solo eso. El mundial más grande de la historia.
1: Es más caro.
0: Ya no son 32 selecciones, ahora son 48 selecciones.
1: Sí.
0: Va a haber días cargados de hasta 5, 6 partidos por día. Hay que ver la previa. Hay que ver el partido.
1: Oye.
0: Hay que ver el resumen.
1: Pero ya la tecnología está con todo. De que te va a salir en redes. Porque ya acabaste de ver el partido en la tele.
0: No, claro.
1: Y luego te vas a ir a las redes. Y luego te vas a ir que al YouTube a ver todo lo que dicen. Y luego que en Twitter. Y luego lo que comentó uno, el otro. Entonces todo el día vas a estar en el mundial.
0: ¿Cómo le vamos a hacer para que nuestra pareja, que no le gusta el fútbol, o que no disfruta de esto, o que no entiende nada, por lo menos nos dé chance de ver y disfrutar de todo esto? Tenemos con nosotros a experta psicóloga Sandy Caldera.
2: Hola, Sandy. Hola, muy buenos días. ¿Cómo están?
0: Muy bien, Sandy.
3: ¿Mortificados?
0: Ya listos para el mundial, Sandy, pero hay personas que no les gusta.
2: Bueno, no es que no les guste, yo creo que lo que están pidiendo es un equilibrio.
1: Un win-win, Sandy, un win-win.
0: No, pero
3: es un mes, Sandy.
0: Equilibrio, no. ni que fuera pesa esto, o sea.
2: Pero es que mira. Por ejemplo, si vas a ver 5 partidos, órale, ese día es tuyo, venga. Pero quiere decir que a lo mejor yo, al día siguiente, tengo algo que hacer y me acompañas, me ayudas, me empoderas.
0: ¿A qué horas?
3: Mira, al día siguiente hay otros 5 partidos, Sandy.
0: Sí, no se puede.
3: Pero ¿quién va a ver todos los partidos?
2: Acuérdense de los patrones objetivos también. Pues. O sea, hay gente que ahorita ya está planeando todo su mes sin importarle nada ni nadie.
0: Ni nadie.
2: Incluyendo el trabajo.
0: ¡Válgame!
2: Incluyendo el trabajo. Hay gente que va a dejar de trabajar para irse al mundial. O sea, ¿sabes?
3: No te vayas tan lejos, Sandy. Perdón que te interrumpa, pero en México cancelaron las clases, dice la Pau, que para que aprovechen el mundial.
2: Es correcto.
3: ¿Qué pedo?
2: Es que mira, todo el exceso es malo. Todo. Si, por ejemplo, por estar en el mundial, en el partido del mundial, no le pones atención a tu familia, a tu trabajo, a tu salud, porque vas a estar cheleando también todo el día. ¡Ey, agua! A tu pareja.
1: Ajá. Oye, mi Sandy, mira, puedes entender que tu hombre sea un pambolero, que sea súper fan del fútbol y decir, van a haber varios meses que lo voy a perder. Pero yo soy fan de esto. Entonces, tú, si quieres que yo te consienta, que no te moleste, que te cocine, que te procure, que te ayude, tú dame esto. También se puede negociar, ¿no?
2: Por supuesto, era el equilibrio que yo decía.
1: Claro.
2: Vamos
1: que sí.
2: Por ahí. Claro, sí, que no. Claro.
1: Claro, mujeres, no pidan bolsas, zapatos, perfumes.
3: ¿Qué les dije?
1: Pues claro.
2: Eso no, mi pausa. Bueno, también, ¿por qué no? Pero el tema es, si a lo mejor yo tengo ganas de ir con mi mamá, con mis amigas,
0: vete.
2: Pues, dame chance, dale, o sea.
3: Vete al casino una semana.
0: Sí, no hay pedo.
3: Hoy sí, mes y medio, ve a la suegra.
0: Los partidos de tercera ronda, va a haber 6 por día, 4 días seguidos.
3: No, ya es mucho. Pelón, es mucho.
2: Ahí les va, yo les voy a dar un consejito.
3: 24
2: horas. Ahora es que, de como mentora femenina que soy, les voy a dar un consejito.
0: Venga.
2: ¿Verdad?
0: Vamos.
2: Si usted quiere tener un marido contento, mi amor, escúcheme bien, que esté bien comido en todos los aspectos,
3: y bien,
2: ¿okay? Y bien servido, pero espérate, también sigue el rollo. Mi amor, es un mes al año, sí, no. Póngase la camiseta, póngase bien sexy su topcito, o sea, súmese al tren del ya sabe qué, o sea, súmese a eso.
0: ¿Por qué?
2: Porque quiero obtener más cosas que de la otra manera, mija.
1: Sandy, así te pongas desnuda enfrente de la televisión, se está jugando. Imagínate una Argentina, Portugal, no les va a importar,
0: te va a decir.
1: Quítate.
2: Oye,
1: de la
2: amiga. Amiga, pero espérate, ¿quién te dijo que tienes que estar enfrente? Puede estar de ladito. O sea, ¿sí me explico?
0: No, espérame. Era lo que
1: le los cuates.
0: Era lo que quería comentar. Sí, ponte todo eso, pero no cuando esté el partido. O sea, ¿por qué quieren competir con el fútbol? No lo hagan.
2: Exacto,
0: no lo hagan. O sea, antes, por ejemplo, o después de eso.
2: Neta, es mejor que el marido traiga a los amigos a la casa un rato, tampoco es como que hoy todo el tiempo, no. Pero que estén ahí, que convivan, que tú también puedas dar, ¿y qué pasó? Gol, X. O sea, el punto es no estarle quitando eso que a él le gusta, pero cuando vengan cosas que yo también quiera, mis series de Netflix, mis maratones.
1: Musicales en Broadway.
0: Mira, Sandy, ¿cómo, ¿cómo este domingo? ¿Cómo este domingo? Final de la Champions League. Final de campeón de campeones. Luego, cerramos la noche, México contra Australia. Yo desde la mañana así pensando, ¿cómo le digo a mi vieja que hoy no vamos a salir? O sea, ¿cómo?
2: ¿Y cómo le hiciste? A ver, ¿cómo le hiciste?
1: ¡No le ha dicho nada! No, no,
3: este es experto porque él me ha enseñado que en el pedir está el dar.
0: Sí.
3: Gordita.
2: Pero es que mira, fíjate lo que vas a hacer. Lo que vas a hacer es que el sábado...
1: Huir de tu
2: le
1: casa.
2: Le vas a dar su buena atendida.
0: Ah, ok.
2: Le vas a dar su buena atendida, la vas a sacar, la vas a chiquear. Al día siguiente, baby, ese Dios mío, dame chance. O sea, listo. Es que, señores, se llama inteligencia equilibrio emocional. Exacto.
0: Muy bien, entonces...
2: Y hasta para el equilibrio se ocupa la inteligencia emocional, cañón. Pero yo sí le digo, si no la lleva usted... Si no quiere ver el partido con usted, alguien lo va a atender. Mejor no, mi amor, mejor no.
0: Ok, entonces, se acaba de cambiar el día de San Valentín al 10 de junio, que es el miércoles antes de que inicie el Mundial, porque el jueves 11, ya, denos chance, por
2: ya
0: favor.
2: Ya los perdimos, ya los perdimos, ya.
0: Nos perdieron.
1: Yo digo que usted es happy wife, happy life. Mi amor,
2: yo
1: me voy a echar.
2: Lo mismo.
1: Mira, desde ahorita le puedo decir, mi amor, se viene partidos, voy a estar como enajenado, no te va a molestar. ¿Qué te haría feliz que te diera para que no me estés molestando? Y la mujer le va a decir, lo que quieras, ¡ay!, mi vida. Ah, quiero esto. ¿Se lo das? Se acabó el trueque. Y todos son felices.
0: A veces también piden cosas bien irreales.
2: Pero, no sé, porque, por ejemplo, a ver, hay una cosa muy importante. Si para yo tener mis propios gustos tengo que condicionarme, lo que decía Pausa hace rato, es muy importante. Ella también tiene gustos personales.
1: Claro.
2: Déjala que los tenga.
1: Claro.
2: Tú tienes gustos personales, déjalo que los tenga. O sea, es justo... Claro que es justo, somos personas, individuos. O sea, a mí me gusta el fútbol, a mí me encanta irme a poner uñas, dame chance. O sea, eso es el equilibrio, ¿sabes?
0: Mujeres, ahí está. Prepárense porque,
1: dame
0: por ejemplo,
1: una tarde de spa, mi amor.
0: Mira, Australia, Turquía, 10 de la noche, se va a acabar tipo medianoche. Duermes y descansas. Alemania, Curazao, te despiertas, ya va a estar en la tele.
2: Pero espérate, duermes y descansas.
0: Sí.
2: O sea, no llegues a quererme meter mano cuando ya tú te fuiste al partido y todo el rato.
1: Estuviste... ¡Sandy, no digas eso!
0: ¿Por qué no?
1: ¡Oye! ¡Mete mano! ¡Mete mano, árbitro! Si nunca la meten y de repente se...
2: Pues no, pues. Pero es que luego también, mi es que no me pelas, no me tienes en cuenta. Oye, llegas a las 12 de la noche, yo tengo que trabajar mañana, tengo que llevar a los niños, tranquilo. Pues, equilibrio.
0: Lo siento, pero los partidos se van a acabar a la medianoche.
3: Oye, güey, ¿cuántos te vas a aventar al día, güey? Todos.
0: Los que haya.
3: No, pelón.
0: Los que haya. Sandy.
1: Está muy
4: el pelón es, el feo es una vieja.
3: No, yo sí.
0: Es una niña.
3: Yo nomás voy a ver los de México y los demás no.
0: No jugarán los Dodgers, porque ahí sí estuviera.
3: Toda la noche.
0: Ahí sí estuviera.
3: Toda la noche.
0: Juegos de 8 horas.
3: Juego de hombres.
0: Sí.
3: De machos, de fuerte.
0: Sandy, ¿dónde la gente te sigue en redes sociales? Estar bien al tiro, Sandy, por favor.
2: Por supuesto que sí, señorita, señor, señora. Estoy como Sandy Caldera en todas las redes sociales, Sandy Caldera. Y estoy en el 619-451-7037. Dile a sargento que me hable, pelón.
0: Sí, no. Para que me la entretengas, por favor.
1: Ahí sí, todos los días, 8 horas.
0: Pregunta para ti que nos escuchas, paisano, comadre. ¿No te gusta el fútbol? ¿Lo odias? Hay gente que no.
3: ¿Tanto así?
0: Es más, ni le entiendes. 1-855-370-3100. ¿Qué va a pasar en este mundial con tu pareja? ¿Lo vas a perder o a ti te cae gordo? Ahorita regresamos con tus llamadas enseguida.

0: A ver, paisano, ¿te gusta o no te gusta el fútbol? Ahí viene el mundial.
1: Ey.
0: ¿Cómo le vas a hacer con tu pareja? 1-855-370-3100. Hay parejas que no les gusta el fútbol.
2: Mm.
0: Hay mujeres que quieren hasta competir con el fútbol. ¿Quieren competir?
1: No compitan,
0: quieren
1: no
0: competir con el PlayStation a veces. Está uno en el PlayStation, estás jugando y lo aquella. Gordo. Y ya tiene. Entonces, ¿qué pasó? Voltea. Mira lo que me puse. Que... está bien, pero da chance.
1: Pero
0: mira,
1: Pelón, una cosa es que tú digas, oye, me voy a echar 5, 10 partidos. Órale, va, pero ahorita estábamos hablando fuera del aire y el Pelón dice que se quiere echar la mayoría de los partidos.
0: No, la mayoría no, los que se puedan, Pau.
2: Con ciento y algo.
0: Si se pudieran todos, todos.
1: Estás loco, ¿en qué momento vas? O sea, no te vamos a perder tanto tiempo.
0: Ahí te va un horario.
2: A ver.
0: Por ejemplo, el sábado 13. Va a comenzar uno 10 de la noche.
1: Sí.
0: Australia-Turquía. Se acaba tipo medianoche. Para el domingo, a las 11 de la mañana, ya va a estar el Alemania-Curazao.
1: Sí.
0: Se acaba, en cuanto termine, comienza el Holanda-Japón. Se va a estar bien perrón.
2: Eso sí.
0: Terminando, comienza el Costa de Marfil contra Ecuador, perrón. Terminándose, comienza el Suiza contra Túnez. A fuerza.
2: ¿Qué?
0: Claro, papá, los tienes que ver, tienes que estar bien al tiro.
1: Estás loquito.
0: No, y al siguiente día, España contra Cabo Verde, Bélgica, Egipto, Arabia Saudita contra Uruguay, Irán contra Nueva Zelanda. ¡Hay que ver a Tim Payne!
2: ¿A quién?
0: ¡Tim Payne!
1: Eso ya es un abuso del recurso. O sea, entiendo, ¿cómo? Échate uno o dos, pero, o sea, también tienes familia, todos. Tienes.
2: Uno o dos al día es mucho.
1: O sea.
0: Pau,
2: es mucho.
0: Es una vez cada 4 años.
1: Yo sé, pero
0: el
1: ¿qué
0: mundial
1: le vas a dar a tu mujer para
0: es
1: que ella esté
0: el
1: tranquila?
0: Ya le di 4 años. Lo que quiera.
1: No, hombre. No le des tanto.
0: Le pido un mes.
2: Le preguntaron a la Chayo, ¿qué prefieres? ¿Ver los partidos de fútbol o lo aquellito? Los de fútbol vienen más seguidos. Están 4 años.
0: Tenemos a José. Hola, Pepe. Ese es mi José.
3: ¿Qué onda, Pelón?
0: ¿Qué onda, carnal? ¿Te gusta el fútbol o no, mi hermano?
3: La mera verdad, yo no me gusta el fútbol. Yo te conocí cuando vino Islandia aquí a la Liva, ¿te acuerdas?
0: En el Islandia, México.
3: Sí, yo era el driver de la selección de Islandia.
0: Sí, cierto.
1: ¡Ay, qué padre!
0: Sí, cierto. Sí, es más, nos quedamos en el hotel feo, ¿te acuerdas? De Islandia.
2: Ay, no me digas ya, tú.
0: Ahí estaban todos los de Islandia.
2: Andale. Sí. De morros.
3: Sí, pero yo, fíjate, yo agarro boletos para entrar, porque este año traigo a la selección de Paraguay.
1: ¡Oh,
0: qué perro!
2: ¡Mochilas!
3: Pero, pues, no me atrae entrar a mirar el juego, aunque traigo un boleto y para entrar, ¿me entiendes?
0: Pero, es la primera vez que escucho, fíjate, todo el mundo quejándose de los precios de los boletos, es la primera vez que escucho que alguien dice... Tengo entrada gratis al mundial.
1: Y no quiero ir.
0: No quiero.
1: Regálamelos, José.
0: Wow, Pepe.
3: No. Y para acabarla, traigo a la selección. Es el equipo, ¿verdad?
0: Sí.
3: Soy el chofer que voy a traer a la selección. No. Y fíjate, el año antepasado también, cuando vino a el Real Madrid, al Rose Bowl.
1: Sí.
3: Y es que voy a traer a la selección. No. Y fíjate, el año antepasado también, cuando vino a el Real Madrid.
0: Hey.
3: A

0: El vape. Tenemos a hola, Carlitos.
1: Buenos días, ¿cómo estamos?
2: Hello, chulo.
0: No me digas que no.
1: Arizona.
0: Saludos, Phoenix.
2: Arizona, my love.
0: No me digas que no te gusta el fútbol, Carlos.
1: Claro que sí, ya pide permiso y voy a pedir permiso aquí en la compañía. Le dije a mi esposa que no vea su programa porque voy a ver el mundial.
0: ¡Eso!
1: ¿Y sabes quién va a quedar campeón?
0: ¿Quién?
1: Grábame porque va a quedar campeón Holanda.
0: ¿Holanda?
3: A la mejor sí.
0: ¿Tú crees?
1: Va a quedar campeón.
0: ¿Tú crees?
3: ¿Contra quién se va a rifar?
0: Sí. Tengo un partido con Holanda, güey. ¿Sí? Lo voy a ver, sí.
2: ¡Hala, qué chido!
1: Holanda va a quedar campeón, le va a ganar donde juega tu ídolo.
0: ¡Wow! Mira, ahorita Holanda está en el grupo de... ¿Cuál sería? ¿El C? No, ¿dónde está Holanda, güey? A ver. Ah, ya sé. Está en el grupo F. Con Japón, Suecia y Túnez. Mm. Entonces...
1: Te toca equipos facilitos.
0: Ah, papitas, sí. Bueno, ay, güey. Ni tanto, güey. Japón, aguas, ¿eh? Aguas con eso.
2: Japón.
0: Sí. Oye, carnal.
1: Pero Holanda le va a ganar.
0: ¿Te vas a aventar todos los partidos, Carlos, o qué?
3: Son un friego, loco.
1: Si hay chance, me puedo desvelar, sí.
3: Otro, güey. Wow. Yeah.
2: Carlos, ¿qué apuestas? Bonitos. ¿Por qué va a ganar Holanda?
3: La nalga.
1: Oh, y siento reclamarle a esa lady que está ahí con ustedes.
2: Feo, te hablan.
1: No, así, no te hagas.
2: ¿Yo qué?
1: Porque el día que vinimos para acá a tomar fotos y le estamos agarrando el pecho a mi señora, ¿eh?
0: ¡Ay! ¿Qué?
2: ¿Qué pechos? No los olvido.
0: ¡Ay, mamá!

0: me da mucha tristeza esto.
1: Why, what happened?
0: Fíjate que es un señor bien chambeador.com, okay. Que le echa todos los kilos para llevar la papa a su casa.
2: Muy bien.
0: ¿Y qué creen que pasó?
1: What happened?
0: Que cuando estaba trabajando, volteó hacia la derecha y vio algo que no debió de haber visto. ¿Qué? Algo que le rompió el corazón. ¿Qué? Casi se cae del techo de donde estaba trabajando el rufero.
2: Ay.
0: ¿Qué le pasó? Ahorita se los platico.

0: Tico.
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15: Para este miércoles, temperaturas de 81 grados, parcialmente nublado y vientos de 5 a 10 millas por hora. 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
2: ¡Ay, pobre hombre!
3: ¿Qué pasó?
2: Trabajador, proveedor, galán, lo tiene todo. ¿Y qué creen?
3: ¿Cómo
2: que estaba haciendo su chamba, estaba haciendo el roofing?
3: ¿Cómo yo?
2: Cuando de repente volteó y vio algo que lo traumó de por vida.
4: Es que la migra anda bien dura ahorita.
2: Lo peor, no, algo peor que
4: No.
2: Lo peor que le pudo haber pasado. Ahorita se los cuento.
5: Me enamoré.

0: acelerero.
1: Ay, chavos, estoy bien triste.
2: ¿Por qué? ¿Qué pasó?
1: Este tipo de noticias sí me bajonea cañón. Fíjense que hay un hombre que se le dice hombre en todo sentido de la palabra.
3: Muy bien.
1: Inteligente, trabajador,
3: okay.
1: Proveedor,
3: bien.
1: Protector, responsable,
3: okay.
1: Consentidor, que tiene a su novia. Él la ama con el serles fiel, les
3: qué leal, bonito, qué bonito.
1: Todo.
3: Wow.
1: ¿Y qué creen? Que todos los días se va a trabajar para llevar sustento a su hogar.
3: ¡Órale!
1: Él es rufero.
3: Sí.
1: Ay. Y ven que los ruferos pues están en un lugar, luego terminan, se van a, otro, a otra casa, y así van cambiando
2: de
1: location.com.
3: ¡Órale!
1: ¿Y qué creen? Que le mandan la dirección de una casa en su trabajo.
3: Y ahí va el vato.
1: Y ahí va para allá.
3: Ah,
1: y va para allá. Él muy feliz, muy emocionado, porque antes de irse de su hogar, le dio un besito en la boca a su mujer. Le dio su agarroncito a la mujer. Mi vida, al rato te veo, te amo, I love you forever. Y de repente ve la dirección de la casa y dice, ah, no manches, está aquí enfrente de la casa. Literal, cruzando la calle. Dice, ay, qué padrísimo.
3: O sea, de la casa de él.
1: De donde estaba ahí con la novia.
3: Ah, ok.
1: Qué padre, voy a salir rapidísimo. Incluso voy a ir a comer a la casa. Qué chido, Juan Padawan.
3: Órale, es que hay gente que de hecho trabaja muy cerca de su casa. ¿Mm? Y eso está bien perrón, qué chido.
1: Pues así le pasó. Y ya se va al techo y está en el techo. Y dice, le voy a marcar a mi mujer para darle la sorpresa y decirle. Ti, ti. Y no le contestaba y no le contestaba. Cuando de repente dice, ay, pues si está aquí enfrente, déjame, me asomo. Capaz de que le eche una serenata y me escuche y se asoma por la ventana. Y que se asoma. ¿Y qué crees que pasó, chavos?
3: ¿Qué pasó, Pao?
1: Ponme la música más triste que te encuentres. Porque él se asomó con la esperanza de cantarle una bonita serenata. Y lo que encontró fue a su mujer, que alguien más le estaba dando la serenata.
3: ¡No!
1: Otro hombre.
3: ¿Qué?
1: Entrando a su hogar.
3: ¡Ay, en la torre!
1: Agarrándola en sus brazos y metiéndole la lengua hasta las amígdalas.
3: ¡No!
1: ¿Qué? Y él en el techo decía, ¡no! ¡No! ¿Por qué? ¡Guay! Y la mujer ni lo escuchaba porque la lengua le llegaba al esófago. Y él lloraba y lloraba desde el techo. Y lo peor es que todavía no arreglaba los hoyos que tenía.
2: Que parchar del
1: y adentro
2: techo.
1: Le caían las gotas de la casa, sus lágrimas.
3: Wow.
1: Y hasta los que lo habían contratado estaban enojados. Todo le salía mal. Por favor, escúchenlo.
4: Me di cuenta que mi novia me estaba mintiendo. Porque me tocó hacer una casa de roofing enfrente de su casa.
3: Hoy nomás.
4: Me di cuenta que, pues la verdad, se está viendo con otro. Porque la invité a comer. Le dije que sí íbamos a comer. Y me dijo que le dolía la cabeza, que no podía, que no estaba en su casa. Y yo mientras la miraba, que subía, bajaba, pasaba por la ventana. Pero ella no me ve.
2: No, perdón.
4: Porque es un poco distraída.
3: No, dijo, estoy llena.
4: Hace menos de una hora, llega una camioneta y se baja un güey. Sale corriendo y lo abraza. Y yo aquí parado. Yo trabajando machín, ¿me entienden? Y siempre dándole gusto a lo que quiere. En obsequios, en bolsas,
2: perro.
4: Uñas, pelo. Y esas son las p*** que yo me meto. O sea, siempre estoy peligrando en las alturas, tratando de darle lo que puedo. Pero pues las cosas pasan por algo, ¿no? Veo que llega esa camioneta, se baja un vato y sale ella corriendo y lo abraza. No, dije, no me arrimé, nada más grabé. Porque al rato se lo voy a enseñar. Y la voy a terminar. ¿Cómo son las cosas, no? ¿Dónde me vine a dar cuenta? Me vine a dar cuenta arriba de un techo. Que a escondidas se abraza con otro güey.
1: Ay, no, qué feo.
4: Qué chiquito es el mundo. Si yo no hubiera estado aquí, la verdad que ni cuenta me doy.
2: Ay, le dolía mucho la cabeza.
1: Pobrecito,
2: ay,
1: la neta.
2: Ay, le duele la cabeza.
1: Sí me duele.
5: Nadie
1: sí
5: sabe
1: dolor.
5: Para quién trabaja.
1: Bien, mujeres, cuando encuentren ese hombre que valga la pena, no le hagan estas cosas, porque luego... Por eso cambian.
3: Sí.
1: Y luego ya dejan de ser así, porque, es que me rompieron el corazón, ahora voy a ser un Don Juan. Y
2: entonces, ¿cuál es el consejo? No le hagan esas cosas así.
1: No engañen.
2: En su casa, váyanse a un hotel.
1: No engañen a su pareja. Si quieren andar de picaflor, anden solteros. O solteras.
2: Pero estaban no estaban casados.
3: Qué triste.
1: Son novios.
3: Chale.
1: Tienes que respetar. No necesitas estar casado para faltarle el respeto a la persona con la que compartes tu tiempo.
2: Esa sí es falta de respeto. En tu casa, sí.
3: Y esa morra se ganó el infierno.
1: Se ganó el infierno. Claro, y se va a arrepentir.
2: Se ganó un cuarto conmigo.
1: Que nadie la va a tratar como la trataba el rufero.
3: El rufero enamorado.
1: El rufero trabajador.
3: El rufero enamorado.
1: El rufero le daba para sus uñas.
2: Me cayó gorda, aparte cornudo llorón.
3: Oye, pero a mí lo que me sorprendió fue la manera en que se enteró.
2: Qué raro, está muy chiquito el mundo, güey.
1: El mundo es muy pequeño.
2: ¡Cuidadito!
1: Y te ponen lugares y momentos donde tú dices, ala, ¿qué hago aquí?
3: Una perrita ahí. Compadre, comadre, ¿tú cómo te enteraste que te estaban poniendo el cuerno?
1: Ay, qué triste.
3: ¿Cómo te enteraste? ¿Qué pasó? ¿Un mensaje de texto? ¿Fue a lo mejor que trabajaste cerca, llegaste de sorpresa? 1-855-370-3100. Le voy a platicar ahorita a un compa, me acaba de platicar cómo se dio cuenta que su vieja le está poniendo el cuerno.
1: Ay, no, qué feo.
3: La novia era la novia.
1: No, qué feo.
2: Y le dolía la cabeza.
3: Ella se metió a bañar.
1: No manches.
3: Y su celular de ella... Bzz, bzz, bzz, ahorita le

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2: Ay, me pican. A ver, ¿cómo te diste cuenta que te estaban poniendo el cuerno?
3: ¿Qué pasó? Feo,
2: no manches. 1-855-370-3100. Tenemos a Ramón. ¿Ese es mi Ramoncito?
4: El Ramón.
5: Hola, buenos días.
2: Buenos días, Ramón.
4: Hola, chilo. Qué bonita voz.
2: ¿Qué pasó, Ramón? ¿Cómo te diste cuenta, güey?
5: Pues, una de esas vacaciones que tú sabes, pues a veces se da uno. Y pues, me fui para México unas 2 semanas.
2: ¿Solo?
5: Pues sí, con amigos.
2: Ok, tú ibas con compas. Ajá. ¿Y qué era? Ya. ¿Novia o esposa?
5: Esposa.
2: Esposa. ¿Y qué pasó?
4: Ya, qué feo.
2: What happened?
5: Pues ay. Le dije que como en unos 2 semanas, pero no le dije la fecha.
4: Uy, y no te estaba pregunta y pregunta ya, ¿cuándo?
5: No, le dije más o menos, pues estos días, pero le dije como 2 días más, ¿verdad?
4: Ay, no me digas eso.
5: ¿Qué? Me vengo de Texas manejando.
4: Ajá.
5: Y manejé derecho, nomás paraba a comer y echar gas y esto y lo otro.
2: ¿Qué dijiste? Es que ya quiero ver a mi amorcito.
4: Oye, lo presentías, ¿va?
5: No, nada, estaba...
3: Venía como menso manejando bien a gusto.
5: Hice 36 horas desde el valle.
4: Ay, Diosito, Jesucristo Redentor. ¿Y luego?
5: Y que llego como a las 3 de la mañana a la casa.
2: 3 de la mañana.
4: Hasta me dio escalofrío.
2: Wow. Sin dormir.
5: Sin dormir.
4: Ay, no.
5: Y que una troca extraña, bueno, no extraña, la conocía.
4: Sí.
2: ¿Qué?
5: Era una troca de un compa en mi casa.
4: No me digas eso.
2: Es que se le ponchó, Ramón, se le ponchó y ya la dejó.
5: Sí. Toco la puerta, ella me abre la puerta y el amigo sale por la otra.
4: No puede ser. ¿Y lo viste? ¿Qué hiciste?
5: Nada.
4: ¿Cómo nada? ¿No le diste sus zapes y cachetadas?
2: ¿A quién?
4: Al chavo.
5: No. ¿Eh? No, pues salió.
3: Era grande.
2: Al último acabas en la cárcel, pa.
3: Estaba alto.
2: Todavía cornudo. ¿Y en el bote?
3: ¿Y madreado?
2: No.
4: Con un zapecito que le
5: dé. Salió corriendo el amigo y al siguiente día y fue por su troca.
4: No, pues se
3: ¿No le ponchaste las llantas?
2: Wow.
3: ¿O le raspaste con una llave?
5: No,
3: Él la lavé.
5: Mujer, le dije, ¿sabes qué? Me lo hubieras dicho. No soy bebé.
2: No, soy Ramón. Pero a mí el que me preocupa es aquel vato. Si salió con ropa o encuerado, porque es que en la madrugada hace mucho frío,
4: no,
2: Ramón.
4: Cállate. Oye, Ramón, ¿y por qué te quedaste ahí en la casa si viste
5: nomás
4: eso?
5: Nomás oí que salió corriendo, pero los pantalones ahí estaban todavía.
2: Híjole, compadre.
4: ¿Por qué dormiste en tu casa? ¿Por qué no te fuiste?
5: Ah, en ese momento me fui a dormir al carro, pero en la mañana entré y pues sí, ahí estaba su ropa, estaba sus pantalones.
4: O sea, ¿no los había recogido tu mujer?
3: No, ¡ay, no, Dios mío!
5: Yo corriendo el pelado y le dije a la mujer, le dije, pues, está bien.
4: Ay, no.
5: Tú hubieras dicho, le dije...
4: Ay, Dios mío, siento horrible.
5: Voy a ir a sacarlos, a agarrar los papeles del divorcio. Y
3: hubieras quedado con los pantalones, pero eran muy grandes, ¿verdad?
2: Sí, tan grandes.
4: Ay, no.
2: Desde entonces dice que Ramoncito en las puertas entra de ladito, Pau, de ladito.
3: Ey, ¿por qué?
2: Por los cuernotes, es que...
3: No te burles, güey,
2: No, me burles.
3: Te puede pasó a ti.
4: No.
2: ¿Me qué?
3: Te puede pasó a ti.
4: No seas gacho.
3: Que te puede pasó.
2: Por eso hay que llegar chiflado.

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1: ¿Qué tal? Muy buenos días, les saluda Eli Venegas y este es el breve informativo del bueno, la mala y el feo. Donald Trump celebró en un inusual mensaje la liberación de un inmigrante cubano que estuvo detenido en Alligator Alcatraz, el polémico centro de detención en medio de los humedales de los Everglades, que se apresta a cerrar sus puertas. Bienvenido a casa, Justo Betancourt, cuya hija Ariane luchó con gran tenacidad para liberar a su padre de Alligator Alcatraz. Disfruten juntos de su libertad, dice en el mensaje de fin de semana de Trump en una publicación en Truth Social sin detallar las razones. ICE detuvo a Latina a pesar de presentar evidencia de ciudadanía. Por fin es libre y tiene su pasaporte. La pesadilla de Dulce Consuelo Díaz Morales fue con la agencia ICE. Comenzó el 14 de diciembre del 2025, cuando la detuvieron y encerraron a pesar de señalar que es ciudadana estadounidense. Su hermana Shirley, quien iba con Dulce cuando fue detenida, contó que su hermana fue arrestada sin explicación alguna cuando manejaban tras salir de un Taco Bell en Biltmore. Shirley manejaba. Y Jane Baum pide al embajador de Estados Unidos, Ronald Johnson, que respete los asuntos internos de México. Esto luego de que el diplomático hiciera un llamado para dejar la discusión política fuera de la lucha contra el narcotráfico. Hay que recordar que es importante que el embajador se quede en el tema bilateral y que respete los asuntos internos de nuestro país, porque los asuntos de México les corresponden a los mexicanos, manifestó la ciudadana, la mandataria, durante su conferencia matutina en el Palacio Nacional. Hasta aquí llegamos con el breve informativo del bueno, la mala y el feo, les informó Eli Venegas. En redes sociales, Eli Venegas Radio. Buen día.
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2: A ver, pregunta para ti que nos escuchas. ¿Qué canción te dedicaron y te trae demasiados recuerdos? 1-855-370-3100.

0: Oigan, hay canciones que de repente te dedican, que dices, oh my God, oh my goodness.
1: ¡Qué bonito!
0: Te late el corazón. Sí. Hay canciones felices, tristes, enojadas, de todo, pero siempre te traen un recuerdo. ¿Cuál es esa rola que te hace recordar vivencias buenas o malas? 1-855-370-3100. ¿A ti cuál te duele, feo?
2: La de, ¿cómo se llama? Que dijiste que si te hago tanto mal.
1: Ah, se llama... O me voy o te vas.
0: Esa es la misma que tú decías, pero aunque te...
1: Oye,
0: que te dedicaron y te recuerdas.
1: No, la mía es distinta.

0: ¿Quién te la dedicó peor?
1: La Chayo una vez. Sí. Es que nos peleamos mucho cuando estábamos en Santa María, la neta, por el restaurante.
0: Sí.
1: Y cada rato, y ¡ay, te odio! Y bla, bla, bla. Nos dio mucho estrés. Y en una ocasión que estaba trabajando yo ahí en el Flaco y el Feo.
2: Ajá.
1: Le habló a Armando, dedícale esta rola, Andrés, por favor, dile que es de parte mía. Para que se le quite, es que ayer nos peleamos bien feo.
0: So.
1: Y la Chayo abriendo el restaurante y limpiando, y yo en el tratando de hacer el show.
2: Sí.
1: Y esta dedicatoria, bueno, sí, hace esta dedicatoria va muy exclusiva para Andrés Maldonado, el feo de los chicos tacos. Que dice su esposa que va a hablar a Chayo, que quiere dedicar la rola. Y yo, ¿qué? Sí, que ahí te va yo. Y ahí estaba llorando.
0: Ah,
2: pobrecita.
0: Ahorita tú dedícasela a la Chayo.
1: No,
0: a ver.
1: No, la Chayo, que se está dormida, ¿no, oye?
0: Se la mandamos, no. le mandamos el air check.
2: Pero es de divorcio.
3: Si te hago tanto mal.
0: Antes no se la dediques.
3: Mejor déjame tranquilo antes que se rompa el hilo que quedó.
0: No.
2: Claro,
0: que se junte ese hilo.
2: Esto es de separación pacífica. O sea, ya. Si te hago tanto mal, vamos a separarnos.
0: Entonces esa no se la dedicaron.

0: llores.
1: Así,
0: feo.
1: Así,
0: no llores.
1: Así. Oye, pero ¿tú cuál?
0: Yo también, una de Marco Antonio.
1: También.
0: Pero...
2: Morenito.
0: Es diferente.
1: ¿Cuál? ¿Cuál de Marco Antonio?
2: Morenito, yo te estoy queriendo tanto, Prieto.
0: No, no, madre. Hijo de tu me dedicaron morenito. Esta para ver.
3: ¿Cuál? Te juro que nadie más.
0: Escucha.
3: Te amará como yo.
0: Oh, me la dedicaron.
2: ¡Chiquita!
3: Más soy.
1: Oye, me encanta que uno de los grupos favoritos del feo.
3: Y mi pecho arde.
2: No, es que el Buki tiene muy buenas rolas así.
0: Paró de pecho.
1: ¿Quién te la dedicó?
0: Escucha esa parte.
1: Ah, no me ignore.
3: He llegado tarde.
0: Ay, chiquillo.
3: Ay, aunque no te vuelva a ver.
0: Se estaba despidiendo.
2: Dígale de
3: quiero que sepas qué haré.
1: ¿Quién te la dedicó?
0: Ya estuvo, ya estuvo. No, no digas, por ahí, pues. Por ahí una.
1: ¿Por ahí una qué?
0: Una persona.
2: Yo sé. ¿Ah? Pero no sí. Voy a decir.
3: Viaje sin boleto.
0: Dijo, ya estuvo, dijo, es que.
1: Y estufas.
2: ¡Fernando!
0: Tú eres prohibido, me.
1: ¡Ay, cállate! El fruto
0: oye,
1: prohibido.
0: Oye,
3: fíjate. Mi eterno amor secreto.
2: ¿Y por qué no la
1: qué bonita canción?
0: Mi eterno amor secreto.
2: No está yendo tú.
1: ¿Lloraste cuando te dedicaron esa rola?
0: Sí, cómo no. Lo voy a extrañar.
1: Yo lo sé. Aquí está, abrázalo, no te preocupes.
2: Pura
1: no te
2: voy a dejar.
0: Armando, donde estés, Armando.
4: No hagas cara fea, pa.
1: Armando, I love you, dice.
3: Te juro que.
0: ¿Y tú, Pablo?
1: Qué bonito. Fíjate que hay una rola que es antigua, pero ahorita la sacó Carin León y me raya.
0: Ajá.
2: ¿Cuál es?
1: Y se llama Tú. Que, oh my God, oh my goodness. Púchale, play.
0: La que cantaba Noelia.
1: Noelia.
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1: Ay.
3: Que se siente dulce, piel y natural. Pasas el umbral
1: de
3: mi intimidad. Y llegas hasta el fondo de cada rincón.
1: ¡Ay, chulo!
3: Como quieres tú.
0: ¿Qué?
3: Si desplazas a mi soledad,
1: me vas atrapando.
0: Hoy no más.
1: ¡Ay, chulo! Y ahí va lo bueno. Ahí va, mírale. Traca, traca, tun.
3: 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Vierte a mi lado en mi necesidad.
0: A ver.
1: ¡Sabor, papi chulo!
0: ¿Y esta que como cuando?
1: Mira, me hace sonreír, bebé, ¿cómo anda? Sonrisitas, Lulú.
0: ¿Eh?
1: ¡Qué cocha tan chavocha!
0: ¿Pero por qué o qué o cómo? A ver, platícanos.
3: Que te estoy amando.
0: ¡Oh, ya!
1: ¡Ay!
2: No quieres ir
3: tú. Y de nuevo tú. Dejas que no me gusta más de ti.
1: Qué bonita rola.
0: Bueno, no es karaoke, pero platícanos, ¿qué pasó?
1: Pues que nada, cuando uno se enamora, ¿cómo? Que te la dedican, te hacen sonreír. Very beautiful, que vive el amor, ¿sí o no, pelón?
0: Ay, amá.
1: ¿Sí o no? Ay, chiquito, cómo late el corazón. ¿Ustedes tienen una rola que les late el corazón? Márquenos, por favor. Hello, Whis, ¿quién habla?
5: Una de mi tocayo Iglesias, Mentiroso.
1: ¡Uy, qué rolón! No te pases de listo. Mentiroso de Enrique Iglesias.
0: A ver, espérame.
2: No, quebro la iglesia.
0: ¿Y esa canción por qué? ¿O qué mierda?
1: Sí, buena.

0: nunca la había oído yo.
1: ¿Y este qué pasó? ¿Por qué? ¿O qué?
0: ¿Por qué?
2: Ay, qué buena chayito, está la rola.
3: Cómo extraño. ¿Eh? Cómo extraño, mi Chayito.
0: La Chayo, ahora verás, está dormida, güey.
4: Por eso no la había oído el feo. Nunca la Chayo no la pone en la casa, dice, no, ¿para qué?
3: Sí. No,
0: no,
3: feo, no es tu Chayo, es otra
0: Chayita. No, no, ya te iba a cobrar, güey, dije.
4: No, hombre.
3: No, ella a mí, sí, a lo mejor ella sí me cobra.

0: marcado, que te mueven el cielo, el mar y la tierra, que dices, ay, esta rola me hace recordar. ¿Cuál es? 1-855-370-3100. Tenemos de mi querido Adriancito. Adrián, hello, how are you? ¿Qué rolita te dedicaron que dices, ay, qué sabroso?
1: Ah, ¿cómo te va, mi amor, de horóscopos de Durango?
2: Ah, órale.
0: La

0: ¿Y quién te la dedicó? ¿Qué pasó? Cuéntanos el chisme, mi vida.
1: Una amiga después de un año de casarnos.
0: ¿Cómo que una amiga? ¿Quién es esa amiguita?
1: No se puede.
2: Me lo tragué.
0: ¿Pero de dónde salió la amiga? ¿Por qué te dedica a eso? ¿No era tan amiga, era con derechos o qué?
1: Algo así.
0: Sí, pues sí.
2: Oye, bueno, ¿sí o no? Loco, está muy misterioso tú, güey, era tu nalga.
3: ¿Y cómo te estaba yendo, Adrián?
2: ¿Está buena?
1: No, pues sí.
2: No, gracias.
0: No seas monosílabo, Adrián, el chisme es vida, cuéntanos bien.
1: No se puede decir mucha información.
0: Qué bueno, no, sino, a ver.
3: No, hombre. El famoso de Adrián, ¿no? A ver, tenemos a Omar. Hola, Omar.
2: ¿Qué rola te dedicaron, güey?
4: La de Eros, Rasotra como tú.
0: Uy, qué rolón.

0: Eres Ramazzotti.
1: ¿Y ese es?
2: En mi vida la había oído.
3: Igual que tú.
4: ¿Y por qué? ¿O qué rollo esta rola, güey?
5: Que en mi vida no ha habido otra mujer como...
6: dediqué. Ni otra.
4: Espérame, pero ¿tú la dedicaste o te la dedicaron, Omar?
5: No, yo la dediqué.
4: Ah, tú se la dedicaste.
0: Papi, ¿qué tenía de especial esta mujer que le dedicaste esta canción?
5: ¿Qué es única?
0: ¿En qué es única?
5: Tenía tres brazos. Su sentido, su forma de ser, cómo era, cómo me trataba.
0: ¿Y qué pasó si era tan especial?
5: Porque fue lo de la confianza, fue algún tema que se tomó desde el principio de la relación, íbamos incluso a terapias.
0: ¿Era muy tóxico la onda? ¿Se peleaban mucho?
5: No, tóxico, simplemente ella me lo confesó que era parte de que ella traía ya eso de la desconfianza.
4: Ya le habían puesto el cuerno, Omar.
5: No sé, no quise investigar.
0: Híjole, es que hay mujeres que sin... el miedo al abandono y todo, sí. Con el de los adichos.
6: Ya venía traumada.
0: Ay, amor, adichos. Ay, pero qué rolón.
4: A ver, tenemos a Mario. Hola, Mario.
7: ¿Tú de qué vas, de Franco de Vita?
0: Ay, preguntas si te quiero. ¿Tú de qué vas? ¿A quién se la dedicaste, amor?
6: Otra que no he escuchado yo en mi perra vida.
7: Me la dedicó una exnovia hace más de 20 años.
0: Oye, sí te quería, mi chulo. ¿Y qué pasó con esa mujercita?
7: Lo que pasa es que, no pude ir por ella a México.
0: ¿Cómo? ¿La dejaste allá?
6: ¿Y la agarró otro güey?
7: Sí, allá se quedó. Sí, ¿qué esperabas?
6: Pues sí.
0: Ay, no. ¿Y tú también te agarraste otra acá? ¿Qué te haces el santo?
7: Sí, ya tengo mi familia, mi esposa, mis hijos, gracias a Dios, y todo bien.
6: Pero nomás te queda el recuerdo.
7: Sí, los recuerdos quedan.
0: Dice, pero esta canción la tengo en mis favoritos.
4: Sí, todavía se acuerda. ¿Todavía te acuerdas de ella, Mario?
7: ¿Verdad?
4: Sí, pues
0: es que es
4: no.
0: Un rolón del amor. Oye, ¿y tu mujer no se encela cuando escuchas esta canción?
7: Sí, tengo mucha confianza con ella. Ya le he hecho saber que esta canción me dejó marcado. Pues en sí fue antes de ella.
0: Ay, sí. Y cuando la pones...
7: Lo que no fue en tu año no te hace daño.
6: ¿Pero para qué le cuentas, güey?
4: Esta canción es como el calzón de feo.
0: ¿Cómo?
4: Así, arriba, abajo. Lo deja marcado.
0: Marcado demasiado.
4: Mucho. A ver, mira, tenemos a Adriana. Adriana, ¿qué peteó?
0: Mi reina, ay. ¿Qué rola te dedicaron que dices, ay, dolor, ya me volviste a dar?
8: La de Ramón Ayala, Un Rinconcito en el Cielo.
0: Uy. Ay, chula. Ay. Un rinconcito en el cielo. ¿Quién te la dedicó, mi Adri?
8: Mi esposo. Cuando éramos jóvenes, con esa prácticamente, él me conquistó. Él me dedicaba mucho de Los Temerarios y así, pero...
0: Ay. Un rinconcito en el cielo. ¿Quién te la dedicó, mi Adri?
8: Mi esposo. Cuando éramos jóvenes, con esa prácticamente, él me conquistó. Él

0: she's a yes y she's a yes.
1: Ya quiero que sea de noche, decía la Adriana.
0: Ay, qué bonito. Oye, Adri, ¿tú le has dedicado una canción o esa es la canción de pareja?
2: Esa es la canción de pareja, prácticamente la de los dos. Y yo le he dedicado la de... Ay,
1: mira, sacaremos ese güey de la barranca. Sacaremos. ¿Eh? Sí, no te hagas, no te hagas.
3: De la barranca sacaremos a ese güey.
0: Esa canción tiene mucho sentimiento.
1: Qué mala onda eres, Adriana. Tanto que te quiere tu viejo.
2: No. ¿Eh? Yo también lo amo. Él fue mi primer hombre y es mi único hombre. Y está el último hombre.
4: ¡Eso
0: ay,
4: dices!
0: ¡Qué bonito!
5: Es su mamá, se
4: ¡eso
5: la
4: le dijiste
5: crea
4: para que se casara! ¿Y la tubería de dónde la agarraste?
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1: Para este miércoles, temperaturas de 81 grados, parcialmente nublado y vientos de 5 a 10 millas por hora. 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

0: locos.com.
1: ¿Qué pasó, Mau?
0: Nos vamos a ir al bonito distrito norte del Georgia en nuestras mentes. ¿Ok? ¿Han ido a Georgia?
2: Sí. ¿Aquí, Atlanta?
1: Creo que sí hemos ido, ¿no?
2: Atlanta, Georgia.
0: Dicen que hay mucho peligro y hay mucho robo y que está bien peligroso.
1: No, hombre, dicen que está bien bonito. Saludos a la gente de Atlanta. Oye, me encantaría ir a Atlanta a mí.
0: ¿Qué te gustaría?
1: Sí.
0: Pues, ¿qué crees? Que te gustaría también conocer esta jueza.
1: ¿Por qué, Pao?
0: Les voy a contar una historia que debería La Rosa de Guadalupe escribirla y ponerla en un capítulo versión mexicana.
1: ¿Ah, sí?
0: Ahí les va. Esta es una jueza que se llama Eleanor Ross. Jueza top, de estas que son súper respetadas, cuidadas, guapetonas, como dice el
2: feo. Nomás el poder de ser juez, de ser jueza, sí, llama la atención. Es. Ay, ando con una jueza, qué chula una jueza, una abogada.
0: No, hombre, por el poder, ¿no?
1: Para ser juez aquí en Estados Unidos, tienes que abogado primero y que te voten.
2: ¿A dónde?
1: Que voten por ti para darte ese poder.
0: Oye, pero imagínate, una jueza guapa, sí, cuerpa, caraza, actitud, poder. Y bueno, todo pasaba por ella. Y ella llegaba y le decía, ay, jueza, discúlpeme, ya culpable.
1: ¿Eh? ¿Así?
0: ¡Inocente! ¿Qué? Y le pegaba, ya sabes, con
2: el
0: su martillito.
2: Tracas,
0: ahí le decía. Y que un día, ¿qué creen que pasó? Hubo un asalto, un robo ahí en Georgia. Y llegó un policía. Ponte la canción de sexy, rudo, hombre, pelo en pecho.
1: Órale.
2: Policía.
0: Policía. Imagínate vestido de policía. Un hombre altote, fuerte, musculoso, barbón, cejudo. Y abre las puertas.
2: ¿Cómo el pelo?
0: Del tribunal. Tracas. Chocan. Y la jueza le hace, uff. Y hasta le entró el airecito. ¡Ay, Jesucristo!
1: O sea, pero
0: entra el policía.
1: Desde el primer día que lo
0: vio. Sí, así. Entra el policía y le dice, señora jueza. Sí. Eleanor. Y ella, ¡sí, mi nombre! ¡Eleanor! Decía el policía. Eleanor, te traigo a este que lo agarré con mis manos y le enseñé unas manotas que tenía el policía. Estas manos detuvieron a este ladrón. Y Eleanor, dime más. Yo lo agarré, corrí con este cuerpo escultural. Eleanor, yo que soy policía, mira, sin arma. Solo tengo esto. ¿Cómo se llama este palo
2: la
0: grande?
2: Macana.
0: Eso, la solo tengo esto. Y con esto lo defendí. Y de repente
2: mira
0: ella le decía,
2: la macana.
0: Y Eleanor le decía, oh, dime más, dime más. Y el policía, ¿qué más quieres que te diga? Yo soy un hombre rudo, pelo en pecho.
1: La tuteaba la señora jueza.
0: Sí, es que este policía
1: porque
0: era
1: por
0: muy
1: general,
0: rudo.
1: O sea,
2: por lo general de respeto.
1: Hay demasiado respeto. Es
2: mucho.
1: Y se le dice su señoría.
0: No, él le decía Eleanor. ¡Eleanor!
2: ¡Su señorosa!
0: ¿Así? ¿Y qué crees que Eleanor dice? Oh, oh my God, oh my goodness.
1: ¿Cuánta confianza?
0: Y que se vaya a la cárcel. ¿Qué quiere usted, policía? Que se vaya a la cárcel, Eleanor, este muchacho que con mis manos agarré.
1: O sea, la
0: culpable,
1: jueza.
0: Culpable.
1: La jueza le pedía.
0: Sí. ¿Qué crees? Que a los tres días vuelve a ir el mismo policía con otro.
1: Con otro.
0: Mira, Eleanor, ya regresé porque a mí me deberías decir el Batman. Y yo, Batman, te traigo a otro. Yo digo que lo metas a la cárcel y la otra, lo que tú digas, pum, cárcel.
1: ¿Así?
0: Y así.
2: Si el pelón hubiera sido chota, le dijeran Fatman.
0: El Fatman.
1: Olman. No, güey, que.
0: ¿Y qué creen? Que a la tercera vez que fue el policía,
1: sí,
0: le dice Eleanor, ay, ¿no quieres pasar a tomar una tacita de café?
1: ¿Eh? ¿A dónde?
0: A la mitad del juicio. ¿No?
1: ¿Pero a dónde?
0: A la parte de atrás.
1: ¿Qué? Ay,
0: no, o sea, de la oficina.
2: Los jueces dicen que van a agarrar un receso.
0: Sí.
2: Ey, vamos a agarrar un receso, regresamos en 20 minutos.
1: ¿Qué abre en la parte de atrás de donde está
2: la oficina del juez, güey?
1: Nunca he ido.
0: Hay como cuartitos.
2: Es la oficina.
0: O sea, de oficina, obviamente, como dice el feo.
1: ¿Será?
2: ¿Ahí tiene la oficina el juez?
1: ¿Qué pasó?
0: Que se mete al policía y le dice, policía, come on, pa' acá. Ahí voy, Eleanor. Cuando de repente en la oficina Eleanor le dice, ya basta de detener tanta justicia.
2: ¿Qué?
0: Yo he pecado y he robado y he hecho cosas mal. ¡Castígame, policía! ¡Castígame!
1: Se declaró culpable ella.
2: ¡La agarró macanazos!
0: ¿Está segura, Eleanor? Estoy segura. ¿Y qué creen? Que se armó la machaca. Se hizo la carnita asada. Todo sucedió en ese cuarto.
1: ¿Qué hizo Batman? ¿Qué hizo Batman?
0: La gente que estaba afuera en el juicio decía, ¡están matando a la jueza!
1: No.
0: ¿Qué está pasando? ¿Por qué hay tanto grito? ¿Qué le están haciendo? Ese policía es malo. ¡Policía malo! aquí hay un pequeño detalle, que cuando ellos estaban echando pasión atrás, no recordaron a sus esposos. Él a su esposa, ella a su esposo.
2: ¿Están casados?
0: Todos casados.
2: Ay,
0: pero eran tan fuertes los gritos que una persona de afuera dijo, no manches, están matando a la jueza,
2: pobrecita,
0: hay que hacer algo.
2: La están asesinando. Gritaba la jueza. Le están agarrando a macanazo.
0: No podemos poner el audio de los gritos.
1: No, no, no. ¿Por qué
0: porque
1: no?
0: No los dejó el jefe. Feo. Esto se volvió repetitivo. Semana tras semana la gente decía, pobre juez, está enferma de algo terminal, o por qué grita tanto. Hasta que los cacharon.
2: ¡Ay!
0: ¿Y qué creen? Que ahorita tal vez van a meter a la cárcel a la jueza.
2: ¿Qué?
0: Y al policía.
2: ¿En la misma celda?
1: ¿Pero por qué? ¿Cuál es el delito?
0: El delito es que hay lucha de interés. Que el policía todo lo que le decía que hacía y que hiciera, ella lo hacía. Porque él la traía loca.
2: Quítatela.
0: Loca.
2: La
0: les voy a contar después qué va a pasar con estos dos.
2: Ay, pobres
0: calientes. ¿Ustedes qué hubieran hecho?
2: Una golpita.
1: No, pero yo hubiera dicho, yo no hubiera gritado tanto, la verdad.
0: En silencio.
1: Sí.

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2: Para este miércoles, temperaturas de 81 grados, parcialmente nublado y vientos de 5 a 10 millas por hora. 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
0: 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Para este miércoles, temperaturas de 81 grados, parcialmente nublado y vientos de 5 a 10 millas por hora. 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
8: Esta noche cielos parcialmente nublados, temperaturas mínimas de 61 y vientos de 5 a 10 millas por hora.
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1: Vámonos, vámonos, vámonos.
2: Diversión garantizada, regalos, premios, boletos para los mejores eventos y más aquí en el Freeway Show, mi querido Panchote.
3: Tratamos, señores, ahí.
2: No, ¿cuál tratamos, gordo? Afírmalo, confírmalo, decrétalo.
3: Bueno, pues amigos, un joven quiso sacar los pasos prohibidos y que le da un susto a un perro. Lo platicamos aquí en el Freeway Show después de esta canción, amigos.
2: ¿Y qué susto, gordo? No, hombre, lo agarró ahí, pero descuidadamente. Ahorita lo platicamos.
3: Ahí va.

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1: Bueno, pues amigos, un joven quiso sacar los pasos prohibidos y que me le da un susto el perro, señores, el pobre muchacho.
2: Wow, wow.
1: Se estaba luciendo ahí bailando en un... Parece que era un mercado este lugar donde estaba aquel muchacho, este joven.
3: Era
1: bueno para bailar así como yo, ¿verdad?
3: Uy, sí.
1: Ay, cuando
3: sí.
1: Un de repente... Ah, ¿qué lo dudan o qué?
3: Gordo, tú tienes dos pies izquierdos, gordo. Tienes dos pies izquierdos.
1: Baila mejor que tú, Morris.
2: Bueno, eso
3: el
2: sí.
3: El baile del perrito, sí.
1: Bueno, oye, el vato estaba haciendo sus pasos prohibidos cuando un de repente que le llega de un susto el perro acá. Le dio una agarra una cara de la nacha el perro al pobre muchacho, sale corriendo el muchacho, pero...
3: No. Lo pescó de la nacha, güey.
1: Hay perros que te sacan sustos horribles.
3: Mira, ahí horrible. Estaba en el mercado. Y de repente...
1: ¡Ay, Dios! Mira, ahí está.
3: Le mordió la nacha.
1: ¡Qué barbaridad! ¿Les ha sacado un susto un perro o no?
2: Fíjate que yo amo los perros. Que a lo mejor me han asustado de repente, pero yo ya sé cuáles son bravos y cuáles no, ¿me entiendes?
1: ¿Y cómo sabes? O sea, hay unos que se miran bien inocentes, son no, muy bravos.
3: Es que los perros tienes que tener también la seguridad, porque ellos huelen el miedo, ¿sí o no?
2: Haz de cuenta, el perro siempre va a ser agresivo y va a ir contra ti. Si tú estás parado, no estás haciendo nada... Y o le preguntas a los dueños, oye, ¿es muerde o no? Los dueños te van a decir, ¿ese
1: claro
2: perro
1: que muerde?
2: Si
1: no, ¿cómo? ¿Cómo?
2: Eso no muerde.
3: Arranca el pedazo.
2: Pero es que tienes que estar tranquilo, tranquilo. Entonces, te tienes que alejar y dejar que el perro te huela a ti. Mm.
3: Mira, por ejemplo, yo tengo dos perros y Pancho le tiene pavor a una que tengo, ay, que es la más perra más linda del universo.
2: She's so cute.
3: Es una pitbull.
1: Sí.
3: Pero porque tiene horrible. La cara de pitbull, el Pancho está traumado. Porque te traumaron.
1: No vayan a la
3: vez,
1: casa de Morris. Está muy feo ese perro acá.
3: ¿Te agarraron en el rancho los perros o qué?
1: No, fíjate que allá en un pueblito cerca donde soy yo, ajá, una señora tenía un pitbull de esos, grandote, un animal, una acá, pero un perrote así bien bonito. Ajá. Era el perro más mansito del mundo, estaba siempre echado ahí el perro, la señora afuera, en la banqueta sentada. Pues un día amaneció de malas el perro y terminó con la señora.
3: ¿Neta?
1: Ay, así de mansito.
3: ¿Así de mensito?
1: Así de mansito, dije yo.
3: Oye,
1: el perro.
3: ¿Pero cómo? Entonces, no sé. Le han de haber hecho al perro. No puede ser posible que de un momento para el otro pero el perro reaccione así.
1: Era el perro más mansito del mundo. O sea, siempre estaba ahí el perrillo ahí, o sea... Pero era pitbull acá.
2: ¿Le dio la rabia
1: terminó
2: o qué?
1: Con la señora.
3: ¿Pero por qué le tienes miedo a los perros?
1: No sé, a mí esos no me gustan. A mí me gustan los pastores alemanes. En la casa tuvimos un pastor alemán.
3: ¿Hola, German Shepherd?
1: Una hermosura de perro porque protegía ahí la casa, era muy territorial. Sin embargo, mi vecino, tengo un vecino que se llamaba Ricardo, tenía un perro que se llamaba Veneno.
3: ¿El Veneno?
1: No podías pasar por su casa porque te seguía.
3: Te mendigo seguía veneno, quererte, te perseguía, te correteaba.
1: Te seguía a quererte morrer el mendigo perro. No, cuando pasabas por ahí, sabías que tenías que pasar corriendo, porque si no el perro se iba detrás de ti.
3: Mira, yo vivía en el ejido Lázaro Cárdenas, allá en Tijuana, y pues las calles, cuando yo vivía allá, no estaban pavimentadas, pura tierra. Uh-huh. Y de repente los perros salían a corretearte, pero con lo que tienes que hacer es hacer como que agarras una piedra. Ajá. Y luego los perros se van porque le tienen miedo a las piedras. Entonces tú como que agarras una piedra y
1: el perro dice, ah, es piedra, no lo voy a seguir.
3: Y el perro como que dice, no, este güey me va a echar una piedra. Entonces no te hace nada,
1: güey. Wow, qué psicología la de Morris.
3: Claro.
1: Sabe todo lo del perro acá.
3: Tienes que saber las psicologías del perro, güey.
1: Señores, una consulta al Morris. Si quieres saber un poco más de perros, márcanos en cabina en el 1-844-370-4839. Oye, no, ya en serio. Oye, ¿les ha sacado un susto un perro, amigos? Si nos pueden marcar aquí en cabina, en el 1-844-370-4839, ¿te sacó un susto un perro? ¿Te llevaste el susto de tu vida? ¿Por qué no lo platicamos y nos reímos aquí en el freeway?
3: A mí lo que me asusta nada más es la perra hambre.
1: Ah, bueno, a mí también, Morris. Oh, es más, ordena algo para comer, Morris.
3: No,
1: gordo.
2: Su tarjeta de crédito, Pancho, su tarjeta de crédito.
1: Sí, encárgate.
0: Morris maneja una nave. Zaida drives un electric. 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
1: Bueno, pues amigos, se acaban de sintonizar el Freeway Show. Estamos platicando el caso de un joven que estaba sacando los pasos prohibidos en un supermercado. El vato bailando acá, pura música acá de Shakira. Bien perro el vato para bailar.
2: El guaca guaca jeje.
1: Háganle cuenta un Pancho Mercado acá cualquiera este vato. Cuando de repente un perro que estaba ahí en el mercado le dio un agarrón a este vato en la nacha. Pero agarró al perro y el vato se le quedó. Ahí dejó de bailar ahí, después del susto ese.
2: Es que mira, se estaba contoneando muy acá, muy, muy raro. Y el perro como que lo volteaba a ver y decía, a este cuate le están dando ataques. Y de repente fue y lo pescó, güey. Y él, ¡ay! Me mordió el perro.
1: Pero gritó bien bonito, ¡ah!
2: Oye, y yo tengo un compa que, fíjate que siempre lo seguían los perros. Él salía a correr. Uh-huh. Y me decía, siempre me persiguen los perros aquí en la cuadra. Uh-huh. Y le digo, tú tienes algo que los atraes, güey. Y sí. Pero siempre los salían a corretear, güey.
1: Sabrá Dios por qué. Como dice Seda, lo dijo anteriormente, a lo mejor nos huelen el miedo los animales. Entonces parece que no te atacan, reaccionan para poder defenderse. Mira, tenemos al compa Fernando en la línea. Mi querido Fernando, platícanos de tu experiencia del susto que te metió un perro.
2: A ver, mi Fer.
3: ¿Qué tal? Pues saludos desde Chicago.
1: ¡Saludos, mi querido Fer! Platícanos, mi rey.
3: Mira, ganas, yo en el barrio donde vivía, vivía un arquitecto. Se llamaba el arquitecto Púa.
1: Sí.
3: Trajo unos amigos ingleses y los amigos pues traían un perro con ellos, era su hijo. Ajá. Pero pues como los señores eran invitados en la casa, pues el perro no lo tenía adentro, era un mastín napolitano, padre. No, imagínate,
2: estaba grandote. ¡Ay, güey! Un mastín napolitano, esos perros son grandototes, güey.
1: ¿Qué napolitano, que no son pana bien rico de marinela?
2: ¡Ay, no!
3: No, ¿cuál no? De esos chatos grises, grandotes, babosos, ¿no?
2: Ajá. ¿Y luego?
1: ¿Y qué pasó?
3: Nosotros estábamos morrillos, ¿no? Cuando nos mandaba mi papá por la coca, el perro se quedaba siempre en la calle porque no lo dejaban entrar. Uh-huh. No, nada más se nos abalanzaba y así como Morris decía, agarrar la piedra de volada.
1: Ay, no manches, esa sí, raza, wey, de perros son grandes.
2: No, es que esos perros son casi parecidos, crecen tanto. Ay, hasta Dios. Les dicen que son los caballos.
1: Napolitanos son,
2: sí,
1: se llaman acá.
2: Sí, que sí, parecen hasta caballos, ¿verdad, Fernando?
3: Pastores. Sí, no, y nosotros estábamos chiquillos, ¿no? Luego nos salía en la noche, ¿no? Nos metía unos sustos, de repente no tenía que... Tenía, sí, que salir el señor al quitarnos los dos trepados en la barba.
1: Ay, Dios. Mira, yo creo que el perro del vecino, más o menos como a 5 casas donde vivo yo, hay una persona que tiene un perro, señores. Yo una vez me levanté, eran como las 5 de la mañana, porque a veces me levanto como a las 5 de la mañana para ir al gimnasio, ¿verdad? Entonces estaba oscuro. Yo venía saliendo de mi casa para poder subirme a mi auto y miré un tigre ahí afuera. Dije, ¡ay, Dios, un tigre!
4: ¿Un tigre?
1: Pues sí, parece tigre. Resulta que hay una raza de perros así grandototes que parecen tigres.
2: ¡Oh, sí!
1: Yo pensé que era tigre. No fui al gimnasio.
2: No manches,
1: yo me
2: gordo.
1: Quedé ahí y dije...
2: A ver, espérate, ¿cómo va a haber un tigre afuera de tu casa, güey?
1: Espérate, es que yo pensé que era tigre. El perro estaba ahí a un ladito de mi auto. Dije, ¿cómo voy a ir allá?
4: ¿Pero qué tipo de perro es?
1: Era un perro grandotote, así rayado como un tigre.
4: ¿Un Great Dane?
1: No sé cómo se llaman esa raza de perros. Sí. Pero después me enteré de que era un perro y que lo tenía un señor ahí que no era tan tan bravo. ¿Pero tú crees que yo iba a salir? No.
2: Y el Pancho pensando que era un tigre ahí afuera. Oye, de su casa, güey, hazme el favor.
1: Pregunta, amigos, acá tu historia es la estrella. ¿Algún perro te sacó un susto? Márcanos en el 1-844-370-4839. Mira, regresamos con el compa Scooby-Doo, viene el Carlos y el resto de las llamadas.
2: Ya me imagino al Pancho hablando a control animal. Afuera de mi casa hay un tigre, vengan a agarrarlo. Se escapó del zoológico.
1: Se me olvidó, hubiera marcado yo.
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1: Bueno, pues amigos, aquí tú eres la estrella en el 1-844-370-4839. Oye, en algún momento de tu vida un perro te sacó un susto. ¿Qué susto te sacó? Vamos a platicarlo aquí en el Freeway Show.
2: Fíjate que tenía yo un chihuahua que le decíamos el Sugar, pero era un chihuahua muy, muy particular, güey.
1: ¿Por qué?
2: Porque era chiquito, muy chiquito.
1: Todos son chiquitos, Morris.
2: Pero, no, bueno, hay
1: unos... Está más chiquito.
2: Sí, está súper chiquito. Sí. Bueno, pues este chihuahua tenía el ladrido como de un Doberman, güey.
1: ¡Ay, Dios!
2: Sí, parecía un león africano. ¡Wow! Sí. Pero cuando abrías la puerta era un perrito, güey. Entonces la gente se reía, güey. Ese, o sea, decía, ¿ese es el perro que está ladrando? Le digo, sí, güey.
1: Le hubieran dicho, es que este es bilingüe, mira. Sí. Ladra como un león.
2: Pero sí, parecía león africano el vato. Y luego era bien. Ya ves que los mendigos chihuahuas son bien agresivos, güey.
1: Son bravos.
2: Lo tenía que encerrar hasta que se me escapó el mendigo perro, güey.
1: Ay, Dios mío, a ver si no mató a alguien. Mira, va, tenemos aquí a Scooby-Doo. Scooby-Doo, a ver, platícanos sobre tu experiencia con un perro que te sacó un susto, mi rey.
2: A ver, Scooby-Doo, papá.
3: Buenas tardes, gusto de hablar con el show más famoso y perrón de todo Chicago.
1: Ay, no, gracias, Scooby-Doo.
2: Mi querido Scooby-Doo.
1: Dios escuche, Scooby-Doo. Sí. Dios escuche, mi rey. A ver, dinos.
3: Yo tengo esta historia de que yo tenía un American Bulldog. Esos ya estaban en extinción, ya no, y se los llevaron a la Segunda Guerra Mundial. Ya no había de esos.
1: Sí.
3: ¿Y qué pasó? Para hacerle corta la historia, el perro ese mío pesaba 120 libras.
1: ¿120 libras?
3: Cuando abría la boca. Ajá. Cuando abrió la boca casi me cabía toda la cabeza dentro de la boca de él.
1: ¡Ay, Dios!
2: ¡Ay! Oye, y la gente le tenía
3: luego,
2: pavor.
3: Fíjese que llegó un amigo mío y no alcancé, un amigo de Arandas. Yo soy de San Ignacio Cerro Gordo y llegó un amigo de Arandas y me dijo, ¡qué perro tan bonito! Deja ir a acariciarlo. Dije, no te metes. No alcancé ni a decirle. Ajá. Cuando ya el perro le había hecho, casi se llevó toda su probosidad de abajo.
2: ¡Hombre, no me digas eso!
1: ¡Scooby, no, lo pescó no de manches! ¡Qué barbaridad!
3: Pasó? Casi se me salía el corazón de asustado que estaba yo. Le dije, ¿qué? ¿Te traigo una pastilla para el dolor o qué? Porque estaba sangrando muchísimo.
2: ¿Y luego?
3: Y luego le dije, ¿te traigo una pastilla? ¿Te llevo al hospital o qué?
1: Sí.
3: Dijo, no, yo soy de Jalisco, tráeme la aguja y un hilo que ahorita mismo me voy a coser. Y ahí mismo se cosió enfrente de mí y mi esposa.
2: ¡Mira! El vato se cosió ahí. O sea,
4: wait, what?
2: Como hombre macho.
3: Como unas 20 puntadas nomás.
1: Oye, nomás falta que le dije, sácame la Singer, ahorita me coso, no te preocupes. La máquina de coser.
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2: Sácame.

0: Vamos a pagar el bill del agua. Ahorita regresamos con más del Freeway Show.
1: Mira, por si no lo sabías, ahora ya lo sabes, te vamos a platicar los tipos de razas de perros que más asustan a la gente. Esto lo platicamos aquí en el Freeway Show después de esto, amigos.
2: ¡Asústame, Panteón!
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10: Esta noche cielos parcialmente nublados, temperaturas mínimas de 61 y vientos de 5 a 10 millas por hora.
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13: Ese no.
14: Mira, por si no lo sabía, ya lo sabes, te vamos a platicar de los tipos de razas de perros que más asustan a la gente. ¿Sabes qué? Te vas a sorprender con el tipo de razas.
15: No, hombre, los chihuahuas son, yo creo que es el primero, güey.
14: Sabrá Dios si están acá o no.
15: Son bien bravos los chihuahuas, te llaman.

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1: Y te lo platicamos también aquí en el Freeway Show. Amigos, te vamos a platicar los tipos de razas de perros que más asustan a la gente, amigos.
2: ¿Qué más asustan? Que más asustan, pero no tienen que ser los más agresivos, ¿verdad? O sea, bueno, por su físico,
1: Van ahí junto con de la mano, mi querido Morris. Ahí. Pueden ser un poquito medios agresivos también. Hay una raza que se llama Mastin.
2: Ah, los mastines.
1: Oye, están bien grandes, llegan a pesar hasta 80 kilogramos, sí, como 150 libras. Ah, ¡ay, sí, no manches! Está bien súper grande el perro, pues sí, este.
2: No, esos perros parecen caballos, güey.
1: Pues sí, pues son de los perros que más asustan a la gente. Hay uno que se llama Dogo Argentino. Este tipo de perros también pueden ser un tamaño así muy grandote e imponente a simple vista y la gente les tiene miedo a este tipo de perros. Nunca los he mirado. Se llama Dogo Argentino.
2: El Dogo Argentino.
1: Googleéalo, por favor. Googleéalo ahí.
2: ¿Cómo se aprende en este programa?
1: Y luego le sigue el Pastor Alemán, que para mí es un perro sumamente fiel.
2: Uno de mis favoritos.
1: A mí me gusta mucho un Pastor Alemán.
2: Pero ¿sabes qué? Son perros con mucha, mucha energía y si lo vas a tener, lo tienes que sacar a pasear. Claro. O sea, le tienes que atender porque son perros que demandan mucho.
1: Mira, y la gente le tiene miedo porque lo asocian con autoridad. Ya ves que muchos de estos perros los utiliza la policía como, ¿cómo le llaman? 411, ¿cómo?
3: Los police dogs.
1: K-1-1, sí, ándale.
3: K-1-1.
1: El K-9. K-9, ándale, K-9. Y yo, K-1-1.
2: El K-9.
1: Con su K-1-1. K-9, señores. Oye. Y luego le sigue un perro que se llama Doberman Pinscher.
2: Oh, los Doberman, esos sí son peligrosos, güey. Y esos dicen que pueden llegar hasta desconocer a su propio dueño, güey.
1: Dicen que solamente con verlos infunden miedo a ese tipo de raza de perros.
3: A mí no, se me hacen bonitos.
1: ¿El Doberman?
3: Sí, están curiosísimos.
2: Perro horrible es también que ahí, ¿no? Te imponen, es un perro precioso, güey. Y son bien entendidos, güey, pero en la noche hay que tenerles cuidado.
1: Y luego le sigue un camello, señores. Hay un perro que se llama Rottweiler.
2: Son muy bonitos.
1: Te cuenta un camello, o sea, eso también es un perro sumamente imponente por su tamaño también. Parece camello, oye, no manches, son súper grandes. Y la gente con solo mirarlos te intimidan.
2: Claro.
3: Pues Rottweiler. Sí, depende también de los dueños y los perros. Pues
1: no, yo no me meto en un lugar donde está un Rottweiler ahí. Le digo, nada, amarra el perro.
2: Yo por eso en el patio tengo a la perra, porque nadie se quiere meter, güey. La ven y no, ni madre.
1: Oye, el número uno, y que toda la gente, o bueno, la mayoría le tiene miedo, a menos de que tú conozcas el perro.
3: Ya sé cuál. El Pitbull.
1: El Pitbull, sí.
2: Ahí está, el Pitbull como
1: es el
2: mi
1: primer
2: perra.
1: Lugar. Es el más popular, bueno, no el más popular, pero sí el que intimida más a la gente y el que te mete un buen susto también.
2: No, yo tengo el más acá, el más feo. De hecho, lo tengo encarcelado, güey, porque no, ese perro, olvídate.
1: Uf,
2: el perro Ron. ¿Quieres que te lo presente?
1: No, amor, gracias.
2: No, que se llama el perro Rito.
1: Qué barbaridad.
3: También apaga el micrófono. Ya se apaga el micrófono.
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3: Bueno, pues amigos, te vamos a platicar sobre esta exhibición que se abrió esto en la ciudad de Nueva York, donde te vamos a decir los objetos olvidados, más de 10,000 al día. En los que son Uber, y esto lo platicamos aquí en el Freeway
4: Show. ¿Se les olvida en el Uber? No, dímelo a mí, ahí. Lo que no se me ha olvidado en los Uber. Ay,
3: en todas partes, amor, solamente en Uber.
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1: Pero oh, aquí ejercimos el periodismo, señores, y te vamos a platicar sobre esta exhibición que se abrió en Nueva York sobre objetos olvidados en un Uber.
2: ¡Anda!
1: Pero fíjate, es bien chistoso porque va desde dentaduras decorativas de oro.
2: ¿Neta?
1: De oro,
2: ¿eso se le
1: señores.
2: Olvida a la gente en los Ubers?
1: En los Ubers se les olvida. ¿A quién se le va a olvidar una dentadura de oro?
2: A lo mejor qué se durmió barbaridad. Y se le cayó la dentadura y pues ahí la olvidó.
1: Oye, cuando llegó yo con el vato allá
2: al lugar de oro, ¡ay!
1: ¡Monta el de oro, pues!
3: Allá en el museo ya de no. Nueva York.
1: Oye, a la gente se le ha olvidado también, fíjate, una dentadura, pero solamente con dos dientes. Ah, ya ves que ya es que te hacen una dentadura.
3: Oh, ya, yeah. Como un grill.
1: Ándale, se llama grill, algo así que lo llaman.
3: Es el grill, ¿no?
1: Sí,
3: o literalmente unos dientes.
1: Ah, pues haz de cuenta, como una. Señor, yo no he pasado por eso, pero sí es una dentadura, pero solamente con dos
2: oye,
1: dientes.
2: Oye, pero yo no, yo no sabía que una hacían placa, ¿no? Una exhibición de todas estas cosas
1: claro.
2: Olvidadas, fíjate.
1: Y están haciendo dinero con eso, la gente va a estar mirando, está yendo a mirar a esta exhibición, que es lo sí. Que se le olvida a la gente en el Uber.
2: Oye, mi amor, vamos a ver qué se le olvidó a la gente en el Uber a la exhibición.
1: Este está bien curioso porque, mira, a una persona se le olvidó leche materna.
2: ¿Neta?
3: ¿What?
1: Son unos vasitos, sí. Contenedores con leche materna. Yo me lo hubiera tomado ahí.
3: ¡Ew!
1: Es bien rica la leche materna.
3: No, eso no, no, no.
1: ¿Cómo
3: no, no.
1: Que no?
3: No, así no me lo voy
1: si
3: a tomar.
1: Si nos criaron con leche materna.
3: Sí, pero no, ya eres un
2: estás
3: adulto,
2: medio
3: no.
2: Pirata tú, güey.
1: Alguien que me invite, por favor, señor.
2: Este, güey.
1: No. Oye.
2: Con lo que sale, ahí nos...
1: Oye, pues. Oye, a la gente también se le está olvidando.
2: Malditas drogas.
1: Desde cabello humano. Ajá. Desde ¿what? Una foto con un señor que se llama Danny Osman. ¿Quién ajá. Es el Danny Osman?
3: No, pues un Danny.
1: ¿En tu mente qué es?
2: Pues el Danny, gordo.
3: Que se apellida Osman.
1: Fíjate, también... también
2: el compa
1: se,
2: Danny, güey.
1: También se le olvidó una persona un grillete.
2: Oh,
1: una tobillera electrónica.
2: No manches, ¿de wey, esos wey. Que te ponen los policías?
1: Claro, el que te pone la policía para poder ubicarte. Es como un GPS que te pone la policía.
3: Oh,
2: oye, pero, la pregunta es, ¿a ustedes qué se les ha olvidado? Porque la neta, yo soy el más olvidadizo del mundo y se me han olvidado un montón de cosas en los Uber.
3: Y a eso iba a decir, porque yo creo que en este museo debe de estar como 1,000 cosas de Morris.
1: De Morris ahí, claro.
3: Porque, gente, cada rato... sus audífonos, su celular,
2: ¿pero sabes
3: casi
2: qué?
3: Su cartera de y luego unas carteras de crédito, like, se le ha olvidado.
2: Pero sabes
3: todo?
2: Qué, he tenido mucha suerte, güey.
1: Porque has tenido suerte de porque... tener a Zayda y a mí porque no, te estamos acordando
2: no,
1: cada rato.
2: No, porque los choferes siempre se han portado a buena onda y me lo han regresado las cosas. Les tengo que pagar un poquito más el viaje, obviamente, pero me han regresado todas las cosas.
1: O sea, tú eres tan bruto que terminas pagando doble.
2: Pues sí, o es sea, que...
1: el, tu viaje los, es normal y después porque te traigan las cosas.
2: Los errores cuestan, la neta, güey, pero se han portado muy bien los Uber, ¿eh?
1: Pero bueno, a ver, queremos platicar contigo, queremos escuchar tu historia, amigos. Sí, escuchaste muy bien, hay una exhibición de cosas que se nos olvidan en el Uber. A ver, amigos, tú eres una persona que manejas un Uber, ¿qué se le ha olvidado a la gente? ¿Manejas un Lyft? ¿Qué se le ha olvidado a la gente? O tú... ¿qué has olvidado en un Uber? Márcanos en el 1-844-370-4839, amigos.
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1: Mira, si eres una persona que trabaja en Uber o Lyft, oye, nos encantaría que nos marquen aquí en cabina en el 1-844-370-4839 y nos platiques qué es lo que regularmente la gente olvida en tu auto. O si tú eres un pasajero, una persona que se ha subido a un Uber o un Lyft.
2: ¿Qué, gordo?
1: Dinos qué se te ha olvidado. Márcanos 1-844-370-4839. No me interrumpas.
2: Ven para quitarte lo trabado. Ven, acércate.
1: Eso no se me va a quitar.
2: Yo tengo el problema resuelto. Ándele, güey.
1: ¡Ay, perro!
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24: A ver, después, amigos, de la pausa, le seguimos con esto en el Freeway Show.
1: A ver, amigos, para toda la gente que es chofer de Uber o de Lyft, ¿qué es lo que regularmente olvidan los pasajeros en tu auto? Márcanos en el 1-844-370-4839 o dinos qué has olvidado en un Uber o en un Lyft.

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1: Oye. Pues ayer estamos platicando de las cosas que se nos olvidan en un Uber, en un Lyft. ¿Eres una persona que se te olvidó algo? ¿Qué se te olvidó? ¿O eres un chofer de un taxi, de un Uber, un Lyft? ¿Qué se le ha olvidado a la gente? Márcanos en el 1-844-370-4839.
2: Sí, y un saludo para todos nuestros amigos de Uber, a todos los choferes. Platíquenos hasta dónde han tenido que regresar cosas. Si se mochó el vato, también
1: a lo mejor una propinita. A lo mejor nunca lo reclamaron.
2: Ándale, igual y nunca lo reclamó y mira, te lo quedaste.
1: Tenemos a Lucio aquí en la línea, mi querido Lucio. A ver, platíquenos qué fue lo que se le olvidó a tu amiga.
2: A ver, Lucio.
3: ¡Lucio! ¡Lucio! ¡Lucio!
1: ¡Nos escucha, Lucio! Oh, bueno, mientras que lo recuperamos Lucio, acá, Lucio, mira, déjate digo que una persona se olvidó, por ejemplo, un tanque de oxígeno.
2: ¿Un tanque de oxígeno?
1: ¿Cómo se te va a olvidar un tanque de oxígeno?
2: Güey, pues
1: imagínate
2: ¿cómo?
1: Si la persona después de que se bajó del Uber, a lo mejor lo necesitaba. A lo mejor ha dicho, ¿dónde dejé el tanque? ¿Qué tal y le pasó algo ahí a la persona esta?
2: No manches, o a lo mejor estaba ya, pues no lo necesitaba y dijo, pues ahí lo dejo.
1: Mira, este que sí está, pero sumamente raro, señores. Algo que también se le olvidó a una persona en un Uber. Una pecera de 75 galones, señores.
2: ¿75 galones?
1: ¿Cómo se te va a olvidar una pecera de 75 galones?
2: Ay, ay, ay.
1: ¿Cómo? Y también al Uber, o sea, ¿cómo se fue? Y no se dio cuenta de que había una pecera también ahí.
2: Oye, pero lo más gacho es cuando se te olvida tu celular, güey.
1: Ah, sí.
2: Y que dices, híjole, ya se lo llevó y el Uber ya se fue y tienes que, pues, tratar de recuperar la cuenta. El otro día me pasó eso en una ciudad, en Houston. Entonces, pues, tuve que pedirle a un amigo que me prestara su teléfono para meterme a mi cuenta de Uber, poder rastrear al último Uber y ya le marqué y le dije, oye, ¿sabes qué? Se me olvidó el teléfono ahí en tu unidad y me lo trajo, pero sí le tuve que pagar como 100 bolas,
1: güey. ¿Tú crees que de gratis va a venir Morris? Mira, vamos a rezar con el compa Fer. Viene Fer adelante, viene Pepe. Contestamos el resto de las llamadas en el 1-844-370-4839. Oye, platíquenos qué es lo que se te ha olvidado en un Uber. O si eres un chofer de Uber, ¿qué es lo que regularmente o más comúnmente la gente se le olvida en tu auto? Vamos a platicarlo aquí en el Freeway Show.
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2: Bueno, pues señores, estamos hablando de cosas que se nos olvidan en un Uber, en un Lyft o en un taxi. ¿Qué se te ha olvidado? Si eres un chofer, ¿qué es lo que regularmente una persona se le olvida en tu auto? Márcanos en el 1-844-370-4839. Tenemos a compa Fer en la línea, mi querido Fer. Oye, ¿tú eres chofer de Uber o a ti se te olvidó algo?
3: A mí se me olvidó algo. Ahí saludos a todos del Freeway.
2: ¡Saludos, mi querido Fer! ¿Qué se te olvidó, Fer?
3: Mira, pues... fui de vacaciones a Puerto Vallarta.
2: Ay, qué rico.
3: Y de esas veces que andas bien contento porque ya ves que había unas cámaras para grabar bien grandototas y después salieron unas pequeñitas, sí, que se agarraba con la mano.
2: Las VHS, sí, Ana.
3: Exactamente. Y ahí vamos en el taxi, fuimos a Bucerías y luego de Bucerías nos fuimos a Puerto Vallarta, al malecón, pero como yo soy muy chicharachero y hola, ¿cómo están? Y esto otro, le pedí el nombre al taxista. ¿Cómo te llamas y dónde? No, pues yo soy de Guadalajara y esto otro. Ya cuando nos bajamos, chígole, ya no traíamos la cama. Dije, pues ahora, ¿qué hacemos?
2: ¿Y qué pasó?
3: Ya la platique y platique mi esposa y yo.
4: Oye, Fer, y no manches, para comprar esas cámaras antes era bien caras.
3: Estaban caritas, pero... el muchacho, me regresé a donde lo agarré el taxi, allí en Bucerías, afuera de la iglesia. Ajá. Y como ya sabía el nombre al señor que despachaba, ajá, le dije, oye, me acaban de llevar a Bucerías, pero este muchacho se llama fulano tal de Guadalajara. Y dice, ah, oh, si ahorita lo contacto. Y fueron bien chidos, bien a todo dar. Y el tipo de sí, peluche, hasta el hotel me lo llevó donde me quedé allá en Puerto Vallarta. Sí. En el río Vallarta, sí. Y ahí llegó, preguntó por mí, me lo dejó él, le di sus $50.
2: ¡Qué barbaridad! ¡Qué bien, mi querido Fer! Que me ha dicho que la gente de Jalisco es muy honesta, fíjate. No me sorprende. Mira, gracias, mi querido Fer.
4: Y por lo regular, los taxistas, la neta, son muy honestos y te ayudan. Por ejemplo, si se te olvida algo, van y hay que darles una propina. Señor,
2: aquí está. La mayoría son muy buenas personas. Gracias, Fer. Mira, tenemos a Pepe también en la línea, mi querido Fer. Mi querido Pepe, ¿tú eres chofer de Uber o se te olvidó algo también, mi rey?
5: No, a mí se me olvidó algo, muchachos. ¿Cómo están? Buenas tardes.
2: ¡Saludos, mi querido Pepe! Dinos.
5: Mira, a mí fuimos a visitar Tequila, Jalisco, y de ahí, pues, para Guadalajara, pero había pasado un percance ahí de un asalto, entonces sí, le hablaron al chofer del Uber que tuviera mucho cuidado.
2: Sí.
5: Pusimos las cosas en la cajuela del carro. Uh-huh. Pero mi hermano puso todo su billete ahí y traíamos 4 botellas de que habíamos comprado ahí de tequila. Ya ves que te dan un tour y te van dando
2: probaditas, ¿sí?
5: Ahí. Ajá. Sí, y entonces, oye, que llegamos a Guadalajara con el susto y todo. Uh-huh. Y pues, no, buenas tardes. Lo bueno que yo agarré, así como este muchacho, agarré el nombre del
2: chofer. Taxista.
5: Del chofer. Ajá. Y el número de teléfono, le digo, mira, nosotros estamos viniendo muy seguidos para acá, a la Ciudad de México, a Cancún, así. Uh-huh. Entonces, si me das el número de teléfono para otra vez que vengamos.
2: Sí,
5: y
2: pero sí,
5: es muy amable, me lo dio. Uh-huh. Tenemos vuelo a las 6:00 a.m.
2: Sí.
5: Ándale, que le hablo a las 4:00 a.m. Le dije, oye, fíjate que, dice, no, aquí no se quedó nada. Ya subía unos pasajeros y no se queda nada. Le digo, no, están en la cajuela.
2: Ajá.
5: Ay, ¿dónde están ahorita? Pues ya estamos esperando para irnos para el aeropuerto. Dice, ahorita llego. Ajá. Y llovía, pero bastante, bastante.
2: Sí.
5: Llegamos tarde al aeropuerto como 15 minutos nada más ya para hacer el check-in. Ajá. No, nos dieron una maltratada ahí que más temprano y que esto, y les dijimos cuál era la situación.
2: Sí.
5: Por la lluvia.
2: Sí.
5: No, aquí tienes que estar temprano, que esto, y entonces, ya que nos llevó ahí al aeropuerto y todo, ajá, le di $100 al chavo, se portó muy bien.
2: ¡Ay, qué buena onda, Pepe! Señor. Y fíjate, se le había olvidado dinero.
4: El billete.
2: Si tú hubieras sido taxista, Morris, no, hubiera regresado el dinero.
4: No, yo ya estuviera con las chinitas en el tubo ahí repartiendo los billetes.
2: Qué bueno que eres locutor, Morris, Dios mío.
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0: Amigos, regresamos. Regresamos, de verdad, te vamos a platicar sobre los objetos más olvidados en un Uber y también los más raros. Eso lo platicamos aquí en el Freeway Show.
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11: Esta noche, cielos parcialmente nublados, temperaturas mínimas de 61 y vientos de 5 a 10 millas por hora.
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4: 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Mira que te vamos a platicar cuáles son los objetos más olvidados en un Uber y también los más raros. Esto después de esta rola aquí en el Freeway Show.

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1: Oye, oh, yeah. Profundizamos, señores, aquí en el Freeway Show. Te vamos a platicar sobre los objetos más olvidados en un taxi, en un Uber, en un Lyft. Fíjate que uno de los objetos más olvidados son...
2: Tangas.
1: No, celulares.
3: Ah, sí.
1: Celulares, bolsas de lujo también regularmente, que son bolsas de esas cariñosas. Hay unos peluches así medios hediondos ahí también que se le olvida a la gente, que se llaman Labubu.
3: ¡Oh, los Labubus! Ajá. Ok. Sí, yo aquí no, tengo uno, mira.
2: Pues es que los niños de repente las tiran, güey. Sí. Ah, tú eres el Grinch del show, no te gusta nada, güey, la neta.
1: Fíjate, una persona se olvidó mariposas vivas.
2: ¿Mariposas vivas?
1: ¿Cómo?
2: Ah, caray.
1: ¿Cómo llevaba las mariposas ahí?
3: ¿Las cachó o qué?
1: Nosotros tenemos un mariposón aquí con nosotros aquí.
2: Gordo, ¿estás hablando de ti?
1: No, estoy hablando de Zayda, que es bien bonita. Una mariposita hermosa, preciosa.
3: Está tratando de rescatar.
1: Por supuesto que sí, claro que
2: comiste
1: no.
2: Payaso, ¿verdad? El día de hoy, güey.
1: Mira, ¿sabes qué también se le ha olvidado a la gente?
3: Llaves.
1: Relojes Rolex, pero de oro. De oro,
3: ¿en serio?
1: Y no lo reclamó la persona. El de Uber se quedó con él.
3: ¿Dónde para ir por ellos?
1: Pues un tipo de Uber.
2: No te lo puedo creer, ¿un Rolex?
1: Supuestamente sí, Rolex y de oro, Morris. Una persona también olvidó, parece que es de marca, sandalias de una marca que se llama Hermes.
3: Oh my God, those Hermes. Ajá.
1: ¿Cuánto cuestan esas chancletas?
2: Tú tienes cara de Germen, más bien.
1: Perro.
3: Como mil y más.
1: Ah, ¿unas chancletas? Mil más de $1,000.
2: Zayda, tú sigue comiendo, no hay problema.
1: En el tianguis cuenta.
2: O sea, la Zayda con la boca llena hablando al aire, hazme el favor.
1: Te respeto. Ay, en no, este programa. Tacones también de una marca que también acá muy lujosa que se llaman Alexander Wang.
2: O sea, de los dos no se hace uno aquí.
1: Alexander Wang, ¿conoces esa marca?
2: No, gordo.
1: ¿Pueden poner atención aquí a este programa o no?
3: Nada más... Sí, estoy poniendo atención. ¿Qué dijiste?
1: Bueno, parece que es de marca acá. Unos tacones de Alexander Wang.
2: ¿El Wango?
3: Oh, es que es designer. El Alexander Wang. So, imagínate la Louis Vuitton, pero más cara que la Louis Vuitton.
1: ¿Más cara que eso?
3: Sí, Hermes y Alexander Wang es más caro que la Louis Vuitton.
1: ¿Alguien se le olvidó también inyecciones de Ozempic?
3: Ay, ¿en serio?
1: Para el azúcar.
2: ¿A poco?
1: O para bajar peso, mucha gente se inyecta esas.
3: Sí, pero esas están caras también. Pero ¿cómo pues se les olvida eso en el taxi?
1: Y bueno, pues una persona también se le olvidó, de cuenta de Morris. A esta persona se le olvidó 420 donas.
2: ¿420 donas?
1: Morris les hubiera comido,
2: ¿no? No, yo no les hubiera tragado de volada, güey. No. Oye,
1: ¿qué?
2: ¿Y
1: ¿qué?
2: A ti no se te ha olvidado nada?
1: Todavía no.
2: ¿No, gordo?
1: Estoy esperando un día que vayamos por ahí tú y yo para que te me olvides ahí.
2: No, güey. Hay que dejar olvidado al Pancho porque anda imposible el día de hoy.
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0: Amigos, famosa sufre fuertes picaduras durante sus vacaciones y en bikini. Mira, en el bikini.
1: Ay, Dios. Yo estoy preocupado no por el bikini, por las picaduras, sí. Y si quieres ver el video y quieres decirnos de qué animal fueron estas picaduras, métete. Ya estamos en vivo en YouTube, en el Freeway Show y también en VIX, en el canal de VIX Música. No por el bikini, por las picaduras. Uh-huh.

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1: Pues sí, señores, famosa fue atacada por los mosquitos y sufre fuertes picaduras durante sus vacaciones. Estamos hablando de Ludwika Paleta.
2: Ludwika Paleta.
1: Oye, qué guapa esa mujer.
2: Guapísima. Dios una mío. De mis actrices favoritas.
1: Casi cincuentona, ay, pero Dios. Tiene un físico impresionante. Ahora, amigos, bien, por guapa. Favor, ojos periodísticos. Vamos a publicar el video, váyase directamente a YouTube, nos encuentran como Freeway Show. Si te vas a YouTube, nos encuentran como Freeway Show. Ahí van a mirar la pobrecita, está en bikini, ay, ¿verdad? En un bikini. Ella. Vale la pena decir sí. Que está muy chiquito el bikini. Y los oye, pero médicos los, montoneros,
2: pero zancudos, los zancudos, o sea...
1: Me la están tratando muy mal.
2: Deja el bikini, sí. Deja el bikini, que ahorita estamos pasando el video en YouTube en el Freeway Show.
1: O no,
2: sea,
1: no miren que se van a enamorar.
2: No, vean los piquetes para que nos digan de sí. Qué son, porque no sabemos si son zancudos, si son jejenes, si son mutantes, no sé, pero pobre Ludwika.
1: Son ronchas, a lo mejor, no sé, tiene algún tipo de infección también ahí. Ella asegura que esas picadoras son... De algún tipo de mosquito o zancudo. Podrían ser también de esas chinches que es que cuando vas a los hoteles, a veces en algunos también. Lugares tienen chinches.
2: No, pero mira, a mí me pasó lo mismo en la ahí en la Riviera Maya. Cuando vas para allá, pues hay manglares. Entonces, uh-huh. Hay mucho mosquito y hay mucho moyote. Uh-huh. Entonces,
1: ¿qué es moyote? Yo nomás conozco los molletes y me los como.
2: No, amores. No, los moyotes son unos moscos más grandes. Ah. Que te dejan unas ronchotas.
1: Sí.
2: Entonces, cuando ah. Iba allá por los manglares, me puse, ¿cómo se llama? Repelente para insectos.
1: Para los mosquitos.
2: Pero ni así, güey, me dejaron unas tortotas horribles, güey.
1: Fíjate que cuando yo vivía en México, ajá. No me picaban los mosquitos. O no recuerdo que me hayan picado los mosquitos o los zancudos.
3: Ajá.
1: Pero ahora que regreso para allá, para mi rancho, hoy una picadera que me dan.
3: Es que depende de tu sangre. Por ejemplo, mi hermana se le hace unas ronchas cada vez que vamos de viaje a así lugares tropicales donde está muy húmedo y sí. Hay mosquitos. Uh-huh. Pero haz de cuenta, cuando a le pican a ella, se les hace igual que esta muchacha, que esta actriz. Se las hace ah. Unas ronchas bien grandes y es que se tiene que estar cuidando. Es por su piel y también por la sangre.
1: Pues mi sangre es puro taco. Puro taco de carne asada, yo creo que se sienten familiarizados los mosquitos, este es de los míos, vamos a chuparle la sangre a este.
2: Oye, pero a ver, ¿cómo le hacen para curarse los piquetes? Porque ¿cómo? Yo la verdad, ¿cómo le sufro? La neta, márquenos ¿qué? Aquí a cabina al 844-370-4839.
1: ¿Cuál es el remedio? ¿Qué es lo que regularmente te pones para prevenir de que te piquen los mosquitos? O si ya te picó. ¿Qué te pones para que se te quite más o menos ahí el dolorcito? Márcanos en cabina en el 1-844-370-4839.
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0: regresar en el Freeway Show. Amigos, a marcar aquí en cabina, eres de las personas que siempre te pican los moscos, los zancudos, te da alergia a las picaduras. ¿Qué utilizas para ahuyentarlos? Márcanos en el 1-844-370-4839.
1: Oye, y si quieres ver las picaduras de Ludwika Paleta, eso sí, en bikini, para que nos ayudas a descifrar qué piquetes son, si de moscos, de molletes.
0: ¡Moyotes!
1: Ah, pues de esas cosas, métete, estamos en vivo en YouTube, en el Freeway Show, o también en VIX, en el canal de VIX Música.
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12: Amigos, a marcar aquí en cabina. Eres de las personas que siempre te pican los moscos, los zancudos, te da alergia a las picaduras. ¿Qué utilizas para ahuyentarlos? Márcanos en el 1-844-370-4839.
13: Oye, si quieres ver a la actriz bellísima Ludwika Paleta, que no sabe qué le picó en sus vacaciones. Es más, tenemos el video hasta en bikini y nosotros estamos preocupados, ¿verdad, gordo?
12: Sana, sana. Colita de rana.
13: Sí, si quieres ayudarnos a describir qué piquetes son, métete. Estamos en YouTube, en el Freeway Show y también en VIX en el canal.

0: ¡Regresamos a tus realis! ¡Alucinantes y chistosones, Bali! ¿Y te vas a quedar? ¡Ancina, quién sabe cómo! 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
1: Bueno, pues señores, si le acaban de poner al Freeway Show, le estamos comentando que la famosa actriz mexicana Ludovica Paleta, bueno, pues sufrió de fuertes picaduras de mosquitos, de zancudos, o sabrá Dios de qué durante sus vacaciones. Y bueno, ella está consternada porque tiene un montón de ronchas ahí en el cuerpo. Regularmente, oye, ¿qué te pones para ahuyentar los mosquitos o para curar una vez que te haya picado el mosquito,
2: es que,
1: amigos?
2: La verdad es que no se tapó nada la Ludwig. O sea, con ese bikini, ¿quién no va a querer, quién no la va a querer atacar?
1: Mire, si quieren mirarla, por favor, ojos periodísticos, váyanse directamente a YouTube. Nos encuentran como Freeway Show. Ahí está con un bikini de dos piezas, sumamente pequeñito, y se muestra todo ahí.
2: Si yo hubiera sido zancudo y lo hubiera visto, no, hombre, a la yugular, güey.
1: Yo la hubiera atacado también ahí. ¡Atácala, señores! Fíjate que nos estaban diciendo también aquí en las redes sociales, porque estamos en vivo a través de YouTube, nos encuentran como Freeway Show. Fíjate que me hicieron acordar que el lodo, regularmente, cuando te pones lodo en las picaduras, ajá, tiende a mejorar también esa parte de lo que es la piel.
2: Sí.
1: El lodo mojadito, señores. Hay gente que mezcla un poco la tierra o el barro con un poquito acá de saliva y te lo untas en la parte afectada donde te picó el zancudo o el mosquito, y mejora rápido también, ¿eh?
2: Sí, mira, también tenemos comentarios acá en YouTube en el Freeway Show. Israel dijo eso, que cuando él estaba chiquito y le picaban las avispas, le ponían lodo hecho con saliva. Fíjate, ¿cómo la ves?
1: Ya ves, si me tiras de loco aquí a mí.
2: No, que yo no te tiro de loco, mercado, ¿a qué horas?
1: Fíjate que lo que hacía mi mamá, fíjate, para ahuyentar los mosquitos allá en México, los zancudos, cuando no había oco, porque regularmente era oco, ¿no? ¿Te acuerdas del oco?
2: Sí, aventaban el oco era muy bueno, sí, es cierto, ya me hiciste acordar.
1: Cuando no había oco, regularmente mi mamá ponía un poquito de limón con clavos de olor.
2: Ajá.
1: Parece que no les gusta para nada el olorcito ese de clavos de olor. Eso para ahuyentar los mosquitos, amigos. Tú que eres una persona que también has pasado por ese tipo de situaciones, ya sea picaduras de mosquitos o zancudos, regularmente, ¿qué te pones y cómo los ahuyentas también?
2: Oye, Cintia nos dice que Vix Vaporub es muy bueno.
1: Ah, el Vaporub también es muy bueno.
2: Pero yo no creo, ¿no te los prende más el Vix? O sea, que se sienta más la
1: va a doler un poco. Estaban diciendo también acá que si le pones al Vaporub un poco de acá de hierbabuena, que también es muy bueno para la picadura de mosquito. ¿Qué utilizas tú? Márcanos 1-844-370-4839, amigos. Aquí te leemos.
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0: saber lo que piensas.
1: ¿Cuál es tu teléfono?
0: 844-370-4839. 844-370-4839.
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3: Bueno, pues señores, estamos preocupados porque Ludovica Paleta, bueno, pues se fue a vacacionar en México, fue a una playa y bueno, la picaron los mosquitos horriblemente, o los zancudos. Y queremos que nos digas regularmente qué te pones después de una picadura de mosquito, de zancudo. ¿Cómo ahuyentas los mosquitos también zancudos? Márcanos en el 1-844-370-4839. Y si quieren mirar el video de Ludovica Paleta, que nos muestra este cuerpazo espectacular que tiene con un montón de picaduras, vayan pobrecita con ojo periodístico, sí, que métete a YouTube y nos encuentran como Freeway Show ahí.
4: Sí,
3: está.
4: Mira, vamos con Ricardo, mi querido Panchote.
3: Ricardo nos tiene un remedio casero, una receta, mi rey. Adelante, te escuchamos.
4: A ver, mi Richard.
5: Buenas tardes, ¿cómo están?
4: Buenas tardes, mi Richard.
3: Bien, mi rey, platícanos.
5: Bueno, no sé si sepan, pero las abuelas cuando nos picaban así moscos y que te hacían las ronchas muy grandes o una avispa, uh-huh, o una abeja, era poner te rebanaba un ajo y te lo embarraba en la parte, en la picadura.
4: ¿Oh, un ajo?
3: Ah, sí, el ajo es buenísimo.
4: ¿A poco?
3: ¿Sí?
4: ¿Y se quita de volada?
5: Sí, o sea, te hace menos reacción.
3: Ok.
4: Oye, lo voy a tratar.
3: Y con el olor,
4: Ricardo,
3: del ajo, me imagino que los ahuyenta también, ¿no, mi querido Ricardo? No,
4: hasta el ajo tu mujer.
3: Es poderoso, sí, también.
5: Otra cosa, Panchote, ¿te acuerdas del comercial de Loco?
3: Sí, claro, el de Loco, ¿cómo que no? El spray ese que...
4: ¿Cómo iba, mi querido Richard?
5: Pero, si el moco lo vuelve loco, dele con Loco.
3: Sí, ese no fallaba, sí, en lo de Loco, era, sí, buenísimo. Fíjate que también ahí en el rancho utilizaban lo que es este vinagre de manzana para poder ahuyentar los mosquitos, que era muy bueno. Y nos estaban diciendo también aquí en las redes sociales, amigos, que si nos encuentran, si nos buscan en YouTube, nos encuentran como Freeway Show. La sábila, señores, la sábila es bueno para todo. Cualquier cosa que tengas, la sábila te lo cura. ¿Qué otro remedio tienes? Márcanos aquí en cabina para poder platicar contigo.
4: Oye, también acá dice Antonio en arroba el Freeway Show, dice, hola chicos, pomada de la campana es muy buena.
3: Ah, sí, también el olor de la pomada de la campana también yo me imagino que ahuyenta un poco a los mosquitos. Fíjate que también plantas así como lavanda, como la menta, tienden a ahuyentar también los mosquitos. Ponerte o frotarte un poquito acá de este tipo de plantas en la piel y automáticamente los ahuyenta. Oye, el romero también.
4: Que huele. El romero es muy bueno.
3: El romero, que tiene un olor así muy concentrado, muy fuerte, también ahuyenta a los mosquitos.
4: No, los mosquitos a mí ya no me ven como persona, güey.
3: ¿Cómo te miran ahora?
4: Ya me ven como buffet libre, güey. Dicen, no, hombre, ven, vamos con ese gordito.
3: Como échale platillo.
1: No, güey, no, güey.

0: vamos a pagar el bill del agua. 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
1: Sí, señor, viene la nota feliz con Zaida otra vez. Sorpréndenos, Zaida.
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3: Oye, Zaida, ¿y hoy qué? ¿De qué vienes disfrazado o qué?
2: Pues fíjate que me vengo disfrazada como la Poison Ivy.
3: Nah, más bien parece aguacatote.
1: ¿What? No comprende, no entiendo.
3: Si
1: no
3: quieres verla, métete. Estamos en vivo en YouTube en el Freeway Show o también en VIX en el canal 702 de VIX Música.
2: Van a ver.
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1: 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Esta noche cielos parcialmente nublados, temperaturas mínimas de 61 y vientos de 5 a 10 millas por hora. 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
6: Y aquí, en su hábitat natural, 3 ejemplares en plena primavera. 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
8: 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Señores, viene la nota feliz de Zaida que siempre nos sorprende y nos da mucha felicidad.
9: Y ahora frases para cambiar el ánimo si estás pasando por un mal día.
10: Y si quieres ver su vestido de zacate el día de hoy, está impresionante. Métete para que veas a la doctora de la felicidad. Estamos en YouTube, en el Freeway Show, y también en VIX, en el canal de VIX Música. Me gusta, vienes bien ecologista, ¿eh?
9: No soy zacate, mijo.

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1: ¡Qué bonito!
2: Mira, prepárense porque ahora les traigo frases para cambiarte el ánimo si estás pasando, por un mal día.
1: Venga, Zaira. ¡Qué bonito!
2: Mira, si hoy estás teniendo un mal día, quiero compartirte algunas frases que podrían cambiarte ese ánimo y recordarte que todo pasa.
1: Venga, Zaira, venga, nosotros queremos subir ese ánimo.
2: El primer frase va así: los días malos también terminan cuando cae la noche. Recuerda eso. Nomás fue el día, mañana es otro.
1: Es que algo a veces nuevo, sí hay días malos y que dices, no me hubiera levantado el día de hoy.
3: Pero qué curioso, terminan cuando cae la noche.
1: Exacto, pues sí. O sea, siempre es un día nuevo.
2: Ajá. Y ya si el día te está yendo bien mal, mejor ya quédate en casa. Y sabes que ya, me rindo, me quedo aquí viendo la tele. Ya. Bueno. Pero el siguiente frase es, no te rindas por un capítulo difícil. Todavía no termina tu historia.
1: Exactamente, o sea, siempre sigue un siguiente capítulo.
3: ¿Qué? Esa frase es un extracto de la sabiduría, mi querida.
2: ¿Verdad? Sayo. Nunca habían dicho esa frase. Jamás. Mira, vamos con la siguiente. A veces lo que hoy te preocupa, mañana ni siquiera lo recuerdas.
3: Eso a mí sí no me, me preocupa nada. Mira, ahorita en este momento.
1: Y como dice Zaida, no hay que preocuparse, hay que ocuparse.
3: ¿A ti qué te preocupa?
2: Bravo.
1: A mí todo me preocupa.
3: Ahí está.
2: ¿Sí?
1: Exactamente.
2: Pues no te preocupes, porque mañana será bonito también.
1: Gracias, maestra.
2: Mira, vamos con el siguiente. Lo que tienes que hacer es respira. Has sobrevivido a días peores y aquí sigues de pie. Un aplauso para ti.
1: Un aplauso, por favor. Qué bonito, un aplauso.
3: Gracias, Zaira.
1: Qué
3: hermoso fue.
2: ¿Quieren más frases? Porque todavía tengo más.
1: Sí, queremos más.
3: Dale, Zaira, otro.
2: Mira, no todo tiene que resolverse hoy. Date permiso de descansar.
1: Oh, ese le encanta a Zaira. Esa frase le encanta a Zaira.
3: La aplica todos los días.
1: Es la mujer del mañana.
2: Sí, descansar es lo que más te va a ayudar. Si necesitas descansar, tú descansa. Sí. Porque eso es lo que sí realmente ayuda. Y yo lo sé, porque yo descanso siempre.
1: No, la Zaira se la pasa dormida aquí en el show.
3: Gracias, Zaira. No, tú eres una profesional para esto.
1: ¿Algo más que agregar, mi querida Palomilla de la Creación?
2: Si quieren más, tengo más, pero si no, vamos con el frase del día.
1: No, queremos
2: una más. Ok, vamos. Sé paciente contigo. Ajá. Estás haciendo lo mejor que puedes con lo que tienes.
1: Ah, mira, sí, gordo.
3: Belleza,
1: eso te quedó muy bien a ti por tu cara, yo lo digo.
3: Mira, yo le digo una cosa, es lo que hay.
1: Exacto.
3: No hay más.
1: Estás haciendo lo que puedes con lo que tengo.
3: Y así
1: lo pelaron, miren.
3: Es cierto.
1: O sea, para que se motiven también.
3: Yo pensé que nadie me iba a pelar y sí, una chinita ahí me peló.
1: Y no cualquier persona, una reina de belleza. O sea,
2: ya sé.
1: Esa frase le queda perfecto.
2: ¿Verdad? ¿Les gustó las frases del día de
3: increíbles,
2: hoy?
3: Increíbles, mi
2: criatura. ¿Cómo están sus ánimos? Ya.
1: No, Zaira, estamos tan contentos, Zaira, que olvídate, queremos escuchar el frase del día.
2: Y el frase del día va así: no te enfoques en lo que salió mal, enfócate en lo que todavía tienes la oportunidad de hacerlo mejor.
1: ¡Qué bárbaro! Uf, ¡qué bonito!
3: No.
1: Esa
3: frase la dijo una foca, porque se enfoca mucho.
2: Ay, ¡no!
1: Ven,
2: ¡concentrate! ¡No enfócate!
1: Acabas de arruinar la nota feliz.
2: ¡Apágale el micrófono!
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1: Amigos, trabajadores de construcción captan a una niña fantasma en un centro comercial y lo tenemos aquí en el Freeway Show. Vamos a platicarlo.
2: Sí, tenemos el video. Es uno de los videos más impactantes de los últimos días. Estamos en vivo para que lo veas en YouTube en el Freeway Show y también en VIX, en el canal de VIX Música, Y platícanos si tú también te has encontrado un niño fantasma ahí en tu casa, en tu trabajo. Márcanos.

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2: Amigos, tenemos una primicia mundial, amigos. Primicia mundial aquí en este programa. Les vamos a poner un video, vamos a platicar sobre un video de unos trabajadores que estaban en trabajando en un centro comercial, esto allá en Torreón, México.
3: No, Pancho.
2: Y resulta de que al parecer estaban trabajando ya en la noche. O sea, el centro comercial estaba solo. No había nadie absolutamente, solamente estaban ellos laborando en una de las tiendas que hacen en este centro comercial.
4: Están dando como mantenimiento un piso, ¿no?
2: Sí, claro. Cuando de repente escuchan los gritos de una niña, dicen, ¿cómo que una niña ahorita en el centro comercial a esta hora de la noche? Pues resulta de que captaron imágenes, señores, de una niña en un centro comercial.
3: ¡Ay, no!
2: ¡Qué los miedo, trabajadores! No los calienta ni el sol, dicen, ¡vámonos de aquí! ¡Vámonos de aquí!
4: Mira, vamos a escuchar el video de ese momento tan escalofriante. A ver, ponlo,
5: Misaida. Está cerca de las escaleras eléctricas.
4: Chécate, No manches, qué miedo, güey.
2: Señores,
4: la niña corriendo ahí al fondo, mira, del pasillo.
2: Ahí está, ahí está, ahí está, mira.
3: No manches, sí está allí.
2: Amigos, primicia mundial. ¿Quieren mirar el video? Vete directamente a YouTube, nos encuentran como Freeway Show. Eso sí, te digo una cosa, te vas a asustar.
3: No
2: si gustas, no lo veas. Estás enfermo acá del azúcar, no lo veas.
4: No, la neta que sí está impresionante, la verdad. Oye, pero pues estas cosas pasan también. A veces los lugares, antes eran cementerios y luego construyen encima de ellos o eran hospitales.
2: Pasa más de lo que nos imaginamos, señores.
4: Mira,
2: esto,
4: por ejemplo, allá en Aguascalientes, en la casa de mi abuelo, que en paz descanse, antes ahí era un cementerio, güey. Y era un cementerio donde, pues, pusieron una fábrica arriba.
2: Ay,
4: y después mi abuelo compró ese terreno.
2: ¿Y pues construyó ahí?
4: Ahí se aparecía una niña. Y decían que esa niña había muerto ahí porque se había querido brincar una barda, güey, para ver a su mamá. Y entonces, pues, desafortunadamente falleció la niña y ahí se aparece todavía hasta la fecha, güey.
2: Dicen que en ciertos lugares captura la energía de esas personas y por eso, como no han pasado, no han trascendido a otro lugar, a la dimensión que tenemos que trascender, entonces quedan atrapados ahí y ahí están año con año hasta que no les den, de alguna manera, luz. ¿Les ha pasado esto, amigos? ¿Fueron testigos de un fantasma? Si nos pueden marcar aquí en cabina, 1-844-370-4839, 1-844-370-4839.
4: ¿Saida, voltea para atrás?
3: No, no empieces.
4: Está la niña que se aparece aquí en la radio.
3: No voy a voltear, no empieces.
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1: Amigos, en las historias ocultas estamos hablando de fantasmas. En algún momento de tu vida, oye, te topaste con un fantasma, te sacaste un sustote de pocas. Márcanos, queremos escuchar tu historia en el 1-844-370-4839.
2: Oye, y si quieres ver el video del niño fantasma en el centro comercial de Torreón, estamos en vivo para que lo veas antes de que nos lo tumben, ¿eh? Estamos en vivo en YouTube, en el Freeway Show y también en VIX, en el canal 702 de VIX Música. Te vas a sorprender.
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4: Oye, y métete porque está impresionante este video que traemos de un niño fantasma que se aparece en un centro comercial en Torreón. Métete, estamos en vivo en YouTube en el Freeway Show y también en VIX en el canal de VIX Música.

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1: Bueno, pues, a partir de este momento ya no son ocultas.
2: Si le acaban de poner al Freeway Show, amigos, le estamos compartiendo el caso de unos trabajadores de construcción que miraron a una niña fantasma, amigos. Váyanse directamente a YouTube, nos encuentran como Freeway Show si quieren mirar, pues, esta primicia prácticamente mundial, mi querido Morris, porque no mucha gente tiene este video, es reciente. Resulta de que hay un centro comercial allá en Torreón, en Coahuila, señores, y estos le andaban dando mantenimiento a una de las tiendas en este centro comercial. Cuando se dan cuenta, se percatan ellos en medio de la noche de que había algo gritando, un sonido como de una niña. Ellos

0: enfocan sus teléfonos, ya empezaron a grabar porque no había nadie en ese centro comercial, cuando se dan cuenta de que era pues prácticamente el bulto de una niña en este centro comercial.
1: Oye, pero pasa, o sea, pasó corriendo la niña, güey, y tenemos el video, métanse, estamos en YouTube en el Freeway Show, y también síganos para que vean este tipo de videos, ojalá y no nos lo tumben, ¿eh?
0: Y bueno, aquí queremos escuchar tu historia, aquí creemos tu historia. ¿Qué fuiste testigo? ¿Fuiste testigo de un fantasma? Márcanos 1-844-370-4839. Tenemos al compa Martín. Martín, a ver, ¿qué fue lo que pasó contigo, mi rey? ¿Qué escuchaste tú?
2: Hola,
0: ¿qué viste?
2: Hola, ¿cómo estamos?
0: Bien, saludos, mi querido Martín.
1: Bien, mi Martincillo, a ver, ¿qué te pasó a ti?
2: Miren, compadres, es algo que he compartido, nadie me cree, no estaba borracho, no estaba drogado, no. Pues resulta que fui al panteón, y este era de día, y estaba bien caliente, y pues no encontré la tumba que andaba buscando.
0: Sí.
2: De regreso, entre la mitad del panteón, la mitad del panteón y mi troca, escuché, ¡Martín!
1: Hace 2 años que
2: me escuché mi nombre. Ay, hace 2 años que mi esposa falleció y la escuché. Y nadie me cree, me dio un escalofrío, pero de gusto, de alegría. Pero la escuché.
1: Yo sí te creo, Martín.
0: ¿Qué hiciste, Martín? Yo también te creo.
1: Sí, yo también te creo. El otro día también escuché voces en mi cuarto, güey. Yo no lo puedo explicar.
0: ¿Y qué pasó?
1: Pues no, mi esposa también las escuchó, o sea, los dos las escuchamos.
0: Pero Martín,
1: no sabemos de dónde vinieron, güey.
0: ¿Qué hiciste cuando tú escuchaste la voz de tu esposa que te estaba hablando?
2: Pues no sé, me empecé a hablar como loco, gritando, aquí estoy, madre, aquí estoy, dame una señal, ¿dónde estás? Y no sé, fue algo, no sé cómo explicarlo, pero de que la escuché.
0: Ay, pues qué felicidad, mi querido Martín. Yo creo que lejos de sentir miedo, uno siente agradecimiento, ganas de llorar, mi querido Martín, por este ser que a lo mejor está atrapado en otra dimensión y que se pueden comunicar.
2: Emociones encontradas. Y lo quiero compartir porque, no sé, siento que hay algo allá. Nomás que el temor nos debilita.
1: Exactamente, ay, Martín.
0: Enhorabuena, mi querido Martín, porque tuviste esta gran fortuna de escuchar a tu esposa. Mira, sí, después de 2 años de muerta, de verdad que lo lamentamos mucho y qué bendición haber sido testigo de escucharla una vez más. Gracias, Martín, por tu llamada. Mira, el compa José, regresamos contigo y contestamos el resto de las llamadas en el 1-844-370-4839. Personas que han sido testigos de un fantasma o que miraron un fantasma, regresamos con todos ustedes.
1: Sí, márquenos 844-370-4839.
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3: Bueno, pues amigos, a marcar en cabina 1-844-370-4839. Oye, ¿te ha tocado mirar un fantasma? ¿Fuiste testigo de un fantasma? Vamos a platicarlo aquí en el Freeway Show. 1-844-370-4839. Mira, tenemos al compa José aquí en la línea. Mi querido José, ¿de qué fuiste testigo tú, mi rey? Platícanos.
4: Hey, mi pana, saludo, Pancho, Morris. Siempre veo a la otra muchacha, a la china.
3: ¿A
4: Sazo?
3: Oh, a Pao, sí.
5: Ah, sí, a la mala, claro que sí, una
3: belleza. Nuestra compañera de la mañana, sí.
5: Oye, a ver, José, sí, platícanos qué te pasó a ti.
4: Oye, te cuento que en una estadía en Colombia, donde estuve trabajando, modificando una finca para hacer la finca hotel, unos compas se pusieron, son muy creyentes de las ánimas del purgatorio. Ajá. Obviamente en la noche le gustaba prender muchas veladoras.
3: Sí.
4: Y nosotros le decíamos, coño, compa, no prenda esa vaina, no prenda eso, que esa vaina trae malo gente y vaina. Y mira, vas a creer que de ahí en adelante, todos los días en la noche, veíamos una persona chiquitica, pero muy oscura.
5: ¿Como un duende?
4: Como un duende sería. Nosotros de hecho le pusimos el amigo porque a todas partes ese hombre se andaba apareciendo.
3: Ok.
4: Y nos daba risa a veces porque teníamos un amigo, que un compañero que era cristiano evangélico, o es porque yo tengo contacto con él. Y un día yo le digo, hey, carpintero, te vas a quedar aquí, yo me voy a dormir, brother. Y él dice, sí, yo me voy a otro rato, que estoy hablando con mi esposa. Y él dice que por las escalas donde él estaba, se escuchaban unos pasos muy fuertes. Que cuando vio esa sombra tan impresionante, él dijo, la sangre de Cristo tiene poder. Y arrancó a correr, y nos llegó allá a la habitación y dice, ve, el amigo me apareció ahí en la... ¿Pasó? Porque te quedó muy peor. Te dije que te viniera.
5: Ay, se le cortó, güey.
3: Ay,
5: no manches,
3: pero mira, fue
5: miedo.
3: Testigo de un fantasma. Una Oye, sombra negra también.
5: Como
3: ay,
5: un duende,
3: Dios,
5: güey. Qué miedo, no, güey.
3: Mira, tenemos a compa Felipe también en la línea. Mi querido Felipe, ¿qué fue lo que miraste tú, mi rey?
5: Échale, mi Felipe.
6: Hey, sí, bueno.
3: Ay, pensé que era un fantasma, Felipe, porque no respondía, bendigo, me asustaste.
5: Dios.
6: Sí. A ver, Felipe. Sí, no, sí.
3: Dinos.
6: O sea, nosotros estamos pintando casas de noche. De hecho, fuimos a ver una casa grandísima. Y pues con el muchacho que venía trabajando, nos avisó, dijo, hey, va a venir el dueño de la casa a ver cómo va el proyecto, ¿verdad? Y dice, es un moreno, dice, va a venir a mirar todo. Pues ya le dijimos, ok, está bien. Y ya andamos nosotros pintando, yo y la mamá de mi hijo andamos pintando, terminé de pintar el closet. Y cuando entró un muchachito, abrió la puerta, un morenito. Pues yo no pensé nada, dije, okay, vino, ya llegó el señor y trajo a su hijo, ¿verdad?
3: Sí.
6: Y ya le pregunté al muchacho, le digo, oh, ¿esto es tu cuarto? Y dice, no, dice, este es el cuarto de juego, ¿quieres que te enseñe mi cuarto? Dice, ir acá está en el pasillo. Y ya dije, okay, dije, ahorita voy para allá, le digo, nomás deja terminar aquí. Y ya cuando terminé, fui a buscar al muchachito. Y ya dije, pues ya se fue para abajo de la casa, o sea, era el segundo piso.
3: Sí.
6: Cuando fui a buscar con el que andábamos trabajando, le digo, oye, le digo, y el niño, le digo, me vio enseñar su cuarto, y dice, ¿cuál niño? Ajá. Le digo, pues el hijo del señor, le digo, ya llegaron, ¿no? Y dice, el señor habló, dijo que no iban a venir.
5: No, no manches, ¿luego?
3: ¿Y el niño de dónde salió?
6: No, pues se me puso la piel como muerto.
5: Ay, qué vaya.
6: O sea, miramos por toda la casa y nada.
5: ¿No lo volviste a ver, Felipe?
6: Nada, nada, ya no apareció el señor. Pero yo hablé con él como si fuera una persona normal.
5: Ay, qué miedo, Felipe, no manches. No,
3: qué barbaridad. Fíjate que hasta a cierto punto, qué bueno que no te des cuenta que es un fantasma, pues si no, el susto de tu vida ahí.
5: Oye,
3: o sea, te quedas con el recuerdo de que fue como una persona así normal.
5: Oye, pero Felipe, a lo mejor te quería llevar el niño o algo, güey, porque, oye, lo invitó a su cuarto, imagínate que se lo lleve o algo.
6: Uf. Sí, fue lo que dije yo, o sea, ¿qué pasó aquí? Y dije, pues, yo hablé con una persona, pero ya cuando dijo el muchacho... me explicó que ahí pasó algo, pero pues ya no me quise decir nada porque como yo estaba en shock, ¿verdad?
5: No, sí. El Pancho siempre que lo invitan al cuartito siempre dice, sí, yo voy.
3: Yo le digo, si es el cuartito de los suspiros, vamos. Si no, no. Oh, my God.
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1: Amigos, seguimos platicando de fantasmas. Vete directamente a YouTube, nos encuentran como Freeway Show para que escuches las historias más terroríficas.
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2: Esta noche cielos parcialmente nublados, temperaturas mínimas de 61 y vientos de 5 a 10 millas por hora.
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1: Bueno, pues señores, ya está en vivo y a todo color. Garra contra Veneno ya empezó desde ayer. Ya lo pueden mirar a través de VIX y a través de Unimás. Es este reality de competencia familiar de atletas de alto rendimiento. 26 de ellos, 13 y 13, van a competir para poder ganar este programa, este reality que se llama Garra contra Veneno. Señores, empezó desde ayer a las 8:07 centro. Y bueno, Cintia Urías, que es la conductora principal junto con Lambda García, Cintia se encarga de llevar el ritmo y el estudio también para poder apoyar, pero apasionadamente, al equipo de los Leones. Por lo tanto, Lambda estará, señores, apoyando a los Cobras. Este reality show, señores, te va a poner con los pelos de punta porque es puras pruebas físicas y mentales.
2: No, hombre.
1: Te vas a divertir, amigo.
2: Garra versus Veneno, lo tienes que ver el día de hoy en VIX. Se está poniendo de aquellas y la verdad a mí me gustan mucho los realities de pruebas físicas.
1: Oye, mañana se va a poner perro también acá en VIX, ¿eh?
2: Sí.
1: Mañana juega México.
2: Oye, mañana juega México, exactamente. Amistoso internacional, México contra Serbia. Solamente falta un día ya para ver este gran partido. Oye, el partido que va a despedir ya a la selección mexicana.
1: Sí, hay que prepararse, amor, ya para el Mundial.
2: Ya listos, es el último partido ya para entrar a la Copa del Mundo, que a mí me hubiera gustado que hubiera sido con un equipo más fuerte, pero vamos a ver cómo les va contra Serbia, es un equipo aguerrido.
1: No, Tembona, amores, es una selección también acá, son 11 contra 11.
2: Pero oye,
1: juegan igual.
2: Hubieran jugado contra Holanda, no sé, pero vamos a apoyar a la selección mexicana el día de mañana por ser el último partido. Ojalá y les vaya bien en la Copa del Mundo, ¿eh?
1: Ya me dijeron, ¿por qué no jugó contra Holanda?
2: ¿Por qué?
1: Porque andaban ocupados haciendo nieve.
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1: Bueno, pues amigos, un joven quiso sacar los pasos prohibidos y que le da un susto a un perro. Lo platicamos aquí en el Freeway Show después de esta canción, amigos.
2: ¿Y qué susto, gordo? No, hombre, lo agarró ahí, pero descuidadamente. Ahorita lo platicamos.
1: Ahí va.